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tal, amigos? ¿Cómo están? Muy, pero muy buenos días. Bienvenidos a nuestra programación de En Buenas Manos, aquí por la 89.1 FM Radio Concierto. Vaya, ya le pegaré de mil omitas. Juernes, jueves con olor a viernes. Ya hay viernes, ya es fin de semana prácticamente, ¿verdad? ¿Cómo están todos? Qué gusto poder compartir esta nueva jornada, una preciosa madrugada la que estamos contemplando, estamos sintiendo un ambiente súper agradable. Esperamos que todos se encuentren bien, de que estén, que hayan amanecido, o sea, están con este nuevo inicio, nuevo día, positivo. Amanecimos con casi 16 grados. Amanecimos y va a ser

0: una tendencia alcista y el famoso Ubitu Taroba, el que marcaba justamente la dirección de meteorología y que vamos a estar expectantes a lo que va a ser justamente toda esta jornada, ¿verdad? Así es que un ambiente medio de agosto, el famoso calor y el tema del viento fuerte, ¿verdad? Eso es lo que se va a sentir. Qué locura lo de Argentina-Inglaterra, ¿eh? Qué partido, en verdad, una épica, un épico triunfo de Argentina. Se tuvo ayer realmente espectacular. ¿De dónde llega tú? Ya lleva. Que pasa la final y deja hoy es imborrable realmente Argentina. Y los festejos que continúan, ¿verdad? Impresionante el triunfo de Argentina. Y de la mano de quién, de un monstruo del fútbol que es Lionel Messi, ¿verdad? Y que ha demostrado realmente por qué es un jugador de su talla, el jugador de no sé, tú ya, y más joven allá. Entonces, hizo lo que tenía que hacer y en Buenos Aires y en todas las provincias, en todos los departamentos allí de Argentina, todas las ciudades a lo largo y a lo ancho de Argentina. El triunfo de su selección ante Inglaterra y la clasificación a la final con un sinfín de banderas albicelestes corearon la canción como que el que nos salta es un inglés. Y el domingo, cueste lo que cueste, ya hablan de que tiene que salir campeón. Estamos hablando de Argentina. Ah, obvia para la Sudamérica. Pues más o menos la pulseada va a ser entre los europeos, ¿verdad? Con España en la cabeza. Y Sudamérica, el actual campeón, y va a defender el título. Va a defender el título de campeón. Y bueno, vamos a estar expectantes a lo que va a desarrollarse primero el sábado, ¿verdad? El sábado por el tercer puesto entre Francia y Inglaterra. Y luego Argentina con, estamos hablando, España, un lindo duelo que se va a tener justamente este domingo. Esperamos de que nos regalen un lindo fútbol como la que tuvimos ayer, como la que tuvimos entre Francia y España. Realmente fue un partidazo al nivel de semifinales, ¿verdad? Y esperamos de que nos regale un hermoso partido también por el tercer o cuarto puesto. Y la final, lógicamente, para saber quién es el nuevo monarca. Si la mantiene Argentina o se queda o llevan los europeos, ¿verdad? ¿Se queda en América la Copa del Mundo o lo llevan los europeos con Argentina en América y por Europa, España, ¿verdad? Entonces vamos a estar expectantes a lo que se pueda generar justamente en materia del deporte que lentamente va bajando el telón justamente de este campeonato 2026 que se ha disputado en Canadá, México y Estados Unidos. Estados Unidos, Canadá y México son la organizadora de este Mundial 2026. Bien, actualizamos un poco, la guerra entre Irán y Estados Unidos se recrudece y se paraliza el tránsito por el estrecho de Hormuz. Fuego cruzado entre Estados Unidos continúa el miércoles tras una semana de bombardeo mientras el conflicto no da señales de cese al fuego. El bloqueo del estratégico estrecho de Hormuz y los puertos iraníes. Casi un mes después, Washington y Teherán firmaran un protocolo de acuerdo con miras a fin de la guerra del Oriente Medio. Ambas o ambos reanudaron los combates con persecuciones en esa región. Los Estados Unidos lanzó este miércoles dos nuevas andadas de distintos bombardeos sobre la costa de Irán. Disparó contra un petrolero que intentaba romper un bloqueo a los muelles iraníes establecido en la víspera. Irán, que volvió a cerrar el estrecho de Hormuz a fin de semana pasada, prometió que esa vía marítima clave para el tránsito de hidrocarburos permanecería clausurado hasta el fin de las agresiones estadounidenses. Teherán también ha atacado en represalia instalaciones estadounidenses en toda la región, lo cual socava cada vez más los esfuerzos diplomáticos para poner fin de manera duradera a la guerra desencadenada el 28 de febrero por los bombardeos israel-estadounidense contra el territorio iraní. A primeras horas de este jueves, Kuwait informó que estaba interceptando drones iraníes, mientras que en Bahrein, verá, sonaron las alarmas antiaéreas. Por lo menos son las nuevas escaladas de enfrentamiento que comenzó el 7 de julio tras varios ataques a buques en el Golfo atribuidos a Irán y la ofensiva sin precedentes desde el alto al fuego desde abril, echa por borda el protocolo de acuerdo firmado a mediados de junio, que debería de poner fin a las hostilidades. Qué triste, qué lamentable, y cómo pone en una complicada situación a países que dependen de ese tráfico marítimo, ¿verdad? Y fundamentalmente el que mueve la logística, el petróleo, que viene a encarecer, y esto lógicamente va a tener una suba de la que ya estamos teniendo, y si continúa de esta manera van a tener las subas que va a ser medio sin precedentes también, ¿verdad? Ojalá que se llegue al cese al fuego y que depongan actitudes y traten de que verdaderamente puedan firmar una paz duradera por la paz en esa zona del mundo. El compañero Wilson Andrés Martínez está en los controles técnicos. Lucía Margarita Villamayor, ¿cómo le va? Buen día.
1: ¿Qué tal? ¿Cómo estás, Luciano? Afectuoso saludo a los oyentes de nuestra mañana en buenas manos, a Wilson, los compañeros móviles, a la gente que nos escucha a diario a través de www.radioconcierto.com.py, los que están por nuestra señal de aire, la 89.1 FM, muy, pero muy buenos días, Mateco.
0: Espectacular, Lucía. De primera. Un lindo ambiente, una hermosa madrugada la que estamos teniendo. Yo quiero saber de dónde es lo que derraman tanta agua en el asfalto aquí en nuestra cuadra. Tremendo es el derrame de agua que tiene el asfalto. ¿Algún caño roto? ¿O no creo nomás que sea del surtidor o qué?
1: Puede ser,
0: Como por el tema, no sé. Porque en el surtidor hay una.
1: caía hacia allá.
0: Sí,
1: Sí,
0: hacia
1: caía
0: rumbo a
1: hacia allá.
0: Franco Centro.
1: No, no,
0: ¿Verdad?
1: ahí
0: No
1: dice que
0: creo.
1: sí tiene razón. No sé si el súper o qué. No me fijé en boca, hay que mirar, pero siempre hay agua acumulada. Ahora se nota menos porque ya no está el bache ahí en la esquina. Pero cuando estaba el bache, recordaba que todo el tiempo estaba eso mojado, ¿verdad?
0: Y algún muñeco hace te a todo full los bacheos en Franco. Están
1: Ah,
0: hablando de.
1: ¿hora más?
0: Sí,
1: Hace 6 meses que
0: aprovechando
1: tenía que haber empezado a hacerlo. Hay que aprovechar los
0: el
1: días con sol,
0: tiempo.
1: ¿verdad?
0: Sí, y.
1: ¿Cuáles son los tramos que se están bacheando?
0: Uf, Lucía, no. He visto nada más así a grandes rasgos, no presté mucha atención. Gente, yo le quiero dar una recomendación. Porque en cada barrio tenemos una comisión de qué sé yo, de fomento, comisión de hermoseamiento, comisión de limpieza, comisión de seguridad. Tenemos que canalizar a través de las comisiones lo que queremos en nuestro barrio. Y la municipalidad de motos propios no es como Island de barrio y la Bella Peña. Entonces, tienen que crear comisiones de limpieza, lo que sea. La municipalidad tiene la obligación de aprobar tu comisión, ¿verdad? De la que creas en tu barrio. Porque yo no sé, Lucía, si es este momento político nomás, en que todo el mundo ve lo que está mal.

0: hasta los terrenos baldíos ajenos. Esos terrenos baldíos ajenos tenemos que, si sabemos de quiénes son, a través de esa comisión tenemos que comunicarle a la municipalidad: este terreno es de Lucía Villamayor y este terreno colindante, que también está lleno de maleza, es de Lucio Velázquez. Y si la municipalidad puede notificarle a estos dos personajes para que vengan a limpiar su terreno, la lleva. Y el tema de la limpieza de los, ¿cómo se llama? Las veredas, ¿verdad? Es obligación de cuidarlo nosotros. No vayan a dejar de que se tiren basura ahí en tus narices. Y vos tranquilamente, no, porque no querés tener problema con nadie. Y ve bien que tu vecino es el que está tirando las basuras en donde, por más sucio que sea, lleno de maleza, pero están tirando basura. Y es tu vecino
1: Yo tengo
0: lo que está
1: ese
0: tirando.
1: problema particular ahora, porque mi cuadra está convertida prácticamente en vertedero, porque viste que allí hay casas solamente de un lado y
0: Sí.
1: del otro lado hay baldíos, y hoy está convertido en vertedero.
0: Niña, ponte hoja
1: Más
0: y
1: está más
0: curilla.
1: calculada, más ella va a ir ahí te la eché sin, porque primero, como decía, eran ramas y demás que se tiraban, y hoy ya la cantidad de basura. O Cairo, ¿cómo se llama la calle esta que habla Alfredo? La Charle Benítez. Y vaina. Un vertedero en toda la extensión de la cuadra.
0: Y es una
1: En
0: pena.
1: toda la extensión de la cuadra.
0: Y tenemos que activar nuestras comisiones. Ella, pues, está Yacoba. Porque la Ipuerco ya
1: Porque
0: era
1: yo
0: Villa
1: recuerdo
0: Genuina.
1: que le había pedido a al ingeniero Freddy López
0: Sí.
1: recuperación de calle. Y él hizo la recuperación de calle, impecable cosa quedó. Y después ya. Y dije, ah, no. Si quieren vivir la mugre, que vivan la mugre. Porque a mí me apena mucho, porque yo cada vez que salgo medio que me levanta mi presión y ya cubro. Pero si se quiere vivir así, el tema es que después los mosquitos y con mañana no alcanza a
0: Claro.
1: todo, ¿verdad? Otro tipo de alimaña no alcanza a todo. Y es feo, o sea. Es
0: Es
1: feo.
0: feísimo.
1: Feísimo.
0: Y los vecinos tienen que organizarse. Tienen que organizarse. Y tienen que organizarse en comisiones. Nuestro grave problema, le voy a decir que es: no pagamos nuestros impuestos. Y creemos que si nosotros somos parte de la comisión, te van a requerir por tu impuesto. Y que en verdad corresponde, también he dicho, o sea, de paso, donde vos tenés brazo ejecutor de la municipalidad en tu barrio. Vos sos ojo y oído de la municipalidad, porque esa es la función de la comisión de fomento. Entonces, gente, se van a plaguear en colores en las redes sociales. Y mientras que ustedes no se organicen como comisiones, te proyectas mucho en las autoridades. Va a ser la Yeye proyecta, le trata de inútil, de incompetente, y el inútil e incompetente sos vos. ¿Por qué? Porque no tenés la capacidad de liderar allí en tu barrio para que puedas crear una comisión de fomento, una comisión pro limpieza, una comisión pro plaza, una comisión pro seguridad o una comisión de iluminación de tu barrio. Entonces sos el inútil sos vos. Soy yo, que solamente me plagueo y soy demasiado guapo en que me proyecto a las autoridades diciendo: inútiles estas autoridades, el inútil sos vos, el inútil soy yo, por la incapacidad de liderar, reitero, una comisión que pueda ayudar a mi barrio, a mi comunidad. Estamos en un momento electoral y parece que los perros vieron todas las luces. No es que quiera defender a la municipalidad, pero no hay nada mejor que tenemos que organizarnos en comisiones y exigirle a la municipalidad para que realicen las limpiezas. ¿Cómo? A través de una nota dirigida al señor intendente. En las municipalidades que tengan intendentas, intendentes nomás también. Entonces, gente, vamos a ayudarnos entre todos. Demasiado Superman y Cinco Fantásticos tenemos en los diferentes comunidades, diferentes pueblos. Ya aprovecha las redes sociales por minuto de fama y después no te es de provecho para nada. Reitero, soy yo y son ustedes los inútiles, porque no son capaces de organizarse en comisiones.

0: las autoridades, pero también tenés que ser consciente que los inútiles y los puercos son tus propios vecinos. Entonces, yo le veo a Víctor Valdés ausencia, a socializar el trabajo, lo sé. Esta parte de Charlie Benítez creo que ya mandó iluminar todo él. Él porque bajo su gestión se realizó. Están realizando las recuperaciones de cordones, limpieza aquí, limpieza allá. Y no creo nomás que se niegue a un pedido, ¿verdad? De algún vecino. Y si está en agenda, lo agendan, si no esta semana para la próxima. Y van a buscar alternativas de limpiar. Entonces, gente, vamos a ponernos las pilas. Vamos a sacudirnos un poco. Vamos a salir de la tecnología. Vamos a salir del confort. Vamos a crear comisiones de limpieza de nuestros barrios. Ñañe remangá. Ñañe potín. Ñañe ña mejorar la ña comunidad. Upa ña descargo. Oñón di de palo, mitad. La municipalidad es parte de nosotros. Nosotros somos parte de la municipalidad. Y tu rol fundamental es. Tenés que crear una comisión y tratar de acompañar con pedidos. Ando ya, pueden dejar PB la vende pedido. O PB ya otra copita, pues. PB sí. Ya que tú más ya. Ni ambos asados, yo PB. Cualquier info mija, PB ya. Ya no han vitirado y mira, ya no han vitirado a nave. Pero mientras que no se organiza la gente, vamos a seguir plagueándonos en colores y sin respuesta alguna, porque nadie es adivino. Para que sepan dónde hay inconveniente, dónde hay problema, y si nos ayudamos todos, facilitamos bastante el trabajo.
1: Con cántico especial y todo lo que tiene que ver con la victoria de Argentina ante Inglaterra. Vamos a levantar las que le sacaron a Diego en aquel momento, ¿eh? Entre otras cosas, ¿verdad? Por Malvinas, por el Diego, ¿eh?
0: Ah, ya.
1: Por la última de Leo. Argentina, quiero verte bicampeón. Párate de la letra, ¿verdad?
0: Sí, va a ser el
1: Qué
0: segundo
1: vestuario, o sea.
0: equipo del mundo
1: Llega la.
0: que va a ser bicampeón. Porque Brasil fue una de las primeras. Y Argentina, así como juega, o sea, interminable ese Lionel Messi, Lucía.
1: Y en los dos goles tuvo ayer.
0: Qué locura.
1: No como autor del gol, ¿verdad?
0: No,
1: Pero
0: allí pues se ve la calidad y eso es lo que tenemos que aprender. O sea, nuestros jugadores
1: es
0: tienen que aprender.
1: impresionante cómo tienen la capacidad de no dejarse impactar por el resultado del partido. O sea,
0: A
1: la
0: los
1: capacidad de reacción. A los 83 metió el primer gol y a los 90.
0: 84, oiga tú, Lucía.
1: En los 92 segundos. En 7 minutos liquidó el partido.
0: ¿Guatamina?
1: En los 7 minutos.
0: Ah, en zurdo allá. AP segundo golpe pues, y derecha.
1: En realidad que con los dos lados le va muy bien
0: De
1: el Iacu.
0: esta. De esa. Y
1: Pero
0: oye, Pepe, Messi tengo es el juicio de la calidad técnica. Qué locura. No.
1: sí, Argentina es mucho
0: Impresionante.
1: mejor perdiendo los
0: Sí,
1: partidos.
0: ¿verdad?
1: Es como que cuando pierde se enciende. ¿Eh? Negativo, 1-0 perdió la final, ¿eh? Y mínimo 3 tiene que darle para ver si es que es tan guapo, ¿verdad? Porque con 2-0 también él supo revertir resultados
0: No, pero
1: adversos
0: 2 a
1: y
0: 0, vos sabés bien que es un
1: claro,
0: resultado.
1: pero hay equipos de
0: Ah,
1: los que no
0: sí.
1: pueden. España ganó 2-0, por ejemplo, y no vio una reacción de su rival. Y esta selección de Argentina que no juega bien, ¿verdad? En eso creo que coincidimos todos. El primer tiempo del partido de ayer fue un bodrio. Dios mío,
0: Le
1: como
0: vi
1: que
0: toda la selección paraguaya de
1: sentada, te preparaba
0: fútbol.
1: para ver el partido y era un juego de medio campo y té, ¿verdad?
0: Doctor
1: Pero
0: Pango, esa
1: no,
0: o Furata,
1: los dos tuvieron
0: ¿no?
1: mucho problema en el primer tiempo. Y después de una selección que tiene una capacidad de reaccionar, que no pierde los estribos, bueno, con resultados adversos, y eso es muy importante.
0: Sí. Y
1: Va,
0: lo.
1: vamos a, vamos a tener ahora una final de una selección de la que se habló mucho en todo el trámite de la Copa, como es Argentina, ante una selección que calladita, digo, como los de España. Bueno, porque de España, en el trámite de toda la competencia, prácticamente, ah, fue a España, terminó España,
0: Sabemos
1: ya
0: que
1: pa,
0: está en
1: sabemos
0: Europa,
1: que está, ¿verdad? Sabemos que está jugando en ahora, pero hoy es finalista, ¿verdad? Me
0: Sí.
1: parece que vamos a ver una gran final el domingo a las 4 de la tarde y vamos a conocer al nuevo o seguir obviamente con
0: Sí.
1: el monarca del fútbol mundial.
0: Pero y gusto, partidazo. En líneas generales, a veces vos ves, tenés 90 minutos más las adiciones, ¿verdad? Y
1: Hay
0: vos
1: que
0: ves
1: aprovechar.
0: ese tramo, ese de los 90, y ese es el partidazo que uno ve.

0: Y lo que es la
1: ¿Cuántos
0: full.
1: partidos se definieron en el último tramo en este
0: Qué
1: mundial?
0: locura.
1: Muchísimo.
0: Partidazo. Y viste el árbitro, le llegó casi a los 13 minutos.
1: Sí, mucho.
0: Yande, ya.
1: Muchísimo.
0: Y Yeto, tienen que poner, bueno, no sé, Lucía, cuál es tu opinión, ¿verdad? No quiero desmeritar a los árbitros estadounidenses, pero Estados Unidos hace años nomás se metieron en el fútbol. Y sacó el fútbol americano, mira el tema, muy
1: Sí, no
0: bien.
1: sabían ni lo que era en el fútbol.
0: La cuestión es decisiva, poner un árbitro.
1: No sabían que la pelota era redonda hace unos años. Ahora es
0: No.
1: otra cosa. Pero tienen que estar, son locales y en algún lado tienen que estar si no están jugando por lo menos en el arbitraje.
0: Qué pucha. Pero bueno, líneas generales, vamos a ver qué ocurre el sábado, qué ocurre el domingo.
1: Y sí, esa puja por el goleador porque ninguno de los dos ya volvió a marcar, ni Mbappé ni Messi.
0: Ellos están
1: Los dos
0: iguales, ¿eh?
1: tienen
0: 8
1: 8
0: goles.
1: goles. Los dos tienen 8 goles.
0: Ya. No sé, venga, papi, vete. Ya. Le cayó encima la maldición de Celeste. La maldición Celeste. No es Ali Celeste.
1: Qué
0: La
1: horror.
0: maldición de Celeste le vino encima.
1: No, te juro, le han hecho más coma y todo lo pegó. Eso ni lo dudo el bolso.
0: Qué pucha. Bien, el clima en Paraguay. Se mantiene un ambiente cálido y alertas de vientos fuertes del sector norte-noroeste. En el periodo de clima caluroso, luego de un frío en las últimas semanas, persiste hoy en Paraguay. No se esperan lluvias, ni sigue vigente una alerta, o sigue vigente mejor, alerta por vientos intensos moderados a fuertes. Anuncia una jornada cálida, calurosa, con cielo parcialmente nublado, vientos del norte o el noroeste, sin probabilidades de lluvias o tormentas eléctricas en el territorio paraguayo. Desde anoche, desde la noche de ayer, miércoles, está activa en todo el país una alerta meteorológica por ráfagas de vientos moderadas a fuertes, que en algunas zonas de la región oriental podrían alcanzar una velocidad hasta 60 kilómetros por hora o incluso mayor de manera puntual. El clima se mantendrá estable sin precipitaciones el viernes, sin embargo, algunas zonas del sur del país podrían registrar lluvias dispersas ya el día sábado. La temperatura a nivel nacional sigue aumentando y hoy se espera temperaturas máximas de 32 grados centígrados. En Asunción, 27 grados en Ciudad del Este y Encarnación, y hasta 36 grados en el Chaco paraguayo, con mínimas entre 15 y 24 grados. No se esperan grandes cambios de la temperatura. Mariscal Estigarribia, la máxima va a ser de 35, Puerto Olimpo 36, en Pozo Colorado 34, en Pedro Juan Caballero 31 grados, en Asunción 32, en Ciudad del Este 27. Paraguarí 30 y así sucesivamente. El calor más intenso entonces va a ser lo del Chaco y luego Concepción San Pedro con 34, también Caacupé con 32, Villarrica 29, Oviedo con 30 y Casapa 29 grados. Son por lo menos las tendencias o los pronósticos que se tienen con temperaturas que hoy arrancamos en, creo que Ciudad del Este es la que arrancó con 16 grados y luego va a estar teniendo 27 grados.
1: Vos no miraste el boletín, ¿verdad?
0: No.
1: Un boletín de alerta meteorológica se emitió a las 6 de la mañana, durante la mañana y la tarde, hoy jueves 16. Se prevé persistencia de viento del sector norte y noreste con intensidad moderada a fuerte.
0: Es lo que leía Lucía, la del lo que incluye ya el informe. Más
1: Por eso lo que
0: resumido.
1: te pregunto si leíste
0: Sí. O no,
1: la
0: no.
1: alerta meteorológica con los departamentos a ser afectados.
0: No, los departamentos
1: Asunción, Concepción, San Pedro, Cordillera, Guairá, Caaguazú, Casapá, Itapúa, bueno, todo el país nomás allá.
0: sí.
1: Misiones, Paraguarí, Alto Paraná, Central, Ñeembucú, Amambay, Canindeyú, Presidente Hayes y Alto Paraguay y Boquerón.
0: Ahí con el Cate y Wilson ya adelantar la carrulina ahí porque coaco
1: Yo,
0: ambiente
1: vos sabés
0: coaco
1: que yo le dije
0: agosto.
1: ayer a los muchachos
0: ¿Y adelantándome?
1: que estábamos debatiendo entre. Pero fuera del aire, obviamente. Del que es el veranillo, porque dura una semana, este calor.
0: Baby, un day, dele con tu
1: Es
0: veranillo.
1: Jarona, no, ellos que me dijeron, ¿verdad? Y yo le dije, no, agosto ya es viento norte, trabajas, ya, usan de mala carulina, eso, ¿cómo ya ponen? Pero es una buena opción.
0: Tengo ya a ese Lucía, imagínate.
1: Una buena
0: Hoy ya estamos
1: opción.
0: 17.
1: Oye,
0: Lo mitad en Coen
1: 16
0: Barra, la
1: hoy.
0: barra, ¿verdad?
1: 16 es hoy.
0: Sí, Coen 20 la barra, güey.

0: Muchas
1: Don
0: gracias.
1: Bollero, que Julio no está la. Y 15 años de güey. Pues el 15 de julio.
0: Para adelante y tiene a Julio. Está ahí, para adelante a Julio, porque
1: Está ahí.
0: Julio le quedan todavía de aquí en adelante 2 semanas y media.
1: 2 semanas y media.
0: Bien completitas,
1: Y
0: ¿eh?
1: bueno. Pero no fue secundado tu moción,
0: No.
1: ¿no?
0: Lo que me importa, cada uno con su vida y algo.
1: No, allá. No, oye, que hago liga y entonces ya adelantándome hoy. Que ahí la jugaba por la ya está la 1 de agosto.
0: Saoga.
1: Sábado. Pero pegamos 7 traunas ahí 7 litros, ¿eh?
0: Pero mira, aparte.
1: ¿Eh? Depende del
0: De la
1: estado.
0: capacidad. Depende de qué tanto yo era acuso, o sea. Si necesitas 7 tragos, 7 litros. 15 grados
1: Bueno.
0: en el este del país a esta hora, la humedad está en 81%, el viento en 12 kilómetros en la hora del sector este-noreste. Para el resto de la jornada, ese fresco a cálido, cielo escasamente nublado, vientos moderados a fuertes del noreste. La máxima prevista para hoy, 27 grados. Para mañana viernes, cálido cielo parcialmente nublado, vientos moderados a fuertes del norte, mínima de 21, máxima de 29. Y el sábado, cálido a caluroso cielo parcialmente nublado a nublado, vientos moderados a fuertes del norte, mínima 23, máxima 31 grados. Hablando de bacheo, podemos hincarle a esa gente de que la Mariscal esté arriba, hay un bache saliendo ya. Y la que dejaron buraco sobre la PI-07 dice. Mariscal Estigarribia está feo ya.
1: Feo ya.
0: Feo. Realmente está súper deteriorada esa calle. Y después tenemos nuestro tradicional agujerazo ahí en PI-07 y calle APA. O sea, cada día está más hondo ya. Yo no sé cómo
1: ¿Cuál es,
0: hay.
1: Lucía?
0: Y ahí donde cavan para sacar el caño.
1: Acá en sí.
0: Ese está enorme ya.
1: Ya. Y
0: Enorme ya.
1: cru hablando.
0: Sí o sí se tiene que esquivar, o si no,
1: Sí,
0: no hay caso.
1: Mariscal Estigarribia, justamente Carlos está enviando. Espectacular, Carlos, sí, tenés razón. Vamos a. ¿Ese ya es San Pablo?
0: Sí, San Pablo.
1: Sí. Ya, es que la gente de San Pablo y de Yure, todo bache a mí, andé y que pegado
0: Pero
1: todo.
0: ahí el problema es de Fátima, ¿lo? Todita la extensión. Toda la extensión de Mariscal Estigarribia está feo.
1: Yo tuve a
0: Tiene
1: Lucía.
0: unos agujerazos. Y principalmente llegando, cayendo ahí a la PI-07, ya no tener prácticamente espacio para esquivar, todo es bache.
1: Sí, señora.
0: Bueno, a ver un poco lo que traen en portada los diferentes medios a nivel país. Tapa del diario ABC Color. Obviamente que la marea albiceleste es noticia en la mayoría de los medios, para lo que ocurre en cuanto a las celebraciones. Y los diarios están trayendo en portada lo que tiene que ver con la definición de los finalistas ahora. ABC dice: una Argentina gigante vence a Inglaterra, actual campeona del mundo, volvió a demostrar por qué la selección defensora del título con grandeza incuestionable remontó el partido ante Inglaterra en la semifinal de la Copa del Mundo. Derrotó 2-1 para avanzar a la final, donde va a enfrentar el domingo a España a las 16 horas con el sueño de conquistar el histórico bicampeonato. Anthony Gordon marcó para los ingleses, empató Enzo Fernández y concretó la victoria albiceleste Lautaro Martínez. Está la fotografía de cuando lo alzan en andas a Lionel Messi. ANR aprueba la desastrosa gestión de Nenecho Ibelio, primer resultado del acuerdo cicatriz en Asunción.
1: Qué
0: Pacto
1: triste.
0: político entre cartistas y disidentes para apoyar a Camilo Pérez en su carrera por la intendencia. Salvó ayer al balance 2025. Mayoría de 13 concejales revirtió el anterior rechazo y votó por blanquear cuestionadas gestiones de cartistas Nenecho Rodríguez y Luis Bello. Queda en el olvido la eventual quiebra técnica de la Municipalidad de Asunción tras desvío de 512 mil millones de guaraníes de los bonos en Era Nenecho. Edil liberal Humberto Blasco calificó aprobación como acto de aplanadora oficialista que ignora deliberadamente advertencias sobre la crisis.
1: Bueno, ya todos los
0: Asunción.
1: antecedentes ya están en el Ministerio Público, ¿verdad, Lucía? Más allá de que la cuestión administrativa ellos lo han aprobado, ya están los antecedentes de
0: Pero
1: esta
0: si se
1: cuestión.
0: rechazaba, iba a Contraloría, pues.
1: Contraloría. Pero la Contraloría.

0: Procuraduría de Oficio no puede realizar estas investigaciones porque son 512 mil millones, Lucía. Ahora ya es 12 mil millones, imagínate.
1: No sé, vamos a decir la Contraloría para poder de oficio. Ministerio Público sí puede de oficio. Pero la Contraloría no sé. En viaje de retorno, vuelco de bus de turismo en Brasil produce la muerte de tres paraguayas. Banco Central del Paraguay mejora su estimación de crecimiento para el 2026 de 4.2 a 4.5%. Caso de título falso salpica a funcionarios de salud, corte y previsión social, dicen. Está bien, oye. Periodistas quieren Abillate fuera del MITIC. El sindicato defiende a colega investigado por. Sindicato defiende a colega investigador que fue atacado, dice. Y parece chiste, denuncia fiscal de IPS es por robo de cables. Se esperaba un decidido ataque contra grandes fatos, dice.
0: Pero según el doctor Frete dice que todo tiene su proceso. Lo que mi pregunta va es de que si la misma asesoría jurídica que te da el ok para que vos puedas firmar convenios, acuerdos, contratos, compras, porque todo pasa por asesoría jurídica, ¿verdad? Entonces, ¿por qué enviarle a la misma asesoría jurídica que ha aprobado y ha avalado toda la los robos de la cual hoy se está descubriendo? Eso es lo que a mí me llama la atención, ¿verdad? O se cambiaron algunas cosas, porque hay demasiada duda ya con relación a todas estas cuestiones que se van denunciando. Yo sé que uno tiene que pasar por un proceso para que las denuncias que uno realice no sea desestimada, ¿verdad? Pero llama la atención ciertas cosas. De que la misma asesoría jurídica que te da el ok para realizar, reitero, los acuerdos, contratos y compañía, las compras, ventas, licitaciones, sea la que te diga, no, pega, no, pega, ni ya pocote, está todo bien, se ajusta derecho y no sé de qué se allá, porque José, y Cueromiango, Imbabe, Lucía, los pateros de IPS, y ellos te van a decir que sus patos están mal, ¿no? Pero es escandaloso el robo de IPS, es una institución que debería de volar con el presupuesto y hoy tiene que estar pidiendo socorro, pidiendo préstamos y ellos prestan más barato para hacer la plata y ahora tienen que, menos mal creo, entre comillas, consiguieron préstamos sin interés. Inigo ya.
1: Contratamos el diario de ese color, dice, a soñar con el bicampeonato. Está la fotografía de los jugadores de la albiceleste celebrando. Inglaterra ante Francia, premio consuelo, va a ser el sábado. Antes de ir al diario Última Hora, fiesta. Hubo anoche en el suelo chaqueño con la unión, Lucio, de este puente
0: Ah,
1: que va a
0: mira vos.
1: unir los dos océanos. Se concretó la unión, en este caso, del puente de la Bioceánica.
0: 5 metros y no me falta, güey.
1: Sí, y estaba marcado para ayer la unión y lo hicieron anoche. Lo hicieron
0: ¿Qué?
1: anoche de bomba pupe, ¿verdad? Celebraron con fuegos de artificio, ¿verdad? Y dice que había mucho viento en esa zona. Lograron la unión de estas dovelas y específicamente hoy ya está unido al puente de la Bioceánica.
0: Nosotros
1: Le queda
0: también
1: mucho, ¿verdad?
0: festejamos, nosotros
1: Pero
0: también festejamos cuando se culminó
1: pues yo no me
0: y ya
1: acuerdo que se
0: pasaron
1: haya
0: dos.
1: hecho con fuegos de artificio.
0: No, pues ya tengo ya celebrante como franqueño, ¿eh? Y hace 2 años de aquella jornada y hasta ahora no podemos usar.
1: En estos días hizo 2 años de la inauguración, en el mes de julio. Hace 2 años que se inauguró. Y los franqueños no podemos usar, hay otros que usan, pero
0: Yo todavía no conozco Lucía, sinceramente.
1: menor escala.
0: Yo conozco la parte de abajo, las estructuras, todo, pero yo arriba todo no.
1: No, ya arriba de pobre.
0: No me fui todavía. No me fui todavía.
1: Pero es lindo un paisaje, aparte
0: Pero el
1: mucho
0: 3
1: más
0: de
1: elevado.
0: agosto es un día también donde nos van a cargar más los vehículos lastre, ¿verdad? El 3 de agosto se abre una. Se amplían los horarios y compañía.
1: Sí, hay ampliación, pero es muy poco, Lucio, porque los vehículos en lastre, específicamente con los vehículos, los camiones en lastre, ellos llegan luego a cualquier horario,
0: ¿Sí?
1: ¿verdad? Entonces, la modificación que se hace es para agilizar, efectivamente, ¿verdad? Me da mucha pena que no se habilite, por ejemplo, las 24 horas para que esos camioneros pasen, ¿verdad? Porque están ahí esperando por horas. ¿Cuándo qué? Tiene todas las condiciones para ir del otro lado. Pero, en fin, son cuestiones que hacen a las cancillerías, no, no sé ni cómo llamarlo, ¿no? Pero de hecho que hay una
0: Más
1: voluntad
0: Brasil,
1: política.
0: más Brasil, o sea, estábamos sujetos a los caprichos del lado brasilero. Hay
1: Que
0: ciertas
1: ver si
0: cosas.
1: efectivamente el lado paraguayo también hace las gestiones, ¿verdad? Porque a nivel aquí local sí se habla mucho, se pide mucho, se envía nota, pero esto no se maneja pues, a nivel local, ¿verdad?
0: Porque, presidente, vos última reunión de cubre, ¿cómo va a votar presidente Lula? Y prácticamente le hablaba sobre el puente de la integración, ¿verdad? Pero bueno, hay demasiadas trabas para Paraguay por ser un país chico y el alto crecimiento que está teniendo. Y le molesta a los vecinos países el crecimiento que tenemos y la apertura que le damos al mundo empresarial que puedan venir a instalarse en nuestro país.
1: A ver un poco lo que trae el diario Última Hora. Abrí, tío, mira. Un ratito, el diario Última Hora en esta jornada de jueves 16 de julio. Dice en tres sus principales temas: Ediles Colorados aprueban balance 2025 y blanquean en hecho y Luis Bello. Polémica rendición fue respaldada por concejales que buscan el recuto. Oposición advirtió sobre daño patrimonial y manejos ilegales de recursos municipales en Asunción. Caldeada sesión contó con la presencia de funcionarios municipales que presionaron a favor de la mayoría oficialista. Brasil indaga anexo del primer comando capital y Al Qaeda en triple frontera. IPS denunció solo 15 mil dólares del presunto daño de 24 millones de dólares. Proyección del crecimiento del Producto Interno Bruto para este año se eleva a 4.5. Niña, madre, abuela fallecen en accidente de bus en el Brasil. Y la fotografía principal es Messi con sus compañeros celebrando de fondo a puro corazón a la final. Esa referencia al partido de ayer en el marco de la semifinal de la Copa del Mundo. Y en la contraetapa dice remontada inolvidable.
0: Inolvidable.
1: Inolvidable. Vos, si mirás el rendimiento de los jugadores, ¿verdad? En cuanto a la puntuación, puntúan mejor los de Inglaterra, ¿no? Entre 7 y 6. Y en Argentina tenés rendimiento de 4, por ejemplo,
0: Sí,
1: como el de Nahuel
0: de cada
1: Molina, que
0: jugador.
1: sí, en el individual. Pero hay un diferente en Argentina que tiene 8, y es Lionel Messi, ¿verdad? Terminó marcando la diferencia con la ayuda de sus compañeros goleadores, ¿verdad? Bueno, vamos a ver un poco tapa del diario económico 5 días. Todavía no tenemos un resumen de cuánto estamos viendo el mundial. Yo no sé si van a haber dos cortes, uno
0: ¿Cuánto la economía, sí,
1: en
0: Lucía?
1: cuanto a la economía, en el sentido de que dos cortes, cuánto movió mientras estuvo Paraguay dentro de lo que es la Copa del Mundo y en el global, ¿verdad? Tapa el diario económico 5 días y dice, revisan al alza la proyección de crecimiento económico y se disipa posibilidad de una rebaja en precio de las naftas. ¿Verdad? Todo lo contrario, en cualquier momento nos van a enchufar todo lo que hay allá. Dólar está 6.020, 6.075, el peso 3.4, 4.3, el real 1.130, 1.170, el oro 6.900, 7.300 guaraníes.
0: Muy bien, así están las cosas. 6 de la mañana, 55 minutos.
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0: 7 de la mañana, 5 minutos en los estudios de Radio Concierto.
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0: No, previa.
1: Para festejar los resultados.
0: No, todos sabía todavía los resultados laboratoriales, no. 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
0: ¿Quién me envió una foto de Puente de la Integración? Ya por Lucía. Pon allá.
1: Qué lindo.
0: Muy lindo.
1: Muy bonito.
0: Gracias, Luis.
1: Perfecto. Ella puede vivir. La rotonda, ellos se pasan. Ay, no.
0: A madre, digo, para rellenar la mitad.
1: Y la gente pues pasa y tira nomás su cosa.
0: Ah, ya.
1: Tienen que todo es basurero.
0: Y puerco sea la gente. Cultural es nuestro problema, o sea, si nosotros no cambiamos de mentalidad. No, sí. Y después ahora cuando vengan extranjeros y hagan lo mismo, ya te llamo y zeta orden, ya te doy la llen de puerco. Entonces,
1: YouTube. Todos lados es basurero, reitero, cree que todos lados es basurero.
0: Tenemos que cuidar un poco nuestro, bueno.
1: El único lugar donde podemos vivir con esta gente, que tú vio, ya cuida mi gente. Mi chimino.
0: No, muy poco le interesa a la gente, pero ojo, otro lado ha firmado, oiga tú. Y puerco, ay. A ver, por casa, ¿cómo andamos, verdad?
1: Y andamos bien, gracias.
0: El barrio más limpio no es el que menos se ensucia, ¿eh?
1: No,
0: ¿Vayan?
1: No, el lugar más limpio no es el que más se limpia, sino el que menos se ensucia. Sí,
0: y en el menos se ensucia, ahí tenemos que entrar nosotros los vecinos. A ensuciar menos.
1: Niña de componer ni 10.000 años la ya te pedí, si es que venimos a mí y nos retiramos la basura. ¿Grupo?
0: Terrible eso. La comisaría cuarta del barrio Pablo Rojas comunicó aprehensión de persona por supuesto hecho de hurto de cable. Esto ocurrió ayer a las 12:30 más o menos de la mañana, de la madrugada, en la vía pública al costado de la iglesia San Pablo del barrio Chela Reina de esta ciudad. Se trata de Justo David Aquino Ramírez, de 29 años, domiciliado en la ciudad de Mingaguazú. Se tuvo conocimiento del hecho tras la denunciante es Heridio Mallorquín Martínez, de 42 años de edad, domiciliado en el kilómetro 4 del barrio Chela Reina. La comisaría cuarta del barrio Pablo Rojas comunicó aprehensión de una persona por supuesto hecho de violencia familiar y desacato. Esto ocurrió en la fecha de ayer, 17:30 horas, en el interior de una vivienda ubicada en el kilómetro 4 y medio, asentamiento Belén. Se trata de Máximo Melgarejo Galeano, de 35 años, quien cuenta con prohibición de acercamiento contra Justina de Jesús Benítez Pereira, víctima. Según el oficio número 660, de la fecha 3 de junio, emanado del juzgado de paz, firmado electrónicamente por la abogada María Faustina González, actuaria judicial, y el juzgado de

0: De Ciudad del Este, primer retorno, resultó víctima su expareja Justina de Jesús Benítez Pereira, de 24 años. La subcomisaría 12, el kilómetro 5 Monday, de Presidente Franco, comunicó aprehensión de persona, por supuesto hecho punible contra el Estado Civil del matrimonio, la familia y violencia familiar, que ocurrió ayer 11:30 en una vivienda ubicada en el kilómetro 5 Monday, barrio San Miguel de esta ciudad. Se trata de Miguel Ángel Ayala Figueredo, de 31 años. Resultó víctima la ciudadana Catalina Figueredo, de 63 años, domiciliada en el kilómetro 5 del barrio San Miguel de esta ciudad, quien formuló denuncia bajo acta. Se comunicó al agente fiscal penal número 2 de Franco, la abogada Viviana Sánchez, quien dispuso que se le practique la prueba de alcotest al aprehendido, quien fue trasladado hasta la oficina de la patrulla caminera en el kilómetro 4 de Ciudad del Este, lugar donde se realizó la prueba al ciudadano Miguel Ángel Ayala Figueredo, arrojando como resultado positivo 0,900 mg, siendo informado nuevamente al Ministerio Público.
1: Después tenemos también, Lucio, la Comisaría 24, Barrio Puerta del Sol, una detención de persona por poseer orden de captura. Ocurrió a las 11:30 horas en el barrio Mariscal Francisco Solano López, en Hernandaria. Se trata de Antonio Galli Frutos, 38 años de edad, quien estaba siendo buscado por un supuesto hecho de violencia familiar. El Departamento contra el Tráfico de Armas comunicó detención de persona por poseer orden de captura internacional y nacional con fines de extradición. Se trata de Mari Cleusa de Melo, ciudadana de nacionalidad brasileña. Personal de ese departamento, en cumplimiento a un oficio judicial, en este caso realizó la detención con fines de extradición de la ciudadana. Implementó tareas operativas tendientes a su localización, identificación y captura, logrando su detención sin que se registren incidentes. La misma tiene notificación roja, dice Lucio, de Interpol. Y estaba siendo requerida por el Brasil por un hecho punible de estafa comercial, fraude y otros ilícitos. Fue detenida y remitida a la comisaría 25 de mujeres, ya a disposición para lo que va a ser la extradición.
0: Ya, Interpol tomó conocimiento del hecho, Lucía. Justamente
1: En
0: está
1: el mismo caso,
0: el comunicado de
1: bueno,
0: detención y
1: ampliar
0: posiblemente
1: más.
0: ya.
1: Tiene una pena, una expectativa de pena de libertad, de expectativa de pena de cárcel de 5 años, ¿verdad? Esta mujer que todavía no fue enviada a Brasil, pero sí está en la comisaría 25 de mujeres. La comisaría segunda, barrio Ciudad Nueva, supuesto hecho de hurto de motocicleta. Esto ocurrió ayer en la vía pública en la calle Batallón 40, casi Julio César Riquelme, del barrio Ciudad Nueva. Llevaron los delincuentes una Kenton modelo GTR 200 color rojo, año 2024, chapa 119, AB larga DJ, propiedad de Andrés Domingo Pedroso, de 26 años de edad. Dice que llegó a su casa a las 4 de la tarde, dejó estacionado su moto frente a su casa. Cuando salió a las 5, ya encontró que la motocicleta habían llevado del lugar. Después tenemos también otro caso de recuperación de una motocicleta, un aparato celular, producto de un supuesto hecho punible contra la propiedad, hurto agravado. 16:30 horas de ayer, en un vertedero ubicado en el asentamiento Cabo Toru de Hernandaria. Se trata de la motocicleta Kenton, modelo Fusión, color rojo, año color rojo con negro, año 2011, con chasis, está el número y la chapa 466CDE. Un aparato celular de la marca Xiaomi Redmi, color celeste con funda transparente y amarilla, que habían sido denunciados como hurtados por parte de Ruth Natalia Sánchez Gamarra, 23 años de edad. Luego de la denuncia, iniciaron tareas investigativas por parte de los policías con el objeto de esclarecer el hecho. Identificaron a supuestos autores, individualizar los sujetos sustraídos en el marco de una patrulla. Fueron alertados por vecinos de la zona, quienes contaron que vieron a una persona de sexo masculino a bordo de una moto con características similares a la hurtada. Terminaron llegando hasta un lugar en donde el delincuente ingresó a una zona boscosa, dejando abandonados tanto la motocicleta como también el teléfono celular, ¿no? Después fue aprehendido, en este caso, Marcelo Jeremías Areva, a los 23 años de edad, con orden de detención por hurto agravado, según lo dispuesto por el juzgado que atiende la causa. Entonces, recuperación de los objetos y también la detención del presunto autor del hecho. La comisaría octava, Minga Guazú, amplía un boletín.

0: con relación a un supuesto hecho punible contra la propiedad de las personas y sus bienes, robo agravado. Esto había ocurrido el 13 de julio, 21 a 30 horas, en el interior de una vivienda ubicada en el kilómetro 24 del lado Mondal, ocasión en que había le habían asaltado y habían llevado 4 millones de guaraníes de su casa. Llevaron 4 millones y un celular, ¿verdad? Y ayer la víctima volvió a la comisaría y contó que una vecina de nombre Tomasa, cuyo demás datos desconoce, encontró el celular que se le había robado a 100 metros de la casa de la víctima en un yuyal al costado de la calle y que le devolvió. O sea que los delincuentes, por lo visto, llevaron la plata del celular, como vieron que el celular no era realmente ya de alta gama y también es un celular rastreable. Entonces terminaron tirando por el camino, ¿verdad? Después tenemos un hurto de motocicleta también en jurisdicción de la comisaría sexta. Se trata de una motocicleta que fue hurtada frente a un domicilio en el barrio Kakupemi de Presidente Franco. Una Motostar modelo SK125 color azul, versión genérica, año 2025, chapa 453, AB larga LD, propiedad de Sergio Fabián Benítez Vera, de 24 años de edad. Estacionó también frente a su casa. Cuando salió, ya encontró que la moto había sido llevada por algunos delincuentes. Después tenemos también, Lucio, un caso de incautación de motocicleta, supuesto hecho punible de exposición al peligro en el tránsito terrestre. Se trata de la moto Motostar modelo SK125, guiado por Luis María Bordón Cristaldo, de 22 años de edad. No tenía ni licencia ni cédula verde, entonces terminó incautado su biciclo. Comisario Taminga Guazú, daños materiales en accidente de tránsito, despiste de un camión transportador a Amambay Express que estaba vacío. Esto fue ya esta madrugada en el kilómetro 22 en la PI-02. Un tracto camión de la marca Sinotruk, modelo Howo, color blanco, año 2025, con semirremolque que estaba siendo guiado por Juan Julio González Armoa, 55 años de edad. Quedó en medio del desagüe fluvial en el paseo central de la PI-02. Dice que perdió el control de su camión, estaba vacío, estaba regresando de Pedro Juan Caballero. Afortunadamente, al menos el conductor resultó ileso. Después tuvimos un principio de incendio ayer, Lucio, en la galería Suni, segundo piso, en la avenida Monseñor Rodríguez, casi Taguaté, en el microcentro de Ciudad del Este. Bomberos voluntarios realizaron los trabajos para controlar el fuego.
1: Que tener mucho cuidado, gente. Estamos en una época donde tenemos que
0: Ya,
1: el
0: con este tema.
1: Departamento de Prevención de Incendios de las municipalidades tiene que
0: Ya.
1: realizar las inspecciones correspondientes.
0: Con este tema del viento hay que tener
1: Sí.
0: mucho cuidado donde prendemos, ¿no?
1: Sí.
0: Porque
1: Uno.
0: acá.
1: Primero. A ver, ¿qué
0: Es
1: imaginas?
0: cierto,
1: Ya pues.
0: todavía no llega ahí
1: Sí.
0: nada, ¿verdad? Pero bueno, tengo aquí un momento la de tu taro vaina y
1: Pero reitero, Lucía,
0: Dios. Las conexiones.
1: sí. Se tiene que ver
0: Esto te
1: esa
0: digo por
1: parte.
0: experiencia propia.
1: Y la
0: A
1: municipalidad
0: veces
1: tiene que encargarse de eso,
0: pasan
1: Lucía.
0: no nos damos cuenta y pasan los años, hay conexiones que ya quedan totalmente inútiles, ¿verdad? Y le conectaba en el frío, le conectaba otras cosas que generen calor, como un secador, una hervidora, qué sé yo, una estufa y te
1: Chao.
0: vuela todo.
1: Sí.
0: Y es súper peligroso. Encima es difícil conseguir electricidad ahora, ¿sí?
1: Entonces, mis apreciados amigos de la municipalidad del área de prevención de
0: De Ciudad del
1: incendios,
0: Este siempre decimos una bomba de tiempo con el
1: dejen de coimear y vayan a PJ, PGSA,
0: control.
1: PECONTROLA, PENDE TRABAJO con Villapota. A PECOIMEA ETA o PEBA, porque esa
0: Había
1: por no
0: una.
1: le hija en regla. Entonces, en vez de multarle, decirle, bueno, AEP en regla, si no, por multarte esta vez.
0: Hablando de incendio, ¿qué habrá pasado con el tema de la reestructuración de la catedral? En estos días se hizo 5 meses.
1: Y sí, demuestra la inutilidad de la gente de Itaipú Binacional. De inútil te imagínate, te pecpañí de que tu llamada ya, po.
0: 40 días iba a estar el proyecto y se iban para Embo, Mañambo.
1: No.
0: Después me ve. 5 meses. Las misas siguen haciéndose en un espacio uno por uno, más o
1: Menos mal lo unió la directora Alto Paranaense Ciudad del Este, guá. Donde inútil caca, director. O sea, déjala en gente cuera, ve. Con todo el respeto que se merece. El respeto, ya perdieron ya el respeto si ustedes dijeron que demasiado rápido iban a solucionar este tema. Nada. Por lo visto de ahí no van a poder quitar plata. Donde me había faltado ahí en vamos, Pepe,
0: Vamos a llevar
1: va.
0: una ofrenda más. Sin hecho.
1: Una vergüenza esa.
0: O si no van a poder, o si no van a hacer, que se vea de otra forma,
1: Sí.
0: ¿verdad? Porque, qué sé yo, que se haga con colaboración de la feligresía, que bien, hace rato se hubiese terminado.
1: Claro, totalmente. No, pues ya
0: Tipo, ¿se
1: ando ya
0: puede?
1: pota, pegado 60
0: ¿Se
1: días yo
0: puede?
1: invata más.
0: No, Dios mío, ese es un lugar.
1: Demasiado inútiles, o sea. Y grábenlo y díganle que un lugar que está ahí, si son expertos pueden grabar. Cizañeros. Y por plaguearnos y por decir, ¿verdad? Somos pocos hombres. Maricones lo que son ustedes porque graban y les gustan los chismes. Bro. Inútiles. ¿Vos me decís más?
0: Y 5 meses
1: Cinco
0: encima.
1: meses, Dios mío.
0: Porque el 9 de febrero ocurrió el tema.
1: ¿Y qué le puedo llamar a esto?
0: Inutilidad, otra cosa no puede ser.
1: 7 de la mañana, 21 minutos.
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0: 7:33. 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Según la pronóstico, Japan, le no te imaginas la tú. Así es que pelle preparada que dos cosas. A aprovechar los constructores. A mí me apetece, imagina apetece, no me voy a acotar tiempo por nada, sábado, pero ya lo siento. Por lo menos la pronóstico ya se ha el lunes, hay que ir a acotar la precipitación. Entonces hay que aprovechar ese lapso de tiempo que da.
1: Martes.
0: No hay capaz, jovina. Porque tú o Juan o usted,
1: y hasta el martes lo que vamos a disfrutar es buena temperatura, pues ya, yo me bajo otro, ¿eh?
0: Pero no huellimos, ahí la bajo 20 y está en líneas generales. Llamarle para la gente de Asopap, están con su fiesta de San Juan, Opac Manos y Cuey, vaya. Opac Manos y Cuey. Porque el número del presidente pues suena. Dale, Oscar será. Ah, dale. Vamos a pedirle a la gente de. Queremos promocionar.
1: Se inaugura hoy el centro del adolescente en.
0: Presidente Franco. Qué bueno. Vamos a ver si Alfredo Villalba también ya está por ahí para acompañar un poco la presencia seguramente del gobernador del Alto Paraná, ¿verdad? Ahora de la gobernación del Alto Paraná.
1: Saludos a Víctor Hugo. Te extrañamos, Víctor.
0: Sí, te extrañamos, Víctor.
1: Casi todos los días, así que, Víctor, nuestro saludo y nuestro aprecio. Nuestro compañero Víctor Hugo Ortiz.
0: 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Están en estudios laboratoriales, convenio con, por ejemplo, ecografía morfológica, Doppler, pensé que pues, nada, Lucía, sí, color, ecocardiografía, ecocardiograma, electrocardiograma. ¿Qué compa? Eso es Holter, ¿no?

0: 24 horas, electroencefalograma
1: ¿Dónde
0: o
1: eso? No
0: esos
1: te seguí ya.
0: son montos que da como subsidio la
1: Ah, mira
0: cooperativa,
1: vos.
0: ¿verdad? A todo esto, estudios, justamente da
1: Da descuentos.
0: descuentos y hay un subsidio que tiene. Sencillo, es para que vos puedas acceder a esto. Vaya, Poana, en al día de aporte, de solidaridad, han de compromiso de la cooperativa, ¿no? Porque gracias a eso, también otros socios y beneficiarios acceden a estos beneficios que te brinda las cooperativas en general, en este caso la cooperativa Ayacapé Limitada.
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0: Alfredo Villalba Andino, ¿cómo estás, compañero? Buen día.
2: ¿Qué tal, Lucio? Buen día, cordial saludo para ustedes, ahí en mesa de trabajo, a los compañeros móviles, oyentes, buenas manos. Sí, señor, saliendo también del hospital distrital de Presidente Franco, vinimos a hacer una cosita por aquí, entonces, hasta el momento, absolutamente en paz y tranquilidad, ¿verdad? ¿Cómo se puede decir? Entonces, ya saliendo de allí, de vuelta estamos por la zona de Presidente Franco, microcentro Presidente Franco. Estoy observando aquí la cantidad de funcionarios de campo, Lucio, diseminado en diferentes puntos. Y cuál es la tupusha, la como se dice, o eso le veo trabajar también al mismo director de medio ambiente, de todo el equipo, acompañando, llegando Marcelino. En las afueras de la institución municipal vemos la maquinaria. A consulta, ¿viste? ¿Se acuerda? Director, buen día, arengando, buen día, antes de la mañana, buen día, Matecú. Buen día, Pedro, a Lucio, Lucía, a la audiencia, Víctor Valdés, trabajando de punta a punta. Sí, aquí vamos a colocar ya un segundito, tiene sistema de retorno. Ahí está. Mira. Víctor trabajando de vuelta tempranito por la zona del Presidente Franco, hoy a Pábalo y Tecna hacia la zona sur por fin, pareciera así que llegó la limpieza, la lumínica y utilitiva. Sí, así Alfredo, estamos trabajando día a día y se está viendo el resultado, eso es lo más importante. Un trabajo lento, pero se está avanzando. Estas maquinarias, ya los tractorcitos, motor pala, vemos tumbas y una cantidad importante de funcionarios ya diseminados hacia el otro sector. Sí, hoy estamos trabajando por distintas zonas de nuestra querida ciudad. Estamos por Hito Tras Frontera, realizando caleamiento de cordones, la avenida Bernardino Caballero también vamos a estar realizando ya limpieza correspondiente por los distintos puntos de nuestra querida ciudad. O sea, que circular, lento y publicar, imagina allá, ambos están de bolsillo que le han macaneado y no corte. Sí, eso sería. Muchas veces los indicadores salen, entonces los propietarios de dueños de casa no están, ¿verdad? Entonces, el circular más bien es para que se pegue, por ejemplo, por la muralla de las casas o de los comercios. Entonces, cuando vuelve el propietario, el encargado, es responsable, ya ve ya el circular. Entonces, para que la persona quede ya notificada. Así es. Al menos, director. A cuenta gotas y allá, pero ponte debió la mitad del asunto. Igual la doña Inmulsata a golpear la proyecto y no desde la institución municipal. Ya no hay caso contra los guaros, contra los puercos. Entonces, es momento de tocarle profundamente el asunto, ¿verdad? Sí, yo creo que la ciudadanía está colaborando también. Yo agradezco de mi parte y de parte de la institución, ¿verdad? La gente está limpiando las veredas. Algunos que otros no llegan. Así es, sí, estamos recorriendo, inclusive pescando por esos motocarros ahora, durante la semana, o cañón de hoy, pero el clima no de Mondal estaba tirando.

0: basura, ¿verdad? Entonces nos fuimos, pero ya desapareció. Pero ¿cómo no nos echamos? Vamos a estar publicando ese video inclusive. Sí.
1: Director, este tema sobre la avenida Bernardino Caballero, estos comercios y que vende la Bajaquen, limitados de llantes, mala y basura, municipalidad, usted recoge y deporte, pero ya no paga al recolector. Y a la mañana, entre estos perros que recorren la calle, la ciudad, un güey pavo de bolsita, oye, esparcido y vestido en la llanta de basura. Un miedo mi castú y mi empresario fuera, mi comercio fuera,
0: sí, justamente vamos a estar recorriendo con los notificadores. Yo lo voy a estar acompañando también para que podamos conversar sobre el tema, ¿verdad? Porque día del colector, pues, hay dos veces a la semana vienen.
1: Sí, sí, sí.
0: Entonces, para preparar justamente los días que van a venir nomás, porque si no, pues, queda otra vez a cargo de los funcionarios municipales juntar otra vez las bolsas esparcidas de aquí para allá, ¿verdad? Entonces,
1: que no, es más compromiso, ya se
0: y no es compromiso, pero es director área y municipalidad área, entonces tenemos que, es nuestro deber, por, si es por eso, ¿verdad? Pero sería bueno ayudarnos entre todos. Día de recolección, por un ejemplo, ¿verdad? Sería martes o jueves, ¿verdad? Entonces, que se quite esos días nomás la bolsa de basura.
1: Especialmente te digo por los frentistas, ¿verdad? Los comerciantes y nada
0: más. Los comerciantes, sí, nos estamos recorriendo justamente para que tengan conocimiento, ¿verdad? Que nos ayude.
1: Sí.
0: Por ejemplo, los locales nocturnos. Un botito de que hay negocio, que tú te llevas a ti barrita ahí, juntar la bolsa. Entonces, yo se te iba a ayudar, ¿verdad?
1: Y bueno, director, te dejamos en libertad porque aquí están saliendo un grupo. Había un otro hotel mañana, amigo. Caramba.
0: Ahí, en el mercadito. Sí, sí.
1: El arduo trabajo y atrás.
0: Sí, sí, eso no para. Pero está colaborando justamente esa parte de la gente. Ya menos vemos ni por la basura, solamente tierra y escombros.
1: Oye, una cosa, director, antes de dejo. Hoy los mombó a la basura de Mercadito Cupé, detrás del Mercado Municipal de Abasto, y están los propios casilleros que ahí en el pasillo de María Vieja también.
0: Sí, sí, vamos a estar también en la semana conversando ahí con la gente del Mercado Municipal. O sea, al respecto.
1: Bendecida jornada, director.
0: Gracias, gracias igualmente.
1: Ahí está el director de Medio Ambiente, el abogado Víctor Valdés, conversando con nosotros. Por pelotón nos ven a Lucio la cuadrilla de limpieza, uno hacia el sector Hito Tres Fronteras, un grupo hacia la zona sur y otro grupo que se especialmente en la cuadrilla de aseo urbano, aquí por Presidente Franco, microcentro de Presidente Franco, es lo que podemos compartir un poco la mañana de hoy, compañero.
2: ¿Y qué tal el movimiento por la municipalidad, Alfredo?
1: Y la verdad es que no estamos dentro de la municipalidad.
2: Ah, ya está.
1: Estamos a una cuadra de ahí.
2: Ya. Sí. ¿Y te vas al hospital?
3: No, en el hospital va a ser a las 4 de la tarde.
2: Ah, a las 4 de la tarde.
3: No, no va a ser esta mañana.
2: Pero igual nomás le vamos a enviar a las 4 ahí para... ¿Verdad? Pero más problema ahí en droga que tengo.
1: Sí, atenti.
2: O sea, oye, esa es la joga que tenía, una de tus casas. Don Juan. Sí. Saluda a Don Juan. Vate con ahí, Don Juan Villalo ahí, ¿no? Saluda a Don Juan Villalba, un gran abrazo, el gurú de la familia Villalba andino. Hay trabajo allá, es lo más lindo. Su oración y su bendición es sagrada, así que le envía un gran abrazo a Don Juan Villalba. Este año van Baresté, nuestro deseo de que la salud cada día esté mejor. Y tú no han visto, ahí tiene que recuerdo que tu mamá. Ahí ves, Alfredo.
1: Tu chapa no la hacen a enviar, tú.
3: No entendéis por lo visto.
2: Continúa también el tema de las habilitaciones, Alfredo. Yo insisto mucho por la celeridad que se da allí y que la gente aproveche. Anije Saray, Gina Peanga, ¡oh! Patrulla Caminera. Oye, coño, es que hay bandido, digo, allá, pero hay bandido, es tan médico, porque coimeano, porque pean, porque amoa. Somos pues expertos nosotros en acusarle nomás a la gente. Entonces, antes de que ocurra eso y antes que la policía municipal, tanto de las policías municipales, porque ellos te van a pedir tu habilitación, o ante cualquier percance rutero, lo primero que te van a pedir es tu registro y habilitación de vehículo. Y te van a enchufar, ni aunque vos tengas razones del accidente. Vas a salir perjudicado porque tu vehículo no está habilitado. Allí va, Alfredo.
1: Y hoy está previsto justamente este trabajo con la gente.

0: la cuarentena, imagínate. ¿Qué concienciación? Volanteada, ahí con la gente de seguridad y tránsito de vuelta. Ayer, 92 roncadores pudieron causar la gente de la institución municipal, imagínate. Y hoy de vuelta hacia la zona del kilómetro 7 de Mongay, en la mañana ahorita acreditó ese trabajo en conjunto con la gente de Codeni, y me imagino que la 012, la 056 también va a acompañar este trabajo, Lucio.
1: Muy bien, señor. Vamos a estar expectantes a cualquier novedad que se tenga al respecto allí. Y bueno, la noticia del día es la inauguración del área de los adolescentes, ¿verdad, Lucía? Uh-huh. Del
2: pabellón adolescente.
1: Pabellón adolescente que se va a inaugurar hoy con la presencia del gobernador del Alto Paraná. Gracias, Alfredo, muy amable.
0: Atento por aquí, señor.
1: 7:47 y poná con número ya Juan Quinela Wilson. Ya cállate, quinelero. Pausa, retornamos enseguida.
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0: 7 de la mañana, 58 minutos en los estudios de Radio Concierto.
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0: Está el presidente de la Asociación de Policías del Alto Paraná, el licenciado Oscar Florentín. Oscar, qué gusto saludarte. Buen día, mi querido hermano.
2: Muy buen día, mi querido Lucio, a la amable audiencia, al equipo. Saludos cordiales. Un abrazo fraternal para cada uno de ustedes, mi querido Lucio. Y a la gran audiencia que están sintonizando a esta hora de la mañana.
0: Por fin, hoy vamos a tener la fiesta de San Juan. Lindo día, una tarde, noche espléndida para confraternizar y encontrarnos en la sopada, presidente.
2: Así mismo es, por veces ya tuvimos que postergar por la inclemencia del tiempo, y bueno, hoy, Dios mediante, se va a concretar esta actividad que siempre ya es tradicional, la organización de la fiesta de San Juan de la Asociación de Policías del Alto Paraná, y bueno, hoy, Dios mediante, se va a concretar, así como dijiste, un día espléndido, maravilloso, así que para que la gente pueda pasar un momento agradable y, por supuesto, todo. Hoy, aquí en el medio de la.
0: Estamos teniendo inconvenientes en la comunicación con el presidente de la SOPAT. La tradición que nos une es justamente el eslogan de esta actividad de la familia de la Asociación de Policías del Alto Paraná. Varios estanes de comidas típicas. Me imagino que van a haber atractivos juegos tradicionales también, Oscar.
2: Así mismo es. Todas las actividades, así como te adelanté, toda esa característica de una fiesta, de una tradicional fiesta de San Juan, hoy por fin, ¿verdad? Después de, repito, hoy la tercera la vencida, así que Dios mediante hoy se va a concretar. Ya estamos en plena organización en este momento, ultimando los detalles para recibirle a la gran familia policial, para pasar un momento agradable entre familia, entre camaradas, entre amigos, así que la invitación cordial para toda la gente a que pasen por acá a disfrutar de un momento agradable, mi querido Lucio, en la fiesta de San Juan, el último grito de la fiesta de San Juan de esta temporada 2026 aquí en la Asociación de Policía del Alto Paraná.
0: Poniendo un break a la actividad de hoy, ¿cómo está la Asociación de Policía? ¿Cómo está nuestra policlínica? Porque cuando hablamos de la SOPA parece que

0: nos vamos a ese rol demasiado importante y fundamental que brindan a los socios, a familiares, de la ASOPAD, estamos hablando de policía y familiares. ¿Cómo estamos, Oscar? ¿Gozamos de buena salud? ¿Estamos cumpliendo a cabalidad con su cometido? ¿Estamos bien, Oscar, en cuanto a la institucionalidad por sobre todas las cosas?
1: Así es, Lucio. Estamos caminando bastante bien. Como siempre digo, ¿verdad? Cuando hablamos de la salud, a veces el Estado, a veces muchas veces no está dando abasto, pero la Policlínica Policías Mártires de Curuguaty brinda una atención médica medianamente que corresponde a la gran familia policial de la zona, ¿verdad? Tenemos inconvenientes a veces, pero tratamos siempre de paliar las diferentes situaciones que se presentan. Y bueno, siempre se mantiene estadísticamente cerca de 3.000 personas atendidas que pasan por acá, por la Asociación de Policías del Alto, por la Policlínica de Policías Mártires de Curuguaty, mensualmente, ¿verdad? O sea, seguimos siempre, en cuanto a los números, mantenemos esa atención médica a la familia policial, mi querido Lucio.
0: Qué bueno, algunas especialidades que ya no estaban, pero sí estaban en proyecto, ya fueron puestas a disposición de los usuarios de la Policlínica, presidente.
1: Y lo que hemos habilitado este año 2026, justamente la especialidad de oftalmología, que hemos habilitado recientemente y que por supuesto que tiene mucha demanda, también la fisioterapia, psicología. Ahora también agregamos podología y otras especialidades específicas que sin lugar a duda sentíamos que existe la necesidad en la familia policial o los que usufructúan esta policlínica, mi querido Lucio.
2: Presidente, ¿qué tal? ¿Cómo está? Buen día. Presidente, lo que tiene que ver con la policlínica de forma específica, ¿atiende a particulares?
1: No, estatutariamente familiares de policía, específicamente, ¿verdad? Es lo que dice nuestro estatuto y nos regimos y caminamos guiándonos dentro del estatuto en sí.
0: Pero, presidente, permitime felicitar la pasividad, la tranquilidad que dan el funcionamiento de la institución, es decir, de que están cumpliendo con el cometido por el apende presupuesto, ya dejan más jeta y te digo, y ya lleva, pero pende guapo, porque a veces los números no alcanzan, famoso dicho, cero hijo u cero guasube, pero más que cuando más fuerte es la corriente, más se posicionan y más fuertes se tornan, porque ven la manera de sortear situaciones difíciles sin perjudicarle a los usuarios de la policlínica, que es ¿cómo podemos decir?, el más grueso del presupuesto que lleva en la atención médica, Oscar.
1: Totalmente. El presupuesto, 95% prácticamente destinado a la Policlínica Policías Mártires de Curuguaty, nuestro presupuesto, y un 5% mínimamente lo que destinamos al área social y recreativo, ¿verdad? Pero era el nuestro nuestro plato fuerte es el área de salud, ¿verdad? Es el desafío que tenemos aquí en el departamento del Alto Paraná. Y cuando tenemos la necesidad extrema, por supuesto, nos valemos y nos comunicamos hasta la capital del país con la gente de Rigoberto Caballero y derivamos allá, ¿verdad? Entonces, son situaciones, y por supuesto, agradecerle a todos los grandes amigos, porque el esfuerzo tremendo, y usted sabe mejor que nadie, mi querido Lucio, que el trabajo constante, la lucha constante de los directivos, golpear puertas, gracias a Dios siempre tenemos esa respuesta favorable para que siga cumpliendo una función fundamental la Policlínica Policías Mártires de Curuguaty en el ámbito.

0: la salud, porque es un tema muy sensible y en realidad todo lo que llegan acá, por lo menos los primeros auxilios, se le atiende, ¿verdad? Inclusive a personas ajenas a la institución, porque la salud no se le puede negar a nadie, ¿verdad? Entonces, repito, estadísticamente manejamos, ¿verdad?, que siempre cerca de 3.000 personas son atendidas aquí en la Policlínica Policía Mártir de Curuguatú mensualmente, ¿verdad?
1: Sí, muchísimo, muchísimo. Por eso realmente nos llena una tremenda satisfacción de dialogar siempre con ustedes. Iba, yo ya me la ven en situación, Oscar, me empeñé a pintar para darle lo mejor para sus usuarios. Y no solamente pintar, sino que si hacían mal el trabajo y si no estaban brindando los servicios de la cual estadísticamente, y nos gusta hablar sobre números, es malo, y también es apopiamos, aguría lleva. Y son una camada de jóvenes, nuevos líderes de la SOPAP, y que están sobrellevando la bandera de la institución, supliendo las carencias y debilidades del Estado en darle salud y un espacio de entretenimiento para los policías y sus familiares, mi querido Oscar. Me imagino que eso es una satisfacción muy personal, la de usted, que hoy nació prácticamente la SOPAP, está creciendo hoy, ser presidente de esta noble institución gremial que está al servicio de tus camaradas, que no solamente brinda salud, esparcimiento, sino también una asistencia jurídica en el caso que ellos lo necesiten, porque a veces en situaciones complicadas, ustedes, mírense ustedes los policías, tienen que, cuando son llamados por la verticalidad de la institución, ustedes tienen que defenderse ante la justicia o ante asuntos internos, y allí también está la SOPAP para acompañarle a sus camaradas.
0: Totalmente, totalmente, mi querido Lucio, también justamente estamos fortaleciendo la asistencia jurídica al personal policial. Hoy en día encabeza justamente, y voy a nombrarle al suboficial superior abogado Carlos Alberto Amarilla, que hoy está al frente de la asesoría jurídica de esta entidad, y tratamos de atender, ¿verdad?, los diferentes casos, las problemáticas que se presentan en el ámbito penal, jurídica, ¿verdad?, a la gran familia policial, ¿verdad? A pesar de que, repito, existen inconvenientes, pero gracias a los grandes amigos, líderes del sector gremial, que siempre, y no gremial, ¿verdad?, en el área, el ámbito política partidaria, que siempre nos apoyan, mi querido Lucio, gracias a eso seguimos caminando con el esfuerzo y por supuesto solemos viajar hasta la capital del país a hacer nuestro reclamo, ¿verdad? Hoy en día nuestro problema principal es el descuento, que a veces tenemos inconvenientes y el presupuesto es muy ajustado, y tenemos que ver el tema de los insumos para laboratorio, odontología, urgencias. Son cuestiones que cada fin de mes hacemos el esfuerzo tremendo y uno se preocupa a veces, pero gracias a Dios, siempre con la ayuda de los grandes amigos, tratamos de paliar las diferentes situaciones que se presentan.
1: Vamos a ponerle más una coma a la conversa, presidente. Empezamos con la fiesta de San Juan, sobre las virtudes y potencialidades, muy pocas debilidades de la policlínica. Quiero también tocar una situación en la cual se han trasladado hasta la capital del país como gremio, hacerse sentir también, y tuvieron la visita al ministro del Interior, acompañado justamente por el subcomandante en su como comandante, ¿cómo se dice cuando no está el comandante? Estuvo en representación del comandante en esa reunión sobre la extensión de los años de servicio para tus camaradas, y que fueron escuchados fundamentalmente por los derechos adquiridos que se han ganado los efectivos policiales a lo largo. Son luchas gremiales también, presidente, y que recibieron buena respuesta, tengo entendido, y esto se va a seguir debatiendo en la Cámara de Senadores, ¿no?
0: Totalmente, totalmente. Es un proyecto que tiene media sanción, que está en la Cámara de Diputados, aprobado ya por la Cámara Alta, y justamente nos enteramos, apenas nos enteramos y nos trasladamos hasta la

0: capital del país, acompañado con los compañeros del sector gremial, en donde tuvimos la oportunidad de charlar con el señor ministro del Interior, con el doctor Enrique Riera Escudero, y le manifestamos nuestra preocupación de las garantías de los derechos adquiridos de los camaradas activos, y nos escuchó, en nuestra presencia convocó a los viceministros, a sus viceministros. En este caso estaba luego presente ahí el comisario general comandante Carlos Humberto Benítez, a quien le dio la orden precisa de enviar una nota dirigida al señor presidente de la Cámara de Diputados, mencionándole que se incluya esos artículos de la garantía de los derechos adquiridos a los camaradas activos. Y justamente ya se pusieron nuevamente en contacto con nosotros, manifestándonos que la nota ya fue enviado, que ya fue recepcionado en la Cámara Alta, así que estamos por buen camino, mi querido Lucy.
1: Qué bueno, eso es importante porque al final son luchas, ¿verdad? Son frutos de tremendo sacrificio por la verticalidad que ustedes tienen y que a través de los gremios se han conseguido y que por nuevas leyes no se puede perder por el camino. Y creo nada más de que se tiene que seguir debatiendo este tema de los 40 años de servicio, 35 años de servicio, porque el trabajo que realizan, no es que quiera ponerme bien con los agentes policiales, pero tiene que tener un trato más especial y ver si se puede tener un término medio en cuanto a la extensión de años de trabajo por la misma ley que rige para la policía. O sea, se necesitaría mayor debate y un cambio estructural de lo que hoy en día tiene y plantea esta nueva ley que se quiere ajustar con las cuestiones tributarias, mi querido presidente.
0: Totalmente, totalmente. Y es una lucha que venimos haciendo ya hace un buen tiempo, justamente la modificación de la caja fiscal, ahí estuvimos participando también. Nuevamente esta jugada, entre comillas, ¿verdad?, que se intentó aprobar este proyecto, pero ya tuvimos intervenciones y estamos teniendo una muy buena respuesta. Seguimos, hacemos el seguimiento, ¿verdad?, en defensa de los camaradas, ¿verdad?, que activos, que bien sabemos de que los activos tenemos limitaciones en cuanto a nuestro reclamo, ¿verdad? Entonces nos convertimos un poco en la voz de los sin voces y acompañamos ese proyecto, mi querido Lucio. Estamos por buen camino, vamos a la semana que viene, creo que hay un proyecto nuevamente de viajar hasta la capital del país, de ver en qué situación este proyecto y hablar, hacer un poco lobby con los parlamentarios, ¿verdad?, de la Cámara Baja, para que nos pueda tener en cuenta esos derechos adquiridos, mi querido Lucio.
1: Hoy, ¿a qué hora arranca nuestra actividad, presidente de San Juan? La tradición que nos une.
0: Desde las 18 horas, Dios mediante, aquí en el predio de nuestra entidad. Ya en este momento ya está siendo instalado los toldos, ya nos preparamos con todos. Así que le aguardamos a la gran familia policial, a toda la gente, a que se acerquen aquí en la Asociación de Policía del Alto Paraná para compartir y para pasar un momento agradable de la tradicional fiesta de San Juan.
1: Fraterno abrazo, mi querido hermano, que sea con éxitos nuestra actividad de San Juan. Nuestra, digo, porque tengo un espíritu de pertenencia a la SOPAT, pues siempre nos familiarizamos, confraternizamos y los comunicadores también siempre accedemos a ese espacio para un compartir y nos sentimos muy felices de ser parte de este gremio, presidente, hoy bajo tu liderazgo, y vamos a seguir trabajando para darle mayor asistencia y accesibilidad a la salud y lógicamente a seguir trabajando por tus camaradas, peleando por reivindicaciones que ustedes se merecen, los efectivos policiales, tanto los activos y defendiendo también los altos intereses de los jubilados. Un gran abrazo, presidente.
0: Muchísimas gracias, mi querido Lucio, por el apoyo de siempre. Gracias por acompañarnos siempre. Un abrazo fraternal para usted y para la compañera Lucía y otros compañeros que forman parte de un gran equipo que informan a la ciudadanía. Así que

0: Saludos cordiales para cada uno de ustedes.
1: Muy amable, Oscar Florentín, el licenciado Oscar Florentín, presidente de la Asociación de Policías del Alto Paraná.
2: Saludos casi con la vida que estamos ahora,
1: Carlos
2: porque...
1: Rolón le dice, ¿pero Oscarcito ya es de periodista ahí, Jaina? No,
2: No.
1: no, es Oscar. Oscar era periodista deportivo.
2: Ay, ya no.
1: No, no, era... Nunca le escuchaste a Oscar. Él era justamente, el Rolón me hace recordar.
2: Y seguro que
1: Sí.
2: el presidente entiende más que Oscarcito, porque Oscarcito la pelota al nácore.
1: A Oscar no le regalaban pelotas a Yarrao Mozán y cochecito. Ya, peneñaña, o sea. Pero uno de los... Sí, efectivamente, Carlos, era el periodista deportivo, ¿sí? Y uno nunca deja de ser, más allá de la misión que hoy tiene, ¿verdad? Y siempre lleva... Oscar, eso es el micrófono a... Por ahí también ese. De repente, oye, jubilado, y que tú ya me eso ya en movilada, ¿verdad? Entonces, ya está.
2: Sí,
1: Felicitaciones a la gente de la
2: sí.
1: SOPAP.
2: Qué guapo
1: Un
2: ahí, pues.
1: excelente trabajo que están
2: Que
1: realizando
2: uno
1: para
2: no
1: sus
2: se acuerde de
1: camaradas.
2: ellos ya es un
1: Sí.
2: gran mérito. Y no,
1: Totalmente.
2: en el sentido de que si se acuerda mucho de vos, pues porque
1: Sí.
2: algo está mal, ¿no? Por ahí, ¿verdad?
1: Sí, señora.
2: Desde hoy ya pueden estar tranquilos todos los candidatos a concejales e intendentes.
1: ¿Ya fueron escritos todos?
2: No, no, espera, nada. Porque ya no van a estar violando la ley electoral. Pues se habilita el periodo de propaganda.
1: Propaganda callejera.
2: Porque viste que ellos ya pusieron
1: Sí,
2: todo su cartel
1: ya. Hoy
2: hace
1: vamos.
2: 22
1: Ya
2: días.
1: está, ya.
2: Entonces ahora ya pueden estar tranquilos porque ya no están violando la ley. Bueno, comienza hoy y se va a ir hasta el próximo 1 de octubre. Todo lo que tiene que ver con la propaganda electoral.
1: Pepe de Caruguazo, ya pone que voy a poner la clausura. Uye, estábamos hablando que íbamos a comer lo
2: Y ya no está
1: difícil,
2: Yarincha.
1: con carne la tereñita seguramente, ¿verdad? Que está en la avenida Mariscal López frente al Club Primero de Mayo. Si querés comer costilla, no te preocupes por los utensilios porque la costilla vas a comer con cuchara. Imagínate lo otro. Faldita de vindilla por la tallarín, Lucía Jevi, la salsa roja.
2: Sí, también es una opción.
1: Landa y gracias, ¿dónde hacemos? Allá, Wilson. ¿Sí? Persona, ímpio Uicota, vamos a la
2: Con
1: pausa.
2: razón, la pende resultado acuerda, pues ya no
1: 8
2: estoy
1: de
2: ya.
1: la mañana, 18 minutos.
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0: 8 de la mañana, 30 minutos en los estudios de Radio Concierto.
1: Expertos están explicando de por qué se van a registrar estos vientos tan intensos. Uh-huh. Un especialista explicó que este fenómeno responde a una interacción entre un sistema de baja presión ubicado en el noreste argentino y un sistema de alta presión sobre el océano Atlántico. Estos dos sistemas, al estar bien establecidos, crean como un callejón de vientos muy intensos. La situación afecta no solo a Paraguay, sino también a zonas de Argentina y Brasil. Además, recordó que se trata de un fenómeno característico del invierno en esta parte del continente. Según lo que dice este experto, es algo bastante típico, sobre todo en época de agosto, donde solemos tener este famoso viento norte Targo.
0: Agosto,
1: Amigo, estamos con Julio.
0: Julio, tío. No, Julio ya salva, o sea, la única cosa que Julio le llevó a Mbappé.
1: Mbappé.
0: Pero pues él hay 15 años. Pues en Baloida. Harry Kane. Bravo, home ahí, allá. Bueno. 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

0: La casa, conocida en la zona por un característico color, era constantemente señalada en denuncias ciudadanas como un punto al que acudían consumidores para adquirir ambas sustancias. Durante el allanamiento fue detenida Amancia Chávez Yegros, 54 años de edad. Se incautaron 48 dosis de crack, además de porciones de marihuana y otros elementos de interés para la investigación. El procedimiento estuvo acompañado por el abogado Luis Fernando Escobar, intervención entonces de la SENAT en Mingaguazú, de forma puntual y llamar la atención
1: Se cerró
0: realmente
1: el
0: lo de la
1: negocio y
0: Casa
1: nada.
0: Lila, ¿verdad?
1: Se cerró el negocio de la Casa
0: Realmente la
1: Lila.
0: Casa Lila ya no estaba de tarde.
1: Cerramos por balsa de reestructuración. Para
0: Qué
1: reestructurar el negocio.
0: locura, qué
1: Gente,
0: locura.
1: vuelvo a
0: Relación
1: insistir en este
0: flagelo
1: tema.
0: para esos vecinos que van a tener por lo menos un tiempo de tranquilidad.
1: Si nosotros no somos parte de la solución del problema, no vamos para adelante. Hemos hablado con el subcomisario de Ayala, días pasados hablamos de narcóticos, ¿verdad? Y que hasta inclusive da su número para que la gente pueda ver la posibilidad de que denunciemos de forma anónima, ¿verdad? El dónde se está comercializando la droga. Y ayuda a mí a la policía, a mí no hay ni involucrar, ni ya echan de la defecto, la iba ahí, ¿jope? Va ahí donde ella puede mejorar agua. Entonces tenemos que ponernos las pilas, gente. Si esta intervención de la SENA se hizo, es porque alguien denunció. Porque la gente y cuerairo. De madrugada de ya que ve y lo mira. Se te roba zapatillas, zapatos, o sea, calzados en general, ropas. Pero te escuchan en Mondago, anda ya yo voy a ver la pecha, Lucía. Y la única forma es de que tenemos que seguir los pasos a estos adictos para ver de dónde están comprando los estupefacientes, la droga, llámese cocaína, crack o marihuana, lo que sea. Muy yo voy, güey. A Pepe Cuáramo. Área 5, pues en la oficina a Pepe gente. Por y pende de la tana. Y que tu mamá ya brindaste y pequeña, ¿cómo podemos decir? Pequeño alivio al barrio, porque nadie me va a decir que no, ese barrio vende Iporio, mía, Santos Memela, mía, ese barrio, negativo. Entonces, mis amigos, tenemos que ayudarle y ir desbaratando estas estructuras que tenemos y anoten este número. Si les sirve el dato, anoten este número, envíen foto, ubicación, para que puedan darle seguimiento los personales antinarcóticos. 0971 29 68 888. 0971 29 68 88. Para llevar en cuenta. Es el subjefe del Departamento de Antinarcóticos de la Policía Nacional que se pone a disposición de la ciudadanía. Hagan sus denuncias, no tengan miedo, ayudemos a salvar vidas, porque esta es la misión. Alfredo Villalba, retornamos contigo.
2: Sí, señor. Hoy se va a estar llevando a cabo una reunión conjunta con la gente del Ministerio Público, Policía Nacional, Institución Municipal y la Junta, ya para las 9:30 horas, tema de discoteca. Otro acá, sí, en Franco. Presidente, está llegando por aquí, por la Junta. Presidente, buenos días.
3: Muy buenos días, saludos ya a Lucio, Lucía, para la audiencia de Radio Concierto. Así mismo, hoy tenemos la reunión marcada con la gente del Ministerio Público, Comisaría Sexta, Municipalidad, Junta Municipal, sobre la nota que habían presentado la Comisaría Sexta aquí en la Junta Municipal. Entonces, yo ya había cruzado todas las indicaciones y hoy vamos a estar teniendo esta reunión. Ahora, según dicen que ya está funcionando de vuelta la discoteca, ¿verdad? Entonces, vamos a estar hablando sobre eso, vamos a ver qué herramientas le podemos dar al Ministerio Público, a la gente de la Policía Nacional, qué falta, si falta ordenanza más fuerte. Entonces vamos a estar debatiendo sobre eso, Alfredo, para buscar una solución definitiva, ¿verdad?
2: Puntualmente, solo estamos hablando de ese tema.
3: Y o totalmente, hoy tenemos eso, mañana tenemos reunión con el agente de Catastro sobre un expediente que se envió a la Junta Municipal que no estaba completo, entonces vamos a estar hablando también sobre eso, el día de mañana va a ser eso, pero hoy tenemos la reunión de

0: lo que es esta discoteca clandestina en el microcentro de la ciudad. Entonces tenemos varias denuncias de vecinos, siempre vemos en las redes sociales que hay problemas ahí en esa discoteca, entonces vamos a estar hablando sobre eso y darle las herramientas para la gente del Ministerio Público o la Policía Nacional, ¿verdad? A ver qué es el problema, porque se cierra y se habilita de vuelta ahora.
1: Tengo que ir a ver, Luis, porque herramientas la Junta tiene, ¿verdad? Para proceder, la Policía Nacional va, llama a los vecinos, vuelven a abrir, siempre los demanes. Entonces, ¿por dónde estaría más o menos pasando esto? ¿Hay un padrino político en Baqueca?
0: Y la verdad que no te podría decir qué problema, ¿verdad? Nosotros vamos a escuchar a la gente de la municipalidad también, a la parte jurídica, ellos no tienen patente, entonces, entonces una discoteca clandestina, ¿verdad? Y ahí cuando no tiene patente, pues automáticamente tiene que la gente del Ministerio Público, no sabemos si de la municipalidad tiene que partir la denuncia al Ministerio Público o directamente de oficio, ¿verdad? Entonces, eso es lo que vamos a debatir hoy para buscar una solución definitiva, ¿verdad?
1: La notificación llegó a los dueños de la casa, no a los inquilinos, obviamente.
0: Sí, bueno, sí, a los dueños de la casa y a los inquilinos no se les tenía que llegar, ¿verdad? Entonces, esos temas vamos a estar hablando hoy, ¿verdad?
1: Totalmente. Son dos discotecas, la Penny, algo así, sí.
0: Algo así, dos discotecas, puntualmente lo que está uno en microcentro de Presidente Franco, eso es lo que más problema también hay, ¿verdad? Y también está el otro.
1: Pero se conoce, ¿saben quiénes son los que están explotando ya?
0: La verdad que yo particularmente no sé, ¿verdad? Sí, es una persona que trabaja, que es funcionario público, no sabemos, ¿verdad? Hay muchos rumores, pero no, vamos a debatir sobre eso, ¿verdad?
1: Totalmente, se habla de un funcionario del Ministerio Público y supuestamente se trataría pariente de un concejal también.
0: Mira, pues no sabía ese dato, ¿verdad? Pero hoy vamos a estar hablando, estamos ya aguardando, seguramente ya enseguida van a llegar los colegas, también la gente del Ministerio Público y los directores de la municipalidad.
1: Totalmente. Aquí con el presidente de la Junta Municipal, Lucio Lucía, tiene el sistema de retorno una vez más, y Luis Fernando le escucha, señor.
2: ¿Qué tal, presidente? ¿Cómo estás? Buen
0: Hola,
2: día.
0: Hola, Lucio, qué gusto escucharte.
2: Igualmente, presidente. Está ahí bella raíz, sí, presidente, pero lo lindo sería hacer respetar las ordenanzas establecidas. Lo que no está habilitado, lo que no está permitido, está prohibido. ¿Qué tenemos que hacer? Aplicar la ley en nuestro municipio. Y cuando aplicamos la ley en nuestro municipio, ¿qué estamos ganando? Respeto. Vea la faltada, presidente. Ya aplicando en la ley en ordenanza. Bien, estas reuniones interinstitucionales a ver en qué manera podemos ayudarnos para prevenir hechos que podamos lamentar, pero ya aplicando en la ley, presidente.
0: Totalmente, coincido plenamente contigo, Lucio. Sobre eso queremos hablar con los directores de la municipalidad encargados de esta área. Ellos son los brazos ejecutores, ellos tienen que ejecutar. Nosotros les preparamos lo que es las leyes acá dentro del municipio, las ordenanzas, ellos son los brazos ejecutores. Entonces, eso vamos a ver hoy qué es el problema, ¿verdad? Si es el problema, si es la ordenanza y cambio, o falta ya mejorar, o falta más herramientas para saber qué es el problema, porque se cierra, se clausura, se abre otra, se clausura, se abre otra, y entonces siempre nosotros recibimos quejas acá en la Junta Municipal, ahora justamente de la gente de la Policía Nacional, ¿verdad? Que presentaron una nota solicitando de carácter urgente esta reunión de mesa de trabajo para ver qué podemos hacer. Entonces vamos a escuchar a la gente de la municipalidad, a los directores encargados de esta área, qué es el problema, si faltan más ordenanzas más fuertes o dónde está el problema para que podamos trabajar definitivamente.
2: No, porque mira, estamos hablando de una cuestión que se está... esto no es nuevo, Luis, esto ya hace rato, el quilombo de hace rato estamos. Y que está en el costado de esto, también tenemos que cerrar, si no está habilitado para discoteca. Se tiene que cerrar porque perturba y roba la tranquilidad de los vecinos. Primero. Segundo, el tema de las carreras clandestinas está en nuestra área de responsabilidad. Y tenemos que ver la manera de solucionar. Si tenemos que sacrificarle a nuestros personales de seguridad y tránsito, pues bien, lo hagamos con un trabajo coordinado con el Ministerio Público, con la Policía Nacional y realizar las intervenciones. Yo sé que es muy impopular, pero alguien tiene que poner orden en nuestro municipio y nada mejor que la primera autoridad que tenemos, que es la municipalidad, poner orden en nuestro municipio, Luis Fernando. No es por recaudar, no es por multar, es salvar vida en nuestro

0: jóvenes que hasta inclusive no son de nuestra zona, vienen de otros lugares y vienen a armar quilombo allí en el sector de Tres Fronteras, tanto en el sector de Santa Clara y el sector del nuevo puente del Mondal, y que sabemos todo, pero no estamos haciendo absolutamente nada.
1: Sí, totalmente, Lucio, ¿verdad? Justamente eso también tenemos que hablar un poco con el director de tránsito, a ver, tiene que ser más fuerte con los controles para que puedan controlar lo que es el tema de las carreras clandestinas. Siempre vemos accidentes de tránsito en motocicleta y pone en riesgo la vida de personas de terceros, ¿verdad? Entonces, totalmente de luz, tenemos que buscar también una solución definitiva a ese inconveniente que tenemos acá en la ciudad, que es la carrera clandestina, donde se junta también ahí en la zona primaria del puente de la Integración. Entonces, siempre nosotros estamos buscando la solución, pero falta más mano dura, como dijiste, ¿verdad? Es un poco impopular, pero le gusta eso a la ciudadanía, general, ¿verdad? Entonces, hay que ser más fuerte con eso, ¿verdad? Y con el director Osvaldo Sánchez, en su momento se hizo mucho controles sobre eso, ¿verdad? Y ahora con el nuevo director vamos a estar hablando también para que pueda realizar esos controles, para que se pueda hacer más fuerte, más estricto con este tema, Lucio, porque acá nomás lo que nosotros tenemos por inconveniente en Franco, ellos vienen todos justamente, como dijiste, vienen de otras ciudades, vienen de otras ciudades, no solamente acá en Franco, sino viene otra gente de otras ciudades para que pueda venir acá a molestar en nuestra ciudad, y tenemos que ser más duras sobre eso, así más, o sea que los controles tienen que ser más duros, ¿verdad?
0: No, si no nos ponemos las pilas, vamos a seguir siendo avasallados por gente foránea, arribeño, guabeñane, zona de añane, mongaina, porque ahora ya no soquetan de ahí del que está el puente, el puerto, ¿cómo se llama? El atracadero. Nos dicen, los franqueños sí hacen quilombo, ¿verdad? Nosotros tenemos luego acá en el puerto histórico gente que va a patotear, ¿verdad? Entonces, lo que no tenemos que permitir, Luis, es de que gente de afuera venga a decirnos lo que nosotros tenemos que hacer. Y es lo que estamos haciendo. Nos estiraron de la oreja de Foz de Iguazú, ¿verdad? Algunos dicen, no, nosotros tenemos autonomía. No, hay una cuestión que tenemos que llevar en cuenta, que es el respeto. Y tenemos que respetarle a los demás que no les gusta la música asquerosa que algunos van y ponen ahí probando su equipo y perturbando la tranquilidad de la gente. Entonces, hablamos de tres cosas, Luis. El tema de la discoteca, que no están habilitados en nuestra comunidad. Segundo, el tema de las carreras de motos. Y tercer punto, que no deja de ser importante, le estamos molestando hasta los vecinos a Brasil, a Foz de Iguazú, a vecinos nuestros, sí, porque se van patoteros a poner su música asquerosa, porque horrible es la música. Anda ya, mi polka que en el programa, oye, Romo y Pepe, y gusto, y te iba, ya quiero que pata. Pero su onda funk y compañía, no tengo nada en contra de aquello que le gusta ese estilo de música, ¿verdad? Pero todo es porque estamos siendo medio debilucho en el tema de los controles, que es de la Policía Nacional, es de la municipalidad, y por eso celebro yo estas reuniones, pero reitero, presidente, tenemos leyes nosotros, que son nuestras ordenanzas, y tenemos que hacer cumplir, tenemos que hacer respetar. Porque al no respetar las leyes, no se le está respetando a ustedes, que son nuestros representantes, y menos a la autoridad, que es el intendente.
1: Totalmente, Lucio. Ya generó un conflicto internacional el tema de la producción sonora ahí en el puerto histórico, ¿verdad? Entonces, por suerte ahora se solucionó, ¿verdad? No estamos teniendo más quejas. La gente de la Policía Nacional está en constante patrulla por ahí, también la gente de la Policía Municipal en contacto directo con la gente del Ministerio Público. Entonces, y ahora tenemos que ver este tema de la discoteca, y como bien dijiste también el tema de las carreras clandestinas, enfocarnos en eso y que se pueda aplicar las ordenanzas ahora y las leyes, pues, sobre todo ahora. Entonces estamos en eso, Lucio, y tenemos que buscar la solución definitiva ahora.
0: Tenemos que, en algún momento, yo sé que se está yendo ya el trabajo de concejales de ustedes, teníamos una comisión de seguridad que integraban todos los ciudadanos, con el Ministerio Público, una comisión interinstitucional de seguridad. Tenemos que reactivar, tenemos que ver la posibilidad de... El problema es que todo el mundo se queja, pero nadie quiere ser parte de la solución del problema que está instalado. Y en algún momento tenemos que volver a reactivar ciertas comisiones que creo dieron sus frutos, presidente, porque le damos trabajo a todos, nos involucramos todos. Está la gente de narcóticos que tienen la buena predisposición, pero

0: Pero la ciudadanía no quiere colaborar. Y nadie me va a decir, presidente, y usted menos, porque somos la zona sur donde somos estigmatizados, que prácticamente todos los somos adictos y mantenemos toda la a los shirga, a los zombies, como quieran llamarle. Entonces, no hay de otra que tenemos que reorganizar esa comisión e involucrarnos entre todos para tratar de brindar una especie de solución a corto, mediano y largo plazo, Luis Fernando Vargas.
1: Sí, totalmente, Lucio, tenemos que ver eso y hacer justamente una planificación a corto, mediano y largo plazo, ¿verdad? Y coincido plenamente contigo en eso, mi querido Lucio.
0: Muy bien, presidente, vamos a estar expectantes a cualquier novedad. ¿Qué hora va a ser esa reunión?
1: A las 9:30, a las 9:30 va a ser nuestra reunión. Ya, ya enseguida.
0: Ya enseguida. Bueno, te liberamos, presidente.
1: Sí,
0: Ojalá.
1: seguramente Alfredito se va a quedar por acá para la
0: Sí.
1: reunión para que pueda estar manteniéndole informado a ustedes
2: Sí,
1: también.
2: presidente.
1: Sí.
2: ¿Escuchaste que hubo quejas con relación a tu mandato ahí en la presidencia ahora? Porque antes ellos
1: No
2: tomaban café y
1: entendí.
2: ahora no toman
0: Sí,
2: más ni
0: sí.
2: café.
0: Con la gente,
1: ¿Qué
0: ahí,
1: pasó?
0: ellos
1: No
0: pues
1: escuché,
0: tenían,
1: no
0: ¿es
1: escuché,
0: cierto? Digo.
1: no escuché bien. ¿El desayuno? Sí, ya buscando el desayuno, ya buscando el desayuno. Vamos
0: No
1: Sí,
0: escuché
1: totalmente.
0: bien, maratónicamente desvió, o sea, arquerazo y me mandé la cancha, venga, hoy sabe, y a los penales, o sea, yo copa hoy y Luis Fernando, ¿eh?
1: No, sí, vamos a ver
0: Éxito, presidente, y que llevemos
1: el
0: esas
1: muchacho.
0: quejas
1: Gracias.
0: y hagamos cumplir lo que ustedes dan como tarea, como forma, como crean
1: Sí.
0: leyes, está el Ejecutivo y la parte administrativa que tiene que hacer cumplir. Bien por tránsito que
1: Totalmente.
0: quitaron roncadores, que otro problema también están quitando. Aquí no estamos para
1: Sí.
0: quejarnos de nadie, solamente que queremos mayor compromiso nada más y que hagamos respetar
1: Sí.
0: nuestras ordenanzas. Peitente, cada quien está haciendo
1: Entiendo.
0: lo humanamente posible para hacer, pero están
1: Sí.
0: otros. La parte jurídica tiene que dejar de joder y tiene que aplicar, porque me imagino que 24 horas de plazo le dieron a ese tema de la discoteca.
2: No, y supuestamente clausuraron y porque no tienen los documentos, ¿verdad? Y volvió a
0: Sí,
2: funcionar igual.
0: entonces, Getamba es mi director. Y lo me da el informe, pues ya, Samba, ya, ya avanza Luis Fernando. Así es que un gran abrazo, éxito en esta reunión, ¿eh?
1: Muchísimas gracias y un saludo a la audiencia.
0: Muy amable, Alfredo.
1: Muchas gracias,
0: Neo va
1: Lucía.
0: pues Tamba y te seas, ¿eh?
1: No,
0: De nada,
1: Lucía
0: Alfredo.
1: de Agüillé. Agradecimiento.
0: De ahí por ahí la café cocido,
2: No,
0: chipita.
2: pecho, güey. Yo
0: Sí.
2: creo que hice llegar nomás por si no haya escuchado.
0: No, cotillado. Y mandan a Pepe a las 9:30. Ni se te cómo no, ya te veo, Alfredo.
1: Va, pecho,
2: Más épico,
1: y
0: putata.
1: ay,
0: Ay,
1: amigo.
0: ay,
1: Te
0: ay.
2: voy a bajar a algún lado.
0: No,
1: No,
0: ella no tenía.
1: ¿cómo?
0: Pepe tenía amigos, dice. Fulano, ella pota con fin de semana, je. Ah, señor Becerro, voy a gastar 30 mil combustibles, a merendar a 15 mil, 50, a pedir a tarda mi noche, carú, 50, 80 mil. Ah, pues está tan de, ando por Anduin, si me ya pota ni va a o sea que, ella, utan va de teja. Pues hago calcular mi combustible, hago calcular mi desayuno, y mi almuerzo. Ah, pues está tan de posiblemente. ¿Eh?
2: De registro
0: De ahí
2: de
0: registro
2: Yet.
0: ya. Y ya tú, V, Alfredo, ¿eh?
1: A ver, leí tu jugo a la ñañera allá. No, una mola coquito, mi café. O otro lado, un pastel de desayuno, ahora yo le hago ahora Nandi. Entonces, caramba, yo la iré.
0: Agradecemos, yo fui dos veces a los habitantes de Yokoye, pero fuerza, ni en la pende yo pues te iré la mitad en la PC, a fin de semana, pues la combustible pega bastante hoy, la pende desayuno a veija, la pende almuerzo de. ¿Sabes? Te digo, mira, allá Alfredo, o va a ender.
1: ¿Sabes cómo va a ir la verdad?
0: No, pero por lo visto, pero
2: No,
0: lo hospital yo jugando hasta ahí, madre, ¿eh?
1: pero todos los días calle a fin de semana, pues, yo Satanás.
0: Yo todos los días ahí me cerró a ese. Ah,
2: Fin de semana,
0: de
2: seguro.
0: lunes a viernes. Ah, sábado, domingo, ya acostumbrando más, apuntando más ahí. Abrazo, Alfredo. Muy amable. Hasta la
1: Chao.
0: recta final a partir de las 14 horas, ¿eh?
1: Sí, señor, a partir de las 14 horas, Dios mediante.
0: Muy amable. Ahí está el compañero Alfredo Villalba. Tenemos una ley y una ordenanza.

0: está el tema de que un local no tiene la aprobación y no reúne con las mínimas condiciones para la apertura y el funcionamiento. Va, ley de puta. ¿Quién es el que tiene que cumplir primero sus propias leyes? ¿Verdad? Y aquí vamos a exigirle al Ministerio Público. ¿Qué le vamos a exigir al Ministerio Público? ¿Qué le vamos a exigir a la Policía Nacional? Ñambotí, ya hay respeta cana lo mita. A la coanga vinda ya hay respeta cana y una anga va a tu chaveo de asunto y ave o ya recoge ingreso, salida de gente que le gusta farrear y farrear luego. En cualquier esquina nomás se le va a abrir los boliches y los kioscos y un pub y ¿qué van a hacer? Vamos a meter esquina, coño, huevo, tipo, acá con nosotros abrimos otro pub, acá tenemos seguridad. ¿Ahí te entiendes? Acá no hay problema. Pero le vamos a perseguir a eso que reúne, que tiene seguridad, que no arma quilombo y nada. A ese se le va a perseguir ahora el día de mañana. ¿Y al otro? No, pues, doña en el pariente, doña en el correlía. Creo que es medio impopular lo ahora también hacer esos tipos de controles y no. ¿Cuál era la pregunta? Hago lo linda. ¿Ayer? Entonces, si le emplazaron por 24 horas, después ya hubo otra intervención, Lucía.
1: Después ya farrearon otra vez. Después ya
0: No,
1: farrearon
0: pero
1: otra
0: me
1: vez.
0: decís que hubo una
1: Sí,
0: clausura.
1: hubo una clausura. Bueno, porque
0: Después de las
1: no tiene
0: 24
1: pues
0: horas.
1: documento. No tiene pues documento.
0: Ah, pues ya, ¿qué es la clausura? ¿Horas a
1: Ah,
0: baño puedo
1: farrear lo
0: faltar,
1: mismo.
0: curi, cuatía?
1: ¿Cuándo? Espera que te digo, ¿cuándo me escribieron sobre el tema otra vez? El martes. Ayer me comentó la vecina que ya se habilitó de vuelta a la discoteca.
0: Acá a la gente que viola leyes, ordenanzas y roba la tranquilidad de los vecinos le estamos premiando. Totalmente al revés, por eso a veces.
1: Ni que ñañaja, no, algunos más no la lleve por jamás la cosa ahí.
0: Ajá, o bebé.
1: Porque ahí se corren con botella, con cuchillo, con todo lo que no hay y todo.
0: Entonces, ya ayer respeta camina ahorita. Tengo la hora de autoridad, tengo la hora de representante. A la pe, hoy da pe, ya respeta acá, ¿dónde hay de respetar? Ahora fanático y te dita la hora de ciudad, y Moisés, orden, peor, onda, y ni ya ustedes están en sus manos. Buscar una alternativa de brindar soluciones a corto, mediano y largo plazo. Y aquellos que quieren para su discoteca. ¿Tapejo municipalidad? ¿Peñemón que está en día de escuela? Va, epa, ñicote, va, epa, va, epa. Y que tú ya ponen, no, ya ahorita vamos a tener discoteca, hija. No discoteca, y discoteca y tú y armada allá, Lucía. Un lugar donde no le vamos a molestar a nadie. Donde podamos ir a farrear tranquilamente, con seguridad. Te sentás ahí, tomás una cervecita, un vinito, un whiskito y tranquilo después ya te vas a traer en tu casa. Estamos desprestigiando nuestra ciudad. Estamos dando mala publicidad de nuestro pueblo y eso no es conveniente. Seamos parte de la construcción de una ciudad diferente porque con esta actitud la única cosa que hacemos es de que vengan nomás en cualquier esquina, abran sus kioscos, su boteco y que viva la pepa. Si Franco es pensante o vivo. Manden cerrar todos los locales que no están habilitados. Y después está el tema de los vendedores de asadito también. El caos y el desorden que genera eso a la noche. Pero aparte. Nos vamos. Gracias por sintonizarnos. Felicidades a la gente que están de cumpleaños. Hoy, en minuto, llegan los compañeros de HDP. A las 17 horas retomamos actividades para comentar la tarde. Y mañana 6 y minutos. Buena música. En buenas manos, aquí por concierto.
1: Chao.

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0: Buen día, bienvenidos todos a HDP, 9 con 9 minutos. Hoy, jueves 16 de julio del 2026. Buen día, don Héctor Guerín.
1: Buen día, Nelson Esquivel, buen día a toda la audiencia.
0: Buen día, Lucía Margarita Villamayor.
2: Buen día, Nelson, Héctor, a los oyentes de HDP.
0: 21 grados la temperatura, la máxima prevista para hoy es de 28 grados, cielo totalmente despejado. Y para mañana viernes, 23 grados la mínima y la máxima será de 30 grados. El tiempo va a estar así sábado, domingo, lunes también. Lunes con un poco más de... Con un poco de nube, de acuerdo a las previsiones meteorológicas. Es lo que marca meteorología y para la última semana. Esta es la primera semana de vacaciones en las escuelas. Y para la última semana de vacaciones también, no marca nada de frío.
1: ¿Qué hace uno en las vacaciones con sus hijos, sus nietos, sobrinos y demás deudos?
2: Y juega.
0: Depende de tu bolsillo.
2: Bueno, pero jugando pelota.
1: A ver, no, espera. Vamos a ver. ¿Qué hacer en estas vacaciones sin gastar dinero? Lo mínimo. A ver, ¿qué tenemos? ¿No tenemos Expo Iguazú?
2: Pero ahí para ello, ¿no? Ya es mucho.
1: No, pero vamos a lo práctico. Vamos al zoológico de Itaipú.
0: Gastar lo básico, entonces, Héctor.
1: Gastar lo básico. Vamos al zoológico de Itaipú.
2: Para eso tenés que agendar previamente.
0: Tenés que llamar.
2: Si problema. Es que tenés suerte, vas a encontrar lugar difícilmente.
1: Ya, a ver, en las vacaciones ya no creo que consigas lugar.
2: Ya no creo.
1: Bueno, sí. ¿Qué otras cosas podemos hacer sin...?
0: Aunque tenga tu amigo ahí que haga un fura fila, como, ¿verdad, Lucía?
1: Aunque tengamos un amigo.
0: Amigo ahí que sí. Fura fila.
2: Pero eso pues no...
1: No todos tienen amigos.
2: Sí, se puede contar con eso, ¿verdad?
1: A ver, ¿qué hacemos?
2: Porque por ejemplo, el lunes ya me fui al parque.
0: Los chicos conocen Saltos del Mondal.
1: ¿Cuánto cuesta?
2: ¿Va a gastar?
0: ¿Por cuánto la entrada?
2: Y depende, si sos franqueño 10.000 y si no sos franqueño 25.
0: Y está dentro de los gastos básicos, Lucía.
2: Y si tenés tres hijos, 75.000 ya entraban.
0: Está dentro de los gastos básicos.
2: Sí, pero él no quiere gastar.
0: Pues 75.000, Héctor, dentro de los gastos.

0: básico, ¿verdad?
1: Bueno, una alternativa. Salto del mundial. Pero ¿qué pasa? A ver. Yo quiero hacer esta comparación. Salir con los chicos, ¿qué implica? Seco verágina, ¿eh? Lo mínimo mínimo. A ver, nos vamos al salto del mundial. 25.000 la entrada.
2: De entrada lo lleva a querer tomar agua, lleva a querer comer.
0: No, ahí. Vos te llevas tu hobby.
1: Lleva tu hobby.
0: Entonces, está con sí, eso no se vive más hoy día.
1: Lleva tu hobby. Pero va a haber algo ahí que quiero.
2: Y ahora va a hacer calor, ya le vas a tirar más que a tu el helado.
1: Un helado, una empanada.
0: ¿Qué? Y es precio imposible aquel helado.
2: Elgo estaba hablando.
1: Esperana, pues. 75.000. Tres hijos.
2: ¿Entendés? Que no tenemos ni un peso. Y papá tiene que tratar.
0: Tres.
1: Tres hijos. ¿Verdad? Más. ¿Papá o mamá? Uno de los dos. O los dos. ¿Cuántos son? 75.000 los tres.
0: 125.
2: Para entrar, no, bueno.
1: Para entrar. Pongámosle que lleva tu hobby. Pero una empanadita, un sandwichito o un cafecito. Deja el café. Una empanadita. Tres empanaditas.
0: ¿Cuánto? Una gaseosa tiene que ser.
1: Ala.
2: Gaseosa jugo. Ahí ya.
1: Gaseosa jugo. Te jugo mantener 200
0: años. Por ahí. 200.
1: 200 ya.
0: Por ahí, ¿verdad?
2: Día uno y no veo.
1: Bueno.
2: Ya cuidí otro tantos días.
1: A ver, el único lugar que podemos ir así y que nos vamos, conseguimos un turno con para poder entrar en el zoológico. Ahí no pagamos nada, llevamos nuestro hobby, ¿verdad?
0: Y no hay luego cantina, ¿verdad?
1: No hay luego cantina.
2: Cantina ahí en el centro de recepción de visita. Ahí sí. Es donde tenés que irte antes para poder subirte el bus.
0: Sí, tenés que irte antes.
2: Pero la ventaja es que ahí vos podés llevar qué comer. Puedes cargar tu mochila y llevar.
0: Ahí podés llevar qué comer.
1: Entonces, hasta ahora el único lugar que más o menos te va a salir gratis es lo que te vas a gastar
0: el transporte.
1: Llegar hasta Itaipú. Salto del Mondavi, 200.000 mínimo.
2: El hito de las tres fronteras, que es gratuito también. No te ofrece mucho, pero.
1: ¿Qué vas también a ver en el hito de
2: y ahí tenés fronteras? Un parquecito, tenés un punto histórico, el hito de la Frontera, que mucha gente no conoce.
0: Está limpio, lindo.
2: Está limpio.
0: Tiene parquecito, sí, para que los chicos se diviertan.
2: Tiene parquecito para los chicos.
0: Pero lindo el parquecito.
2: Sí. Sí.
0: Ah, voy a irme un poco ahí.
1: Bueno. ¿Otro lugar?
2: Y la Plaza de la Libertad. Ese, por ejemplo, es mi punto ahora. La plaza.
0: Yo todavía no le traje también a los chicos.
1: ¿Cuál es la Plaza de la Libertad?
2: El que está frente a la Muni.
0: De la Muni.
2: Ahora, ahí sí hay una cuestión que hay que arreglar, porque hay algunos juguetes que ya están descompuestos y compañía. Ahora.
1: ¿Para qué edad?
0: Y por nuevo,
2: para todas las edades. Ahí tenés para todas las edades. Todo.
1: Pero ¿qué es tan atractivo? Así que yo me le diga a mi hijo, bueno, prepárense, mañana vamos a ir a la Plaza de la Libertad.
2: Y no sé qué es lo que le atrae tanto.
0: Parquecito todavía, Héctor.
2: Pero...
0: porque aquí tampoco hay cantina.
2: Nosotros últimamente no podemos más ni cruzar ahí porque ya se quieren bajar. ¿Verdad? Hay un griterío porque ya se quieren bajar. ¿Verdad? Significa que les gusta. ¿Verdad? Ahí tenés los peces, puedes recrearte con los peces. Tenés una pista grande si tu hijo tiene, qué sé yo, un monopatín.
0: ¿Y no le puedes dar comida a los peces?
2: No, no puedes darle comida a los peces. Puedes llevar tu monopatín. Si tiene bicicleta, le pones la bicicleta. O sea, tenés varias actividades ahí. Si tenés pelota, bueno, lleva la pelota y peloteen. ¿Verdad?
0: Nosotros solemos, o sea, llevar miga de pan para darle a los pescaditos del parque lineal.
2: Pero ahí no hay cartel que dice prohibido.
0: No hay cartel que dice prohibido.
2: Pero ahí es luego
0: pero
2: corriente.
0: Los chicos súper se divierten porque los pescados
2: ahí
0: son...
2: ahí pues corriente.
0: Corriente, ¿verdad? Los pescados son,
2: no.
0: Los
2: no
0: pescados son grandes.
2: Y acá también ya son grandes.
1: No están nada...
2: No te atrae nada.
1: No me atrae todavía
2: y vos
1: nada.
2: Vos no sos niño, pues.
1: No. Yo le quiero ofrecer a mis hijos. Yo estoy pensando...
2: Y
1: mis
2: después
1: niños,
2: tenés la otra opción.
1: Cuando digo,
2: que
1: estoy hablando.
2: He visto
1: de...
2: que está teniendo mucha gente, Héctor. La plaza del barrio Pablo Rojas. Minado de gente.
1: Esa nueva que se
2: la ve. Nueva, sí, también. Tiene mucha gente. Y hoy, de lo que no te va a costar nada, porque te va a agarrar tu vehículo y te va, o el bolo, lo que sea, son las plazas públicas.
0: Y hacemos un tour mañana.
2: Son las plazas públicas.
0: Les voy a pasar fotos.
2: Sí.
0: Mañana a la tarde tengo libre y
1: pero yo. Estoy hablando hipotéticamente, ¿verdad? Tengo mi hijo que tiene... ¿cuánto sería? ¿3 años?
0: 5 y 10.
1: Exacto. 3, 5 y 10.
2: ¿Qué país te iba?
0: Sí.
2: Van a encontrar que... porque incluso 12, 14 años yo veo al menos... en

0: Plaza de la Libertad que estaban jugando.
1: Bueno,
0: Que estaban.
1: otro punto.
0: Otro punto que podemos ir a visitar.
2: Y te después está largando agua.
0: Estaba, ya cerró otra vez.
2: Ya cerró otra vez.
0: Castillo Pique puede ser de anuncio. Ahí tenés nomás, que tener un poco más de tiempo nomás, ¿verdad?
1: Tatiyupi.
2: Es para un día y te.
0: Es para un día y te.
1: ¿Qué vas a ver ahí en Tatiyupi?
2: Y todo es naturaleza.
0: Todo es naturaleza.
2: Paseo por el monte, eso, cosa que a veces puede ser que les guste a los chicos.
0: Y
2: mayormente
0: a la
2: no. Mayormente para nosotros ya es.
0: A mi criatura no le gusta todavía al monte.
1: Esperar. Ponete en el lugar.
0: Porque a ellos les gusta.
1: Un chico de 3 años, de 5 años y de 10 años. Le lleva al parque Tatiyupi. ¿Qué le vas a decir a esos chicos al estar ahí?
2: Nada, porque lo,
0: hay todo guía.
2: Los guías turísticos hacen una muy buena explicación de lo que hay adentro, Víctor. Así como la usina misma. Esa misma explicación dan.
0: O sea, son guiados.
2: Son guiados.
0: Son visitas guiadas.
1: ¿Y cuánto te dura eso?
0: Y vos podés estar todo el día, Víctor, depende mucho de... Hay buses que van y vienen, ¿verdad?
1: O sea, turno también.
0: Turno también.
1: No vas a conseguir ahora.
0: Pero sí, eso sí, ahí sí, porque no tiene cupos. Los.
2: Eso es ilimitado.
0: Lo que tiene que ver con el sendero Yaguareté, ¿verdad? Ese sí tiene limitaciones, ¿verdad? Porque los animales y un montón de cosas.
1: ¿Y dónde, ¿verdad?, te vas a parar a Tatiyupi?
0: ¿Y te vas al centro de recepción de visitas?
1: Directo ahí.
0: Sí. En realidad, que por correo pedís, ¿verdad? Te agenda y vas al centro de recepción de visitas, ahí te subís al bus y ellos te llevan a Tatiyupi. Así funciona.
2: Con tu auto particular no, que no vas a entrar.
1: O sea, todo parte de recepción de visitas.
2: Todo es agendado. Todo sale ahí para turismo y tipo. Menos el parque lineal. Donde te vas con tu...
0: Que también es buena opción.
1: Espera,
0: porque tiene parquecito.
1: Espera, me está confundiendo. Ya... Hoy me fui a zoológico. Que sería el sendero...
0: Sendero Yaguareté.
1: Mañana me quiero ir a Tatiyupi. ¿Cómo hago para irme a Tatiyupi?
0: Y hacer la reserva, lo que no me acuerdo es...
1: ¿Dónde? ¿Qué dirección? ¿Cómo?
2: Hay un número de teléfono que publica la Itaipubi Nacional, sí, en sus redes sociales, y cárganlo cada rato.
0: Sí.
2: Que donde vos tenés que dar tu... ¿Cuántas personas van a ir y compañeritas?
0: No,
2: ¿cómo? Si es que hay lugar.
1: ¿Cómo? Yo soy ignorante y no sé cómo.
2: Agarras tu teléfono y discas el número, Víctor.
1: ¿Qué número?
2: Y ahí Lucía te va a dar. Está buscando ella.
0: Quiero hablar más, así que mientras yo voy a...
1: Yo quiero probar al aire incluso eso para poder, para que la gente pueda saber.
0: El correo es cturistico@itaipu.gov.py.
1: Pasando.
0: Y el teléfono... Espera, voy a enviar todo nomás ya.
1: Vamos a hacer una guía para la gente. Un material para eso.
0: Yo les puedo dar mi cédula para que hagamos la reserva. Ya que estamos... El teléfono del 061 dice 5998040. 061-5998-040.
1: ¿Podemos llamar? Bueno, ese es solamente para Tatiyupi.
2: Me parece que ahí te va a tener una computadora, Gina. Me parece que ahí te va a tener una computadora.
0: Bueno, hay que probar, ¿verdad? Y saber. Está bien que sepamos un poco al aire, ¿eh? Pero esa es para todos los... te sirve para Tatiyupi, para reserva, para la visita de la hidroeléctrica, para visita al sendero Yaguareté, que también se puede hacer por aplicativo. También te sirve para lo que tiene que ver con la iluminación.
1: ¿Se hace todavía?
0: Sí, se hace.
1: ¿Qué días?
2: Viernes y sábado.
0: De noche.
1: A ver.
0: De noche, obvio.
1: Entonces, Itaipú me ofrece estas opciones. Tatiyupi. El sendero Yaguareté. ¿Verdad? La hidroeléctrica y la iluminación.
0: La iluminación.
1: Cuatro atractivos.
0: El parque lineal también.
1: El parque lineal, cinco.
0: No sé si hay otro. No sé si me ayudan. ¿Sí?
2: Sale muy bajo el sonido de la radio en la app, dice.
1: Sí, hace rato ya me...
2: Por favor, lo arreglen, dice.
1: Y cuesta eso.
2: Bueno.
0: Estamos hablando de cosas gratis, por favor.
2: Che, justo nosotros estamos hablando de lo básico, ¿verdad?
0: También Museo de la Tierra Guaraní también te ofrece Itaipú.
2: ¿Por Pues está al lado, luego el...
1: Pero ese necesita
0: Sí,
1: hacer
0: pero ahí no sé
1: reserva.
0: un poco cuál es su medio de
1: Vamos a hacer un
0: reserva.
1: material para la gente, para que...
0: Pero hacen todo con
2: Ay, lo.
0: Sale bien, dice.
2: Sale bien la app
0: Y
2: para
0: aumenta el volumen
2: el...
0: del celular, ¿no?
2: Sí, hay que manejar con el volumen del celular o el volumen de la app. O... Porque tu saldo no va a ser con el volumen. Sale bien, acá nuestro compañero acabó de
0: Te digo
2: probar, ¿no?
0: otra vez todo lo que te ofrece Itaipú. El complejo turístico. Central hidroeléctrica. El Museo de la Tierra Guaraní. El modelo reducido del Ausino.
2: Yo nunca dejé un boiche.
0: Es muy interesante, ¿eh? Costanera de Hernandarias.
1: Ese es gratis.
0: Y todos son gratis.
2: ¿Qué hay en la
1: No, no, no. En la
2: costanera?
1: costanera no necesitas tomar
2: No,
1: turno.
2: no, no, no, no
0: No.
2: necesitas tomar
0: La
2: turno.
0: playa Tacurupucú.
1: Pero no te vas a ir a la playa ahora con este frío.
0: ¿Por qué?
1: Con este fresco. ¿Qué vas a ver? Agua.
0: Bueno, esto. Claro, poder recorrer igual.
2: Sí, pero da gusto caminar ahí. Yo me fui muchas veces ahí. En bici, incluso los chicos. Hay senda de bici senda ahí grande encima. Ahí tenemos 2,5 kilómetros la bici senda. Y bordea un monte. Es
1: Ahí creo
2: purete.
1: que
0: ¿Sabes qué es lo más importante para que nuestros chicos realmente disfruten de todo esto? Sacarle algo que están teniendo mucho en la mano, el celular.
2: Celular.
0: Porque, ¿qué pasa? Agarra y le lleva al parque y otra vez con el celular en la mano. Obvio que
2: Claro,
0: no va a
2: hay que
0: disfrutar, no
2: sacarle.
0: va a ver, no
2: Hay que
0: va.
2: sacarle, sí. No, a gusto. Y a veces Inés porque se hacen los remoloncitos, pero.
0: Oye, te lo voy a llamar.
2: Sí, no,
0: No.
2: no, vale.
0: Después otra opción, el parque lineal, que también tiene lindos parquecitos y es lindo para
2: Es
0: bicicletear
2: para
0: y coicoité
2: bicicletear y
0: también.
2: sudar un poco.
1: Pero
0: Sirve
1: espera un poco,
0: bastante también.
1: espera un poco. ¿Cómo vas a irte de acá? Desde acá
2: Del
1: de
2: área
1: radio,
2: 5.
1: del área 5. Hasta el parque lineal. ¿Cómo voy a llevar tres bicicletas?
2: En tu camioneta.
1: No tengo camioneta, yo tengo auto nomás.
0: Y hay adaptadores de bicicleta.
2: Y
0: Y
2: ahí adaptador de
1: eso ya
2: bicicleta
1: cuesta
2: atrás.
1: plata.
0: Y bueno, que se vayan bicicleteando.
2: Yo todo tranqui todavía
1: No,
2: por
1: no, no.
2: ahora. Uno lleva adentro
1: Yo
2: de una
1: estoy tratando de
2: valijera.
1: ser lo
0: No, y
1: más.
0: bueno, y sin bicicleta, entonces, a caminar.
2: Porque
0: No le va a ir nada mal.
2: para alquilar bici no hay acá.
0: No, no hay.
2: En la costanera de Hernandarias sí hay.
0: Pero acá no.
2: Juan Carlos Salinas alquilaba ahí bici y eso, triciclón y
0: Ah,
2: cuero,
0: mira.
2: mío.
1: Hasta ahora veo.
2: Para los grandes. Alquilaba. No sé vos si siguen eso, Víctor.
0: Después otra opción es Tati Yupi, como ya decíamos, y el refugio biológico de Mbaracayú, que ya nos queda más lejos. Bueno.
1: Bueno, ¿y después?
2: Después visitarle a los abuelos, Víctor.
0: Dejarle a los chicos con los abuelos. En eso con él está buscando opción. Yo
1: No,
0: soy ese
1: yo quiero
0: abuelo,
1: dar todas,
0: Víctor.
1: yo quiero tener todas las opciones para los chicos. Porque tengo esta experiencia, ¿verdad? Viste que se suspendió la pesca por
0: No
1: el
0: sabe qué
1: lado.
0: hacer tu criatura.
1: Y me dice mi nieta, ¿verdad? ¿Y qué voy a hacer de mis vacaciones?
0: Que quieren salir, la verdad, que quieren salir. Si mal tiempo está lindo, ahora no le puedo decir, hace frío más.
1: ¿Qué voy a hacer de estas vacaciones?
2: Y ahí Lucía te dio muchas opciones, Víctor.
0: Y
1: Pero todo es.
2: Tenés que tener paciencia nomás. Por ese tema del turno y eso. Porque a veces no hay, realmente no hay.
1: no, yo creo que ahora no vas a conseguir.
0: En el sendero Yaboreté creo que es difícil, ¿vale? Pero los otros sí.
2: No, no podés poner al aire la llamada, Wilson. Vamos a escuchar luego qué dice cuando llamamos. Dale, dale. Estamos llamando al centro de llamadas para
0: Complejo turístico.
2: el complejo turístico. Va a tomar turno.
1: Los interesados en visitar Tati Yupi pueden realizar su reserva llamando a los teléfonos tal.
3: Bienvenidos. Gracias por llamar al complejo turístico Tizú. Te rogamos aguardar un momento. Los agentes se encuentran atendiendo otras llamadas. Agradecemos su comprensión. Para conocer el complejo turístico y disfrutar de sus
2: Ahí está.
3: atractivos,
2: ¿Y
3: te
2: cuántas veces
3: invitamos a
2: llamaste?
3: agendar tu visita por este medio.
2: Hace 6 minutos que está así, dice el compañero que
0: Y que
2: llamó.
0: hay otras
2: O sea,
0: llamadas
2: hace
0: antes que la
2: 6 minutos que
0: suya.
2: estamos en línea para... Por eso acabé de decirte que tú tenías que tener mucha paciencia.
0: No, pero por el correo.
2: Por el correo. ¿Y cómo
0: Ya
2: te contestan
0: probá a
2: enseguida?
0: mí. Ya probá, ya probá. Antes de las 12 no dan
2: Demasiado
0: responder.
2: trabaja la regional de la Senatur en la promoción. Seguro están súper
0: Sí, yo
2: cansados, dice.
0: quiero cobrar ya su salario porque estoy contando acá todo lo que hay. Esto para nada. Iguazú también tiene muchas opciones. Yo no sé
2: Parece que
0: nomás así
2: está
0: muy puntuales,
2: acéfala, dice.
0: pero
2: La Senatura en Ciudad del Este
0: sí
2: parece
0: creo
2: un
0: que
2: hogar de
0: también.
2: ancianos, dice. ¿Qué?

0: mala esta persona ya. ¿Eh? Ahí sí, pese a él. Funcionario antiguo tiene la senatur, veo.
1: Buenos días, dice, para una pena nuestro super parque del primer mundo, Rodrigo Quintana. Ayer le llevé a mis dos hijos y estaban jugando, llevaron pelota y en un zapiri salió en la calle, no tiene baranda y otra cosa, no pusieron reja sobre ese
0: O
1: arroyito
0: sea.
1: que está peligroso
0: Pero es que si
1: total.
0: ponían reja, la gente iba a hacer más
1: Menos
0: y la
1: mal no
0: reja, va a
1: fuimos
0: decir.
1: con su mamá y no pasó nada, mayores a cuidarse, dice.
0: Sí, he visto también que eso puede ocurrir, ¿eh? En el tema de la cancha de fútbol. La pelota se va a la calle
1: Sí,
0: y ahí no hay
1: y
0: reductor de
1: después,
0: velocidades, ¿no?
1: buenos días. Ya para concretar así un proyecto, mi querido amigo, en el hito de las tres fronteras, estamos repintando y haciendo otro tipo de trabajo para ofrecer lo mejor a los visitantes. La nueva iluminación de noche poco a poco. Desde el fin de semana ya empiezan los empedrados franqueños a llevar sus productos. Emprendedores franqueños a llevar sus
0: Ah,
1: productos.
0: entendiste mal, dice acá. Hogar de ancianos es para visitar también, dice.
1: Sí, es para visitar.
0: Sí, cierto, cierto. ¿Y hogar de niños no es para visitar?
1: También, claro que sí. Es buena opción.
0: Abierto para visitar realmente.
1: Sí, claro.
0: El de 28 de octubre.
1: Sí, se puede. Ellos están acá en la esquina de Ebra, Will. Acá están.
0: ¿Están?
1: Acá. Creo que las tías o quiénes. Y sí, las tías.
0: No, las tías, pero hay un hogar de niños al lado del hogar de ancianos. Había.
1: Ese es transitorio.
0: Ah, transitorio.
1: A ver. ¿Todavía no conseguimos la comunicación?
0: No hay dejaron allá.
1: No, pero es
0: No
1: que.
0: esperaba nada.
1: Ah,
0: Yo
1: bueno, vos
0: veo.
1: querés ficharte,
0: Nadie
1: ¿verdad?
0: conoce saldo y
1: No.
0: Escogí agenda y no de verdad.
1: No, no, no.
0: No usamos ITEL o
1: No.
0: nuestro saldo. Vamos a usar
1: No,
0: ITEL.
1: yo no, no, es que
0: No la
1: yo
0: atiende
1: por
0: la
1: la
0: nadie, ni
1: gente.
0: Itaipú.
1: Yo por la gente. ¿Cuánto te cuesta la llamada, Itaipú?
0: Y
1: ¿Es
0: no.
1: gratis o no?
0: No, era típico.
1: 061,
0: Línea
1: vos,
0: baja.
1: Héctor.
0: Línea baja.
1: Entonces, no quiero gastar nada, pero estoy gastando mi saldo.
0: Sí, yo envié el correo. Vamos a ver si nos dan
1: Básico cobra,
0: retorno
1: Héctor.
0: vía correo.
1: Ya se fue mi saldo ahí. ¿Qué otras opciones tengo?
0: Señoras y señores, estamos buscando opciones para vacaciones de los chicos en la del colegio.
1: A ver
0: Hay
1: si
0: que
1: pueden proponernos.
0: sacarles de casa para hacer algo porque están mucho con los celulares. Senatura emitió una guía para las vacaciones de invierno,
1: Y hay que buscarle a
0: pero eso Katherine,
1: ya
0: se
1: es
0: llama
1: nivel
0: la
1: del
0: jefa,
1: país.
0: ¿verdad?
1: Era, yo tengo entendido que ella renunció hace ratito ya.
0: Ah, ya. Está Cefa, la dicen luego, ¿no?
1: A
0: ¿Qué
1: ver,
0: tenemos?
1: departamento. Guía de actividades. ¿Qué nos da?
0: Departamento de Alto Paraná, viernes 24 de julio, Rumi vuela Queipos Che, no
1: Guerreras.
0: hay peor nunca. Qué poca cultura turística tenemos, ¿verdad? ¿Por qué no se asfaltó ya? ¿Hace cuándo que decimos que? ¿Por qué no se asfaltó ya el camino de los saltos del Ñacundá, por ejemplo?
1: Qué lindo que está.
0: Yo quiero, demasiado quiero conocer ya.
1: Qué lindo que está.
0: Si hay tiempo lindo, pega y para ir un
1: Familiares
0: sábado, ¿qué, verdad?
1: fueron antes de ayer y qué lindo que
0: En
1: está. He
0: serio,
1: visto
0: che.
1: las
0: Y
1: imágenes y
0: hay
1: realmente.
0: así
1: Yo no le
0: restaurante y
1: pregunté.
0: eso para comer
1: No.
0: algo por ahí. Pues. Tener que ir al pueblo de Ñacundá, ¿verdad?
1: No le pregunté. Le iba a
0: ¿No?
1: preguntar.
0: ¿Y Museo Bertoni está habilitado? Me pregunta. No
1: No,
0: está
1: todo un
0: habilitado.
1: misterio.
0: Puerto clandestino parece que es ahora. Está habilitado ese puerto, Víctor. Ay.
1: Ñacundá no hay nada, solo agua y bosque. Es lindo el salto de
0: Está
1: Ñacundá.
0: lindo. Quiero irme, che,
1: Pero ahí
0: nunca me
1: tenés que
0: fui.
1: llevar todo, pero lejísimo está.
0: Mira, vos, es buena idea,
1: Y
0: che.
1: el camino es tu auto así con este tiempo no creo que.
0: No, yo. El camino va a estar lindo, Lucía. ¿Cuántos días de sol tenemos?
1: No, yo,
0: ¿Cuatro días de
1: sí,
0: sol
1: eso sí,
0: tenemos?
1: pero yo no conozco
0: Además que esos
1: Iteos.
0: caminos de pueblo a pueblo ahí en el sur, Héctor,
1: Ahí,
0: son asfalto y teso.
1: ¿te acuerdas que hablamos con el intendente de esa zona que dijo que iban a empedrar unos 11
0: Ellos
1: cuadras
0: en
1: más o menos?
0: Pedro, luego.
1: 11 cuadras creo.
0: Eh,
1: ¿Verdad que 11
0: en...
1: cuadras iban a hacer para más o menos llegar hasta?
0: ¿Cómo
1: ¿Cómo
0: te
1: de
0: se llama
1: tierra
0: esa
1: es?
0: colonia? ¿Asfaltaron? Digo, empedraron, ese Héctor. Se publicó incluso.
1: Sí, hablamos nosotros con el intendente ahí.
0: Me acuerdo.
1: Alto Paraná tiene museos
0: Ramírez, creo que
1: también para visitar, ¿verdad? El Museo de Ciudad del
0: el
1: Este.
0: Museo de la Muni de Ciudad del Este también.
1: El
0: Ahí te va a
1: Museo.
0: atender Ricardito.
1: El Museo Tacoropucu.
0: Mi ex amigo Ricardo Romero, que hace mucho no nos escribe.
1: Y el Museo de Iguazú. Por eso yo decía, Iguazú tiene Gina, muchas opciones. Yo no sé nomás. Tengo que salir a pasearme para ese para saber. Pero Refugio
0: tiene mucha.
1: Paranapotí. Estas vacaciones de invierno cambiar las pantallas por una fogata. Los

0: ¿Qué cosa?
1: Y
0: Nuestro amigo.
1: el camping tiene. ¿Y el camping tienen ellos o tenemos que llevar nosotros?
0: Ay, ay, ya me cagaste. Julio, ¿cómo se llama el
1: Porque
0: dueño?
1: jepuina, vos querés básico nomás y
0: Catalino.
1: jepuina para comprar el camping.
0: Un señor, no sé si llamarlo así, un violador, pero, ay, o te ahorro cosas.
1: No, el problema un poco más tarde si lo... Ay, le tiene que ver con Caminaña Cundal, re todo camino de tierra de ahí. Sí,
0: Sí,
1: pero
0: pero
1: bueno.
0: lindo es Lucía.
1: Y ahí te envié alguna foto
0: Lindo, yo.
1: de estos días. Mira,
0: ¿La
1: así
0: pasa?
1: está, así está. Ya, da para entrar.
0: Yo fui el
1: Allá debe estar mejor
0: sábado a
1: incluso.
0: Mallorquín, acá estaba lloviendo. El viernes, sábado llovió. 3 días seguidos pues llovió acá. Y vos sabés que Héctor en Mallorquín no había llovido, y sido desde 2 días antes. Un día no me llovió allá. Y acá 13, a 68 kilómetros de acá. Y a un mañazo de zapatú en Carén de Iguazú. Te juro que llegué en 10 minutos, esos 11 kilómetros. A la pucha, esto hay que publicar entonces.
1: 11 kilómetros en 10 minutos. Lindo camino es hoy día. Y ahí está el camino, el puente del cual hablábamos con Barón ayer. El puente que da camino a San Cristóbal. Está toda la obra terminada. En realidad, la obra da como para pasar camión y todo ya. Pero no tiene terminación ese puente. ¿Qué haces? Acopio todo lo
0: No,
1: hierro que
0: está
1: estaba
0: todo eso
1: atravesando.
0: hierro y eso todo así
1: No está
0: puntiagudo
1: terminado
0: todavía,
1: ese
0: Lucía.
1: puente.
0: No tiene terminación. Ese está
1: Bueno,
0: entre las obras, y no que
1: esperar un poco.
0: debe
1: Estamos
0: el gobierno.
1: en el tema turístico, el tema
0: Y de
1: de eso es, Héctor, de vacaciones.
0: eso se
1: ¿Cómo
0: trata.
1: era? ¿Ese te hace
0: De lugares
1: cruzar
0: estamos
1: de,
0: hablando,
1: Olea, de Mallorquín a
0: San Cristóbal.
1: San Cristóbal?
0: ¿Qué vas
1: Sí.
0: a ver ahí?
1: Nada,
0: Agua.
1: paisaje natural. Además que esa parte del río Mondal es un espectáculo, ¿no?
0: Bueno, yo me hasta ahora me quedo con el Salto Ñacundari. ¿Cuántos kilómetros queda de acá, de Ciudad del Este, al Salto del Ñacundari?
1: 1 hora nomás me dicen. ¿Será?
0: Sí, 1 hora por ahí. Así luego nos dijo aquella vez el intendente.
1: Y
0: Esta
1: ahí,
0: foto que cargaron, ¿de dónde es?
1: y ese de Ñacundari.
0: El salto.
1: 1 hora de
0: Ah, qué
1: viaje es,
0: lindo, de hecho.
1: y se paga 20.000 por adulto y 10 o 15 por auto. Se paga por el vehículo y también por las personas.
0: ¿Cuánto es este de la fiesta de la costilla?
1: ¿Y puede pescar ahí
0: Del
1: cerca?
0: domingo 26 de julio.
1: Pero eso es justo a vuelta de vacaciones. Al día siguiente de clase.
0: No importa eso.
1: Ah, y tener que manejar otra vez 120 kilómetros después de meterle 5 o 6 latitas.
0: Luego costilla te vaya a tomar,
1: Te vas a
0: comer.
1: comer costilla, no
0: Y
1: te vas
0: vas
1: a
0: a
1: tomar
0: comer
1: cerveza, pues.
0: pico costilla sin meterle una cerveza
1: Sí.
0: antes. Por favor, Gerard. Estamos hablando de los
1: ¿Eh?
0: chicos.
1: Ah, bueno, cierto. Las vacaciones son de ellos.
0: Sí.
1: No tuyas.
0: Y
1: Evidentemente
0: estamos hablando y
1: que las vacaciones no son nuestras.
0: estamos hablando de ahorrar, ¿verdad? No, no hay
1: Che,
0: dinero,
1: estamos
0: ¿verdad?
1: hablando de vacaciones, de ahorrar, a poco estábamos que tenía.
0: ¿Qué? Este 20 por adulto, 10.
1: Ese es Salto Ñacundá.
0: Se paga.
1: Sí. Se paga.
0: 20 por adulto y 10 o 15 por auto. 1 hora nomás es de camino,
1: Es
0: ¿verdad?
1: de camino.
0: Y 1 hora 20 más o menos, dice.
1: Depende del chofer ya eso, entonces. Eso ya depende del chofer.
0: ¿Qué tenemos más? ¿Qué tenemos? Península, y sí, ahí península te vas a ir a...
1: Itaipú, por ejemplo, tienen
0: Creo
1: el
0: que Lomas
1: parque.
0: Valentina se llama el empedrado
1: Ni
0: que
1: pues.
0: es el intendente
1: Hay
0: de
1: que ver.
0: Ñacundá, ¿eh?
1: No sé realmente. Vacaciones de invierno, Parque Lineal también tiene otras actividades. Mañana, por ejemplo, científico experimental por un día. Ahí.
0: Mañana sábado,
1: De
0: viernes.
1: 1 de la tarde a 5 de la tarde.
0: Buena
1: El
0: opción.
1: sábado va a ser geólogo y paleontólogo por un día. Mismo horario, de
0: También
1: 1 a
0: ahí.
1: 5. Astrónomo y astronauta por un día, el domingo, de 1 a 17 horas. O sea que hay actividades para llevarle al Parque Lineal.
0: ¿Pasaje por eso?
1: Ya está en el bueno. La semana 2, que es la siguiente semana, jueves 23, taller de origami, de 2 de la tarde a 5.
0: ¿Dónde está eso? Yo no encuentro.
1: Taller de fauna del Paraguay va a ser el viernes 24 de julio, de 2 de la tarde a 5 de la tarde. El taller de flora del Paraguay va a ser el sábado 25 de julio, de 2 a 17, a 5 de la tarde. Bueno. Y el taller de robótica reciclable el domingo 26, de 2 a 5 de la tarde.
0: Ese es taller gratuito para vacaciones de invierno, ¿verdad?
1: Sí,
0: Parque Lineal Itaipú.
1: en el parque.
0: Este es una buena actividad.

0: Y no se gasta nada.
1: No, solo tu cédula ahí tenés que llevar.
0: Espectacular. ¿Qué más?
2: Y si tu chico no tiene cédula, así que primero el turismo tiene que ser por identificación.
0: No, pues se supone que está en la
2: escuela. No, pero te digo nomás que...
1: Digo nomás que no podés salir ahí...
2: Ahí
1: ni,
2: no podés ir sin cédula.
1: No podés dejar tu cédula en el auto. Tenés que bajar contigo.
2: A ver. Pero hay chicos que...
0: Acá dice
2: aprovechar... Cuando van al séptimo recién tienen cédula, por ejemplo. Esa es una realidad.
0: Aprovechar el feriado para conocer los atractivos del complejo turístico y tipo. Central hidroeléctrica, iluminación monumental, reserva natural de Tatiyupí, parque lineal, refugio biológico de Maracayú, de Cotopá y Parque Tacurupucú. Ahí te da todas las opciones. Voy a pasar también esto al grupo. A ver si esto podemos promocionarle con la gente para que pueda tener las opciones de vacaciones para los chicos. Bueno, ¿qué más tenemos?
1: Alto Paraná.
0: Sí. Estamos hablando de que vamos a, con tres chicos, sueldo mínimo. Que nos alcanza para un carajo.
2: No vamos a ir a ningún lado, ¿verdad? De esto.
1: No, pues ahí podemos usar el aumento.
2: Justito ahí aumento.
0: Queremos gastar lo menos posible. ¿Qué opciones tenemos?
1: ¿Qué?
2: Viste, ella es mi estilo, que por las plazas nomás se va y se pasea. Yo en Franco le hago pasear a mi sobrino y no gasto nada. Y sí, yo también. Le llevo todos los parques gratis.
1: Con tus sobrinos. Soy yo. Yo ahora con... cuando tenés hijo te voy a preguntar ahora.
2: Y yo con mi sobrino y con mi hijo me voy.
0: Bueno, pero... dame las otras opciones.
1: Y no, hay más, doctor. No, hay para camping eso, por ejemplo. Es
0: pero bueno, ahí vos tenés que tener tu camping.
1: Y tenés que llevar para camping
2: tener,
1: y eso.
2: Con, si no tenemos, puede tener vecino.
1: Ya mediano. Puedo preguntar en el grupo de padres de la escuela. Oye, Maco, haga esto. ¿Cómo te decir? El de Oleari. Está en la divisa de Oleari Mallorquín. Nativa. Muy lindo lugar.
0: Esto, para hacer camping. Playa,
1: No, pero no solo la playa ahí es el atractivo. Doctor.
2: No necesariamente vaya a entrar al agua, doctor.
1: No, te puedes pasear y tú en el, la embarcación que tienen ahí.
0: Pero es gasto.
1: Pero es lindo y tiene cabañas para...
0: Es gasto.
2: Héctor, hasta para irte al parque gratuito al lado de tu casa es gasto.
1: En realidad no hay vacaciones gratis.
0: No. Yo entiendo perfectamente bien, pero lo que yo quiero nomás es encontrar la opción de pagar lo mínimo minimorum.
2: Y Iguazú. Hay cajina de Iguazú, porque yo me acuerdo que tenía muchas cosas de Iguazú. Tiene circuito vivencial del mundo guaraní, su museo de inmigrantes, su estación de carretera, su templo budista. Pero ya es para un poco más de edad, ¿verdad?
1: Y no solamente de eso, Lucía, es para comer un día ahí.
2: Tiene.
0: Y no, no había expo de. En esta época solía haber expo en.
2: Sí, hay.
1: En la expo de Rocalón, ¿no es lo que
0: no,
1: hay
0: ya
1: ahora?
0: Sé que es Rocalón. Después vamos a salir del departamento. Después vamos a salir del departamento. Vamos a primero al departamento. Expo de Iguazú, ¿cuándo suele ser?
2: Suele ser en esta temporada. He visto que incluso hacían su promoción con los globos.
1: No suele pasar agosto, Dina Lucía. No suele pasar agosto, Dina, la expo de Iguazú. Coincidente, Dina, con una fiesta de ahí. Aniversario por ahí.
2: Sí, del 27 al 30 de agosto. Falta mucho.
1: Falta todavía.
2: Falta mucho.
0: Hay que apartar una parte del presupuesto también para la caminera y si van ahí te impugnan.
1: No, eso sí, no hiciste todo tu documento todavía. Ya hay que filar a Coquegui. Todavía no se paga multa.
2: ¿Multa? Si te agarra la caminera, no
1: me acuerdo. Sí. Al menos me dijeron que sin multa.
0: ¿Y qué hay en Península, Elba?
2: Y eso que envió, esos arroyos, esa casa, a ver un poco, dice, este es el Parque Salto del Paraná.
0: Pero decime una cosa, estos arroyos y eso, en este momento no es atractivo por la temperatura. Aquí. ¿Qué otra cosa? Después vamos a salir del departamento.

0: Y no sé, Mallorquín no tiene nada de turístico.
1: Creo que eso que te dije es solamente Lucía.
2: Yo lo
1: Lo de
2: único que
1: una
2: tengo
1: tía
2: de
1: y
2: turístico,
1: compañía
2: turístico es mi
1: y.
2: granja.
1: Yo
2: Para
1: también.
2: los
1: No,
2: animales.
1: yo referí mi turismo de ahí, en
0: Sí,
1: el
0: pero.
1: bajo. Lleva tus cañitas y
0: Y ya
1: tu
0: le ofreciste a tu
1: liñada.
0: hijo, vamos a
1: Tu
0: irnos a hacer
1: liñada.
0: turismo ahí.
1: ¿Eh?
0: Ya le dijiste, vamos a ir a hacer
1: No, si
0: turismo ahí.
1: conocen ellos. Ya
0: Y
1: hicieron pesca ahí, ya se fueron.
0: bueno, entonces.
1: Estuvieron ahí.
2: Bueno, pero ese es porque vos tenés una granja. A ver, el que no tiene granja, que quiere pasar las vacaciones con su hijo,
1: Que quede
2: ¿qué
1: claro que mi
2: hace?
1: papá es el que
0: ¿Qué
1: tiene.
0: tiene granja?
2: ¿Qué hace? ¿Qué hace? ¿Qué hace? ¿Dónde ir? ¿Qué hacer? Ya, lo más atractivo que me parece ahora, en este momento, es lo del Parque Lineal.
1: Qué lindo el arroyo de Carboelva,
2: Pero, Itaipú no conseguimos turno. Ni por
0: y no
2: correo.
0: nos atiende. No, todavía no me respondieron, no me dio retorno. ¿Fue a pescar ese? Pues yo ya le di la fecha que quiero irme y ya.
2: ¿Y quién es
1: Decirle
2: el...?
1: que sea antes del final de las vacaciones, porfi.
2: Vámonos a hablarle con la gente de recepción de visita. Ha de haber un encargado ahí, un encargado de turismo.
0: Estamos buscando. Le pedí a Enrique, pero todavía tampoco no. Parece
1: Desde que
0: que.
1: comenzamos a hablar del tema, nuestros compañeros ya se están moviendo ahí
0: ¿Cómo se
1: para
0: llama?
1: ver.
0: Parece que no tienen señal ahí.
2: A ver. ¿Qué otra cosa hay?
0: O le vamos a tener que llamar al director de Itaipú para preguntarle que vaya en Itaipú.
2: Yo ayer le saqué a mis
1: ¿Estás
2: peques le...
1: amenazando, Lucía?
0: No, yo
2: A
0: pregunto
1: ver.
0: nomás.
1: Ah, bueno.
2: Yo ayer le saqué a mis peques, les llevé a la catedral, mostré que se está reconstruyendo y la derrezamos.
1: Pero se está
2: Luego
1: trabajando.
2: le llevé al lago, pero estaba minado de casas rodantes.
1: Sí, había muchas casas rodantes en el
2: Y
1: lago.
2: medio puerquito son los curepas con sus casas rodantes que
1: Sí.
2: invaden alrededor
0: Eso
2: del lago
0: sí.
2: en Ciudad del Este.
0: Eso sí. Si se... Si ven el lago entrando desde Chipería Leticia más o menos, la basura que hay en el lago, la cantidad de botella que hay, impresionante. Increíble.
1: Sí, he visto muchas casas rodantes, Víctor, ahí, incluso desde antes de las vacaciones.
2: ¿En dónde?
1: Y sobre
0: Sobre el lago.
1: la avenida del lago, cerca del Bingo Paraná, hacia este lado. Había como 7, 8.
2: Hacia esto lado, página es
1: De hacia
2: hacia
1: el
2: el
1: Bingo Paraná, bordeando el lago, Víctor.
2: ajá,
1: Marcaré,
2: hacia la Ande,
1: la avenida. No, no, al revés. Al revés.
2: ah,
1: Hacia el barrio Boquerón.
2: hacia
1: Hacia
2: el
1: la Universidad Americana.
2: Guaraón en compañía de esos dos.
1: Hacia distrito.
2: Ajá.
1: Hasta antes de ahí. En esa vereda de la seccional y el Bingo Paraná, pues, ahí están.
2: Casa rodante Argentina.
1: Yo no sabía que eran argentinos.
0: No, yo no he visto rodante, no me acuerdo. Por ese sector.
2: Bueno, ¿qué hacemos con nuestros chicos estas vacaciones? Que ya está en su cuarta,
0: Hoy
2: cuarto
0: es el
2: día,
0: día 4.
2: día 4.
1: 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Hay muchos papás que le quieren llevar a su hijo al Salto Mundial, que ahora está lindo porque este Mundial tiene mucha agua.
0: El Mondavé tiene mucha agua ahora.
1: Sí, tiene bastante agua. No sé si está en su pico de antes
0: Y a mí
1: de...
0: no, porque yo no.
1: Tiene mucha agua, Héctor. ¿En qué pasa salimos inéditos?
2: Bueno, es una opción. Vamos a ver si conseguimos con Acua Paraná
0: Como era, o
2: las
0: si quieren
2: entradas.
0: pueden visitarme, yo tengo muchas cobas
1: Yo a veces tengo invitado para llevar ahí, le llamo, hago nomás una llamada mágica.
2: Bueno.
1: Lucio Velázquez es la solución.
0: No, pero hace
2: Espera,
0: como
2: espera, espera,
0: decirte,
2: espera,
0: dejate
2: espera.
0: nada de.
2: Esperar a poco. No, shopping imposible. No, no, no,
0: No,
2: no, no
0: no,
2: estamos
0: ah,
2: hablando de shopping porque ese es
0: Pepe
2: grande.
0: ya chupicata 500
1: Pero
0: mil
1: sabes que
0: mínimo.
1: shopping es lo un día a día también, Héctor. Eso ya es a indio, bebé. Vaya. Pues
2: Bueno,
1: se han de hablar de cine y nada, ¿verdad?
2: vamos a salir del Alto Paraná. Tengo un poquito más de presupuesto. De no tener nada, tengo un poquito ahora.
1: Y tener camping también.
2: Y ponerle que tenga camping de la. Mi vecino tiene, pero voy a ver cómo consigo. Bueno, pero justo él se quiere ir también de camping. A ver, ¿dónde me voy?
1: No lejos.
2: Esperá, nos vamos a salir de a poco
1: Y
2: a.
1: sí, no lejos de Alto
2: No,
1: Paraná.
2: todavía no nos vamos a Roque Alonso. Porque ahí sí es una ponchada de plata.

0: Combustible lo tenés 600 mil, 700 mil más, ¿cuál va
1: Peaje
0: la
1: casi
0: policía?
1: 200 mil.
2: Yo sé te imagino la expo que hay,
1: Sí,
2: la
1: yo
2: es una
1: sí.
2: de
1: Usted ha
2: aquí
1: visto así la criatura.
2: de aquí a Roque Alonso. Hay uno que no puede vivir sin vaca, ¿verdad? Pero jota.
0: Bueno, ¿dónde nos vamos? Encarnación, hacia Encarnación, ¿qué tenemos?
1: No sé.
2: Pepe a tu chico de madre. En verano
1: Las
2: mandé la playa.
1: ruinas. Las ruinas jesuíticas pueden ser una buena opción.
0: Las ruinas jesuíticas de Trinidad.
2: Por los
1: Puede
2: chicos de
1: tener.
2: esa edad que vos dijiste de tus hijos, Héctor. ¿Ya dieron en la escuela Trinidad,
1: Pero les
2: Jesús
1: va
2: y
1: a
2: eso?
1: llamar la atención.
2: Ah, bueno. Y allí tenés guías también.
1: Tenés guía.
0: La casa de Goku tenés en Franco, dice. ¿Dónde es eso?
1: No sé dónde. Yo no conozco al menos.
2: Estoy escuchando, me dice Juan Ferreira y me pasa una foto haciéndole pasear a su nietita ahí en un parquecito, pues no me dicen qué parquecito es.
1: Claro.
2: No hay caso de endula, presupuesto, gasto, vendedores ambulantes que le persiguen luego a la criatura, dice. Sí te
1: En
2: va a
1: la,
2: los parquecitos de acá.
1: ya están todos los ahí en toda la ancha.
0: Bueno,
1: En el
0: ahí.
1: área 2 también hay un lindo parquecito.
2: ¿En qué
1: Del área
2: parque?
1: 2. El que es la plaza tan grande esa,
2: ¿En
1: antes de llegar
2: serio?
1: a Tesai.
2: ¿En serio?
1: No sobre Bernardino Caballero, hacia el,
0: Bueno,
1: en ese pa.
0: ya salimos del Alto Paraná.
2: Ah, frente al área 2 te dice.
0: ¿Dónde nos vamos? La costanera de Encarnación es carísimo. Y no va, ¿qué es lo que va a haber tanto así? Cuando hace calor, lo que es espectacular para visitar, pero ahora no, no pega. A ver, ¿dónde nos vamos?
2: A ver, vos te vas por la
1: Caguazú debe haber.
2: ruta, vos por la ruta PI02 te vas, pasás Oleari, José Domingo Campos, Campo 9,
1: Después llevar la Itolanda, a ver la vaca.
2: Pastoreo, en la Altolanda sí o sí vas a llegar sin tener las tres criaturas, Jonel y Eina,
0: pero
2: sí.
0: ¿qué es
1: Qué
0: más?
1: suerte
0: No,
1: que no te
0: no, no
1: olvides de tu
0: hay
1: criatura para el
2: no,
1: camino,
2: pues yo
1: ¿verdad?
2: estoy haciendo el viaje imaginario
0: No,
2: nomás
0: no,
2: por los
0: no,
2: pueblos,
0: hay
2: Héctor.
0: comida nomás.
2: No,
0: Comida,
2: no,
0: helado,
2: pero.
0: chocolate.
1: Y sí,
2: No, si es
1: pero.
2: por eso tenés ahí a la entrada de pasando Leari y en la alturita tenés a Franconia, también sigue comida nomás. El Franconia original, no
0: Bueno,
2: es el que está en Barrio Boquerón,
0: espera,
2: ¿no?
0: vamos a retrotraernos. Nos gusta la pesca. Pesca y pague.
2: Criatura.
0: Pesca y pague, sí, criatura.
1: Pesca y pague.
2: Hay mucho acá.
1: Kilómetro 15, muy
2: Kilómetro
1: buena
2: 15.
1: opción. Me
2: Kilómetro
1: gusta
2: 15,
1: mucho.
2: muy buena opción.
1: Me gusta mucho.
0: ¿Cuánto
2: No
0: cuesta
2: es
0: por
2: camino de
0: kilo?
2: todo tiempo.
1: ¿Qué? ¿No es camino de todo tiempo?
2: Camino de todo tiempo, ¿eh?
1: Claro que sí, de media
2: ¿Todito?
1: cuadra.
0: Acá, hacia Cedrales, acá el camino es
2: Acá
1: allí.
2: hay también
1: El del
2: camino a
1: 17,
2: Cedrales.
0: sí.
1: Camino Cedrales.
2: Muy lindo, estaba a la
0: Ese es
2: izquierda, que estaba a la
0: espectacular.
2: izquierda, ¿verdad?
0: Ahora, ¿cuánto
2: El que está
0: cuesta
2: a la izquierda.
0: sacar una tilapia, una
2: Ah, lo
0: carpa?
2: de Franco, Héctor. Está el que está camino a Península también. El. Piro.
0: Sí. Hay
2: Piro.
0: dos, tres acá por el
2: Yo me fui
0: camino.
2: dos ocho veces ahí, ¿eh?
0: Dos, tres, pesque y pague. Lo que yo quiero saber es, ¿cuánto cuesta por kilo lo que sacas?
1: Creo que estaba 35 de tu programa.
2: Y es solo tilapia también.
1: Tienes carpa también.
0: Bueno, ¿y cuánto por kilo?
1: Creo que 35 más o menos.
3: 35 y 40.
2: 35 y 40 nos dicen acá.
0: Bueno, y ese es. ¿Cuánto tiene una tilapia? Normalmente tiene 2,5 kilos, 3. Sí, es cría, para cría de engorde. Yo,
1: Ay,
0: para.
1: qué peor que era que pesquen.
2: Esto le quiere meter en su mundo a la criatura.
1: No,
0: No, no,
1: pero
0: no.
1: ¿para qué pico va a comer el pescado?
0: Pero
1: Tener más
0: ahí vos
1: salida.
0: podés sacar y después tirar lo que no querés.
1: No, no, necesito eso.
2: El Museo de la Tierra Guaraní es el mejor de todos para los chicos en kilómetro 41. ¿Qué parte, Lucía?
1: ¿Y en Itaipú, Museo de la Tierra Guaraní?
2: No, kilómetro 41.
1: Ah, el de Iguazú.
0: Iguazú.
1: Está sobre
0: Sobre
1: la
0: la ruta.
1: PI02, tal. Pero
0: Eso.
1: es
0: museo histórico,
1: Ese es
0: dice.
1: el Museo Vivencial.
0: Vivencial.
2: Esos bus chatarra que están en el lado de quiénes son, dice acá. Bus chatarra y la casa rodante. Casa rodante ese amigo.
0: Bueno, y 35 a 40 mil por kilo.
2: Ah.
0: Eso ellos te limpian los pescados
1: Sí, te limpian todo. Como
0: y
1: vos
0: te
1: querés.
0: cocinan ahí.
2: Ellos te limpian.
1: También hay.
2: ¿O puedo cocinar
1: Ellos
2: vos?
1: en realidad tienen un montón de opciones de platos que ya preparan también, ¿verdad? O sea que bien completa ahí.
0: Bueno, ¿qué
1: Bien
0: otras
1: completa.
0: cosas que no sea pesca podemos ver? A ver.
2: ¿Ya saliste del departamento de Alto Paraná y después volviste otra vez?
0: Y sí, porque me olvidé de eso.
2: Ah.
1: Y después puedes
2: ¿Sabes qué?
1: llevarle, qué sé yo, a montar en el
2: ¿Sabes qué
1: kilómetro
2: yo?
1: 10, porque ellos tienen así individuales que pueden hacer.
2: ¿Sabes yo que si salís
1: Por
2: del
1: ahí la.
2: departamento del Alto Paraná, Héctor, te diría que le hagas conocer un poco a...

0: El salto suizo. Qué
1: ¿Dónde es eso?
0: espectacular ese. En Colonia Independencia.
1: Entonces para llegar no es tan
0: No, y
1: fácil.
0: él tiene camioneta.
1: No, pero el acceso a pie te digo.
0: No, y
1: Sí, pues se tiene que ir con el abuelo con él.
0: lo atractivo. Y que vas a caminar 500 metros y todo entre piedra, ¿verdad? Así, entre piedra, altura, bajada.
1: Yo preferiría hacer ese recorrido por el cerro, ¿cómo se llama ese cerro famoso?
0: ¿En
1: La,
0: Paraguarí?
1: no, en Villarrica, ¿cómo se llama eso donde está
0: Acatí.
1: Acatí? ¿Verdad? Ahí de paso hago ayahuasca, ahí abajo.
0: Sale todo mi espíritu y después me
1: Ah,
0: subo, o al revés. Pero ahí no tenés el salto suizo para mirarlo.
1: Y no
0: Bueno,
1: podemos tener
0: yo
1: todo en
0: dos
1: un
0: veces me
1: lugar.
0: fui al
1: A ver,
0: salto
1: una
0: suizo, pero qué
1: está en
0: lindo
1: línea,
0: eso.
1: dice. Está en línea Diana Centurión, asesora de turismo de la Itaipú Nacional.
0: Diana, ¿cómo estás? Buen día para Radio Concierto.
2: Buen día compañeros, ¿cómo están? Un gran placer saludarles siempre desde aquí a las órdenes.
0: Bueno, Diana, hace 40 minutos estamos hablando acá en Radio Concierto sobre las opciones que podríamos tener para criaturas, medianos, grandes, en estas vacaciones de invierno. ¿Qué podríamos
1: Sí.
0: decir que Itaipú le ofrece de atractivo al país en estas vacaciones?
2: Mira, qué mejor Itaipú para ofrecer lo mejor, ¿verdad? En Alto Paraná, que tenemos una variedad de atractivos turísticos dentro de nuestros atractivos, ya valga la redundancia, dentro de la Itaipú Nacional, ¿verdad? Que ya de hace años que estamos mejorando, haciendo todo lo mejor justamente para que estos días sea más bien considerado para que las familias puedan venir a visitarnos, ¿verdad? Y por supuesto, siempre abiertas las puertas con nuevos atractivos también, como este Cotopá, ¿verdad? Que es una de nuestras estrellas hoy día. Y bueno, uno de los lugares más solicitados por la familia hoy día, el Centro Ambiental de Cotopá. Y por supuesto, nuestro principal atractivo, que es la central hidroeléctrica. Aparte de eso, tenemos el refugio biológico, la Reserva Natural de Atiyupí y el refugio biológico en Baracayu, ¿verdad? Eso ya se aleja un poquito, pero también como es parte de nuestros atractivos, de repente las familias quieren salir un poquito de Alto Paraná y poder ir un poquito a conocer hacia Salto, ¿verdad? Entonces, una variedad de actividades también estamos haciendo, activando un poco. Algunas actividades para los niños mismos, ¿verdad? Que en el Parque Lineal de Ciudad del Este y han notado en las redes sociales, ya hemos publicado, estamos copadísimos de anotaciones de los chicos que van a ir a hacer unos días de vacaciones, pasar con la familia, también divertirse un poco. Y bueno, es un poco lo que estamos ofreciendo todos los días, recibiendo gente. Ya hemos comenzado el fin de semana pasado, así es que todo lo que podamos ofrecer estamos ahí full atendiendo a los visitantes.
1: Diana, estuvimos hablando ya 40 minutos sobre eso, todo eso que vos nos contaste. Nuestro
2: Sí.
1: problema es el siguiente. Nosotros
2: Sí.
1: estamos llamando al número de teléfono que dice que se llame para la reserva y 30 minutos nos dice, estamos atendiendo otra llamada, por favor espere, por favor espere, por favor espere. Enviamos correo,
2: Justamente,
1: no tenemos respuesta.
2: justamente, es un encantador problema, como diría un compañero, ¿verdad? Que es la carga de pedido que estamos teniendo. Ese es el problema que hoy estamos teniendo. Pero en la medida que pasa un poquito el tiempo, si tienen un poquito de paciencia, se les va a estar respondiendo a todos. Estamos muy sobrecargados de gente, que es algo bueno para nosotros, ¿verdad? Es lo que queremos. Y bueno, pero con un poquito de paciencia tenemos las redes sociales, estamos respondiendo a través de ellos, también a través de los correos, también a través de las llamadas telefónicas y todas esas opciones que en algún momento se les va a estar respondiendo. Solamente por la carga de gente que estamos recibiendo y que tenemos ese atraso un poquitito para responder a los mensajes que están la gente solicitando.
0: Diana.
1: Diana, ¿hay alguna opción que tengamos dentro del complejo turístico de Itaipú que no necesite lo que tiene que ver con la reserva?
2: Y mira, Lucía, ¿verdad? Con
0: Sí.
2: Lucía estoy hablando.
1: Sí, con Lucía.
2: Sí, no, mira, realmente todo va. Tenemos que hacer el paso obligatoriamente por el centro de recepción de visitas para poder sacar las credenciales y poder acceder a estos atractivos, ¿verdad? Excepto lo que es el parque lineal, que es un área recreativa para la familia y que está también teniendo actividades los días, los fines de semana, a partir de los días, esta semana estamos a partir de hoy, perdón, de mañana viernes, hasta el domingo y la próxima semana, jueves, viernes, sábado y domingo, vamos a estar con muchas actividades para los niños, que no amerita hacer ningún pase por el centro de recepción de visitas, entonces ir directo ahí. Hay muchos chicos anotados, pero también hay muchos lugares que se van liberando. Así que una opción muy importante, muy linda, actividades muy, muy interesantes para los chicos, de talleres científicos, geólogos, astrónomos, mira, una variedad de talleres que estamos haciendo estos días para que los niños también tengan esas actividades y ese esparcimiento estos días de vacaciones, ¿verdad? Que tanto buscamos.
1: Diana, estamos hablando de familias de tipo de con 3 hijos de 3 años, 5 años, 10 años, 11 años, con un presupuesto bajísimo, prácticamente nulo. ¿Podemos ir directamente a la central, al centro de recepción de visita y ahí me quiero ir a tal lugar o necesariamente tengo que hacer la reserva?
2: Mira, compañeros, les cuento, yendo directamente al centro de recepción de visitas, la gente les van a recibir obligatoriamente, tienen que recibirles, así es que siempre digo, vayan directo, cuando no pueden entrar por las líneas telefónicas o por los otros sistemas de comunicación, sería bueno acercarse hasta el centro de recepción de visitas, que la gente está preparada para recibirlos a todos. Así es que hay lugar, siempre hay lugar para la gente, no tiene costo, no tiene absolutamente, es totalmente libre y gratuito la entrada en todos nuestros atractivos turísticos en la Itaipú. Y bueno, es cuestión de ir a acercarse hasta el centro de recepción de visitas y ahí les van a estar atendiendo y dándole la mejor atención que es lo que siempre ofrecemos a nuestra gente.
1: Diana, discúlpame, yo tengo la certeza de que no tengo presupuesto, tengo mis 3 chicos y tengo mi saldo, ya se me fue en llamar y nunca me respondieron, y me voy directamente al centro de recepción de visitas y no voy a salir frustrado y mis hijos frustrados de que no me reciban, que no pueda entrar.
2: Absolutamente, absolutamente. Ellos están totalmente preparados para recibir a todas las personas. Los buses están preparados de acuerdo a la cantidad. Si es que necesitamos más, tenemos preparados más buses para poder trasladarlos hasta los lugares donde quieran o deseen hacer las familias, tanto en el centro de recepción de visitas, a partir de ahí que sale para la eléctrica, como así también para acercarle a lo que es el centro ambiental de Cotopá. Para direccionarse hacia lo que es el Tatiyupí, sí, las personas deben de acreditarse en el centro de recepción de visitas y por sus propios medios llegar hasta allá, ¿verdad? Que también están preparados para recibir a la gente, hay lugar siempre, es un lugar muy lindo, hay muchas actividades al aire libre, mucho por disfrutar también ahí, así es que es un lugar para optar. También tenemos la opción de los kits de picnic que pueden retirar ahí en recepción de Tatiyupí, que les van a estar entregando una canasta con unos accesorios para picnic, para la gente que quiera ir a merendar o hacer una tarde de merienda con los chicos.
0: Bueno,
1: Yo lo único que quiero es que me atiendan el teléfono.
2: Mira, cualquier cosita tienen mi teléfono
1: No, no,
2: también, que
1: no.
2: estamos ya
1: Diana,
2: 24/7 para
1: Diana,
2: atenderles.
1: Diana, discúlpame. Yo hablo como ciudadano común
0: Nos
1: y
0: estamos poniendo en
2: corriente.
0: lugar del ciudadano
2: Pero
0: que
2: les digo que
0: llama.
2: cualquier ciudadano común debe de ser atendido. Ese nomás es mi mensaje, ¿verdad? Que todos van a ser atendidos. No van a decir, mira, nosotros estamos con esta problemática, digamos, encantadora, pero es lo que queremos recibir a la gente, siempre instamos para que vengan, para que sepan que tenemos nuestro país, tanta belleza, tanta naturaleza, tanto por ofrecer, y es lo que estamos queriendo lograr. Lastimosamente, de repente se nos escapa mucho la capacidad de recepción de llamadas y cosas, pero se acercan y tienen la certeza de que se les va a recibir y de la mejor manera.
1: Bueno, tengo la certeza y la palabra de que si me voy yo,
0: Hay lugar.
1: hay lugar. No te hablo yo, Héctor Guerín, no te hablo cualquier ciudadano común,
2: Así va a ser.
1: que
2: Tengan
1: también
2: certeza
1: soy
2: de eso.
1: común yo, ¿eh? Aclaro, ¿eh?
0: Gracias, Diana.
2: Así. Bueno, un gusto, un placer y estamos a las órdenes siempre. Los
0: Igualmente,
2: esperamos.
0: igualmente. Bueno.
1: Ahora se van a ir en masa.
0: No, no, viste que está muy bien que haya aclarado eso, Héctor.
3: También.
0: Que podés irte ahí.
1: Yo
0: Y
1: lo
0: si
1: que
0: ya te
1: tengo
0: fuiste ahí, te van a dar el lugar.
1: miedo es de que

0: De vaya,
1: A mí lo
0: ¿verdad?
1: que una vez me ocurrió es que yo reservé, por ejemplo, para Tati Yupi. Me fui llegando y había sido que no me avisaron o me llamaron a avisar que el camino estaba en reparación y que ese día no se podía entrar. Y me fui al santo gusto.
0: Porque yo lo que no me quiero es me voy y me encuentro con la sorpresa. No, primero tenés que sacar turno.
1: Y porque después tenés otra criatura
0: Tres criaturas ahí detrás,
1: atrás de
0: ¿verdad? Eso es lo que yo no tengo problema, ¿verdad?
1: nada. Pero
0: Pero ¿cómo le explico a mis tres hijos, a mis cinco hijos, o siete hijos, que no se puede entrar porque no hice la reserva? Y que te gasté todo mi saldo en la llamada telefónica que nunca me atendieron. Ese fue el problema. Ahora Diana dice que sí, pero ¿y será que es cierto? ¿Será que es realidad? Yo no quiero pasar que los chicos pasen esa frustración. Porque está visto que llamada telefónica no hay
1: sí,
0: caso.
1: porque es re pesado con los chicos que vos.
0: Porque se van entusiasmados,
1: Sí,
0: pues.
1: se van entusiasmados y después de repente se encuentran con la realidad de que no podés, ¿verdad? Eso es medio pesado. Por eso creo que es bueno que se asegure que va a haber un lugar.
0: ¿Y cómo si no me atienden el teléfono? Y ya se fue todo mi saldo, porque llamaba a cobrar.
1: Yo que quería presentarle mi currículum a Héctor, pero si para vacaciones ya lo es yo, pues, no me va a contratar eso.
0: Pero estamos haciendo una suposición,
1: Ya
0: no estamos.
1: sé. Yo con el mensaje
0: De lo de
1: nomás.
0: ellos, pues no es cierto, eso es cierto.
1: Bueno, está la compañera Elba Espinosa. Elba, buen día.
2: Sí, buen día, Nelson, Héctor, Lucía. Tanto atentamente lo que decía, ¿verdad? No, otro no es por yo, pues, ¿verdad?
1: Hablando de
2: Buscamos
1: Yopuy, ¿verdad?
2: opciones para economizar. Porque como dice Lucía, por la plaza y eso lo llevo yo con él.
1: Sí, hoy coiteo.
2: Sí, porque después le llevaba una buena cena, un buen desayuno y ella debemos carne o por eso recuerdas a
1: Va,
2: usted y se gasta para la cena, ¿verdad?
1: la verdad es que la madre y los tíos se cansan, pero no se cansa la criatura.
2: También.
0: Se llegó ahí ya, no hay cambio de ahí nunca.
2: Bueno, estoy aquí en compañía de Arnold Ramírez después de esta reunión que tuvieron ayer con el presidente de la República, Santiago Peña, también con el vicepresidente Pedro Aliana y el gobernador del Alto Paraná, César Landi Torres. También he visto que estuvo por allí el candidato a intendente Rigoberto Chamorro. O sea que una reunión desde el Alto Paraná, allí en Gurugisarola, tengo entendido. Así que Arnold, ¿puedes contarnos los detalles de ese encuentro que tuvieron? Buen día.
3: Buen día, Elba. Muchas gracias por este espacio. Un saludo muy especial a los compañeros que están en estudio y a toda la querida amable audiencia de Alto Paraná y así también con el cariño, con el respeto muy especial a todos nuestros oyentes de Presidente Franco. Estamos muy bien, Elba. Ayer fue un día muy importante que estuvimos por la capital del país haciendo varias gestiones. De hecho, que cada semana mismo estoy por la capital del país haciendo varias gestiones. Semana pasada estuve con el ministro Baruja conversando de algunos proyectos que necesitamos en Presidente Franco, viendo las necesidades, viendo las realidades, porque hoy me toca recorrer varios barrios de Presidente Franco y voy escuchando las necesidades, voy anotando y eso voy transmitiéndose a la capital del país para ir haciendo la gestión y por lo menos dar una respuesta real y sincera a la ciudadanía en general.
2: ¿Qué es lo que piden para con Baruja, por ejemplo? ¿Qué es lo que se necesitan, Franco, y que podrían hacer llegar?
3: Bueno, en Presidente Franco hemos hablado del tema de las viviendas, ¿verdad? Yo conversé con el ministro, le consulté cuál era la situación y cuál era la realidad de las viviendas que estábamos en Presidente Franco. Y porque tenemos que ser sinceros, Elba, no vamos a vender de falsa expectativa, no vamos a mentir a nuestra gente, decirle que no, que va a salir la vivienda, que estamos en tiempo de campaña electoral y le utilicemos a esa persona con falsas expectativas y con mentiras, no lo vamos a hacer. Entonces, yo me fui a presentar algunos pedidos, presentar algunos proyectos al ministro y que me pueda hablar con la realidad también y hasta se comprometió de que va a estar acompañando y que va a estar también por el departamento del Alto Paraná muy pronto y en Presidente Franco va a venir a recorrer conmigo, le invité a que pueda venir a recorrer.

0: trabajemos, que le conocemos a la comunidad, a la ciudadanía, y que trabajemos con presidente Franco, que trabajemos con el rojo, con el blanco, con el azul, sin distinción. La necesidad no tiene color.
1: Exactamente, porque el presidente Franco realmente tiene un rostro de mucha necesidad también.
0: No, eso es categórico. Hay una necesidad, hay una falta de planificación y de organización en presidente Franco. Eso me preocupa bastante. Si hoy me estoy incursionando en el ámbito, si yo estoy como candidato a la intendencia municipal de presidente Franco, son por esas preocupaciones.
1: Y con referente a la reunión con Santiago Peña, Pedro Aliana, ¿cuáles fueron los puntos que tocaron?
0: No, tocamos todos los puntos. Tocamos también que en presidente Franco necesitamos la presencia del gobierno nacional, que necesitamos que ellos puedan enfocarse en presidente Franco, que podamos servir a nuestra comunidad y de proyectar en lo que son las necesidades. Le dije todo lo que haga falta en Franco. Ahora mi agenda faltó hojas realmente para decirle todo en cómo estamos en presidente Franco. Sin planificación, sin organización, necesitamos una mejora. De hecho, que acá tenemos que marcar de raíz un antes y un después en presidente Franco.
1: Y tienen el respaldo, el apoyo pleno, entonces, del presidente y del vicepresidente.
0: Bueno, yo soy candidato a intendente de presidente Franco. Yo me fui a hablar primeramente como ciudadano y preocupado en la situación que estamos dentro del presidente Franco, ¿verdad? Hay mucha necesidad, hay cosas también que no se acompañó muy de cerca, no se proyectó de buena manera, y yo estoy consciente de eso, ¿verdad? Acá necesitamos conformar, necesitamos realmente regularizarnos, necesitamos documentarnos y presentar proyectos reales y proyectos que van a cumplirse en mediano y largo plazo. Son proyectos reales, no hablemos de proyectos futurísticos que va a ser dentro de 10 años. Es importante, pero hablemos de proyectos que sí ya podemos ir ejecutando y haciendo también.
1: El respaldo social también por parte de Landy Torres, también otros precandidatos de Ciudad del Este, el presidente Franco, o sea, ahí vos nos das una unidad total entre vos, tu lista, los integrantes, los candidatos.
0: No, en presidente Franco yo siempre vengo hablando de eso, de la interna. Tuve la oportunidad de conversar contigo, probablemente va a estar registrado, va a estar grabado eso. Arnold siempre viene hablando de la unidad. Necesitamos trabajar juntos, necesitamos ser uno, unidos, no se olviden, uno. Tenemos que trabajar todos juntos, tenemos que estar unidos. Entonces, estamos abocados a eso. Vamos a trabajar con todos nuestros correligionarios y vamos a trabajar con nuestros amigos ciudadanos que no son correligionarios también. Vamos a trabajar unidos con todos, con el rojo, con el blanco, con el azul y con todos los líderes, con todos los líderes departamentales y nacionales, sin distinción a nadie.
1: Mes pasada, por ejemplo, hubo informaciones de que había justamente no había esa unidad, pero demostraste de que sí hay unidad de los ex candidatos que lastimosamente perdieron. Obviamente uno tenía que haber ganado y fuiste vos, pero te reuniste otra vez con ellos y esa información era falsa, Arnold.
0: Totalmente, pero eso hace parte de la política. Se va a querer buscar el adversario, va a querer buscar de desconcentrar, de desviar las atenciones, o por lo menos quieren llamar nuestras atenciones para saben que estamos organizados, saben que estamos bien posicionados, ellos saben que estamos en buen camino, entonces van a buscar la forma de poder desenfocarnos un poquitito. No vamos a entrar en eso. Arnold siempre habló de la unidad y eso demuestra. Hoy soy presidente de la seccional. Desde que asumí esta silla, desde que asumí la presidencia nacional, yo trabajé con todos los sectores, ¿verdad? Yo hoy tengo mi tesorero, que en la interna estuvo trabajando con el otro candidato para la presidencia nacional, mi protesorera, mi vicepresidente viene del otro movimiento. Yo no voy a sectorizar movimiento A, movimiento B. Yo no voy a decir primera hora, segunda hora. Acá somos Partido Colorado, lista uno. Acá somos presidente Franco, acá somos rojo, blanco y azul. Yo nunca le voy a preguntar a nadie, no, de qué religión, de qué partido político, de qué sector, y voy a hablar siempre de esto. Tenemos que trabajar unidos.

0: tenemos que trabajar toditos juntos, porque presidente Franco no necesita unir. Presidente Franco pide y clama que nuestras autoridades puedan trabajar todos juntos.
1: Porque decía vos también que no necesitabas hablaba mucho el tema del abrazo, pero que no necesitabas abrazarte con nadie para ganarle a Roger Torres. Eso es entonces lo que vos salís a decir, de que era mentira lo que decían.
0: Disculpame, querida Elba, yo no, de verdad, y te soy sincero, desconozco de qué creencia religiosa vos sos, de qué club sos, desconozco de qué partido político sos. Yo sé que como profesional probablemente no esté muy abocado y enfocado en eso, pero fuera de micrófono siempre te digo, apoyámela a Elba, ayúdamela, y yo le pido a todo el mundo, yo necesito el apoyo de todo, y a los compañeros que están en estudio también, ¿verdad? Ahí en el cuarto oscuro nadie va a saber por quién vos votaste, pero si figurás para votar en Franco, eso también es la Arnold. O sea, ayúdamela, queridos compañeros en estudio que están, queridos oyentes, ayúdenle a Arnold. Yo sí necesito el apoyo y el acompañamiento de todos. Solo Arnold no va a llegar al objetivo. Desunido, Arnold no va a llegar. Yo pregono y hablo por la unidad, por todos los que fueron y por todos los que estuvieron como precandidatos. Hoy a todos les voy pidiendo que puedan trabajar por la lista 1, Arnold Ramírez, intendente municipal de Presidente.
1: Porque esa división que se ve en Ciudad del Este, por ejemplo, no se ve aquí entre tus candidatos a concejales, Arnold.
0: Y mira, Selva, discúlpame, no te estoy respondiendo de mala manera, no quiero que mal interprete, pero no me estoy enfocando en Ciudad del Este. Hoy Arnold está con la visión, está enfocado. Hoy tengo tapados los ojos, así como el caballo va a una carrera, se le tapa los ojos en los costados. Yo estoy mirando solo a mi objetivo. ¿Cuál es mi objetivo? Presidente Franco, la intendencia municipal. De presidente Franco.
1: ¿Pero están unidos tus candidatos a concejales?
0: Más unidos. Estamos trabajando muy bien. Aprovecho, le mando el saludo. Acá tengo las imágenes de los 12 candidatos oficiales de la lista 1. La opción 1 está Emilio Martínez. Opción 2 está Blanca Acuña. Opción 3, Mauricio Torres. Opción 4, Richard Ramírez. Opción 5, Joel Torres. Opción 6, Lorena Ruiz. Opción 7, Alcide Cabrera. Opción 8, Ingeniero Juan Carlos Espínola. Opción 9, Alberto Baezquen. Opción 10, Darío Carmona. Opción 11, Doctora Marta Sosa. Opción 12, Emilia Sobilán. La lista 1, todos son nuestros candidatos oficiales de la lista 1. Vamos a trabajar juntos y vamos a marcar historia, que vamos a tener la mayor cantidad de votos para la lista 1.
1: Bueno, conformación de comandos, trabajos que van a seguir haciendo en estos días.
0: Ya estamos trabajando en eso. El domingo pasado hemos tenido nuestra sesión en conjunto, hemos sesionado ya acá en la 214, ya hemos hecho la sesión en la 390, y este domingo pasado hicimos con la presidenta Fátima Sartorio y con la presencia de nuestra autoridad departamental también. Aprovecho y le mando el saludo a nuestro concejal departamental, el presidente Franco Carlito Ávalo, que estuvimos haciendo esa sesión, que también es convencional, de la sesión 390. La 214 y 390 hicieron una sesión junto para ir conformando y haciendo ya el equipo de cómo se va a trabajar, de cómo se va a enfrentar esta campaña electoral, y los 7 colegios electorales, de cómo vamos a estar trabajando y enfrentando.
1: ¿Cuándo se conformaría entonces? ¿Fecha no tienen aún?
0: Bueno, nosotros sí ya estamos hablando de con todos los referentes de cada sector, de cada barrio, porque no queremos justamente dejarle a nadie de lado. Todos van a ser partícipes del comando.
1: Bueno, entonces en poco tiempo tendría que ser.
0: En poco tiempo. De hecho, que en la semana mismo ya estábamos planificando hacer, por mi viaje a la capital del país, estuve 2 días. La gente piensa que estuvimos un día nomás, ¿verdad? Uh-huh. Estuvimos más de un día ya trabajando y viendo algunas gestiones también para poder traer a presidente.
1: Otro punto también, el PC central que van a tener, o va a ser aquí en la seccional, o ¿dónde va a ser?
0: Nuestro PC central va a ser ya acá en la seccional 214, así también aprovecho y les mando el saludo a la presidenta Fátima Sartorio, que ya está trabajando y está activando también la seccional 390. Ambas seccionales van a abrir las puertas y vamos a trabajar, ¿verdad? De lunes hasta sábado vamos a estar en la puerta abierta, y probablemente algunos días también domingo vamos a estar atendiendo y trabajando también desde nuestra sesión. Pero puertas abiertas estamos para conversar y atender las cosas.
1: ¿Van a tener aquí gente que atienda, que le reciba a los que vienen, quieran presentar sus proyectos, necesidades, todo van a estar recibiendo?
0: Totalmente.

0: Mira, nosotros vamos a estar desde la seccional 214 recibiéndole, escuchándole, atendiéndole. No siempre le van a encontrar a Arnold porque yo tengo más costumbre de estar en la calle trabajando con la gente, ¿verdad? Pero sí también hay amigos correligionarios que dicen, no, quiero hablar contigo ahí en la seccional, recibimos en tu oficina, y bueno, y vamos a recibirle también a la gente en su oficina, porque hay casos y casos, ¿verdad? Hay gente que quiere que te vayas en la casa de ellos, y hay gente que, no, yo me quiero ir a tu oficina, quiero hablar contigo. Entonces, nosotros vamos a adecuarnos a lo que la ciudadanía necesita y merece.
1: Arnold, hace poquito estábamos hablando con Roya Torres. Ella está segurísima, obviamente, de ganar la intendencia. Imagino que también el espíritu tuyo es que también está segurísimo de que vas a llegar a la intendencia, pero ¿cómo va a ser esa cosa entre con ella?
0: Arnold tiene fe de que va a ser intendente municipal de Presidente Franco. ¿Qué significa la palabra fe? ¿Cómo se describe? La convicción de lo que no se ve y la certeza de lo que se espera. Arnold tiene fe de que va a ser el intendente municipal de Presidente Franco. Y no solamente intendente, voy a ser, en el nombre de Jesús, estoy seguro y convencido que voy a ser el intendente más joven de la historia de esta ciudad, Presidente Franco. Y no solamente eso, voy a trabajar, vamos a construir y juntos vamos a conseguir que Arnold sea el mejor intendente de la historia de ciudad, Presidente Franco, y luego vamos a ir planificando para los proyectos que van a venir después de eso.
1: Bueno, Nelson, el doctor Lucía Arnold tiene el sistema de retorno, lo escuchamos muy seguro, Arnold, y es importante eso, ¿no?
2: Sí, yo creo que es importante para y no sobre todo que esté seguro, sino que decirlo, exteriorizarlo. Me parece que el Colorado es especial y quiere escuchar eso de su candidato. ¿Te dijeron alguna vez que los Colorados quieren escuchar esa seguridad, ese optimismo, Arnold?
0: No, totalmente. La ciudadanía en general, no solamente los Colorados, la ciudadanía mismo quiere un candidato con postura y que esté seguro de lo que quiere y a dónde va a llegar, ¿verdad? Y yo siempre hablo de eso. Siempre hablo de que Arnold tiene fe de que va a llegar a eso, ¿verdad? Yo me enfoqué, trabajé, yo dije, tengo fe que voy a ser presidente seccional, fui electo el presidente seccional más joven de la historia, y hoy te digo, o sea, tengo fe de que voy a ser el intendente más joven de la historia del presidente.
2: Arnold, ¿qué tal con los 12 ganadores para la concejalía? ¿Los 12 van a trabajar contigo o ya están trabajando contigo?
0: Los 12 candidatos oficiales de la lista 1 a la concejalía ya estamos trabajando juntos. Vas a ver varios vehículos, ya están con la visera de Arnold, intendente fulano de tal concejal. Ya van a ir viendo, apenas que la semana se habilita de nuestros carteles, van a ver los carteles también de los compañeros, alguna fiesta, algunas reuniones también que ya estamos yendo o ya estamos organizando con nuestro candidato de concejales. Con los 12 ya estamos activando y estamos trabajando de muy buena manera.
2: En Radio Concierto vas a volver a estar a la tarde, ¿verdad?
0: Vamos a volver a estar. Vamos a utilizar el espacio de lunes a viernes de 4 a 5 de la tarde.
2: Ya. Éxito, Arnold, para esta campaña. Seguramente vamos a seguir hablando unas cuantas veces,
0: ¿eh? Gracias por este espacio, gracias por esta oportunidad. Estoy seguro y convencido también de que esta emisora llega a todos los rincones del Presidente Franco, del Alto Paraná. Y es importante hablar también del Alto Paraná, porque conversé también con mis pares y candidatos a intendente. Les pedí, yo sé que hay varias personas que viven en Ciudad del Este, pero votan en Franco. Hay varias personas que viven en Hernandaria, Minga, Ojazú, y hasta en Mayorquín, donde hay, tenemos personas que figuren el presidente Franco, y vamos a motivarle a ellos, que podamos ayudarnos, que puedan venir a cumplir su deber cívico y que pueda votar por Arnold Ramírez para intendente municipal de Presidente Franco.
2: Un abrazo, Arnold, muy amable, ¿eh?
0: Bendiciones, gracias.
2: Igualmente, Elba.
1: Sí, estaba por aquí, Nelson.
2: Dale, perfecto, gracias, Elba.
3: Sí, adelantamos como primicia, ¿verdad?
2: Sí.
3: Mañana ¿qué? Vamos a sortear 10 entradas, gentileza de Aqua Paraná
2: para los Santos del Mundial. Lo que fue una idea así al raso nomás, salió
3: sin ningún problema, ya está todo el mecanismo y compañía.
2: Se reportó el empresario, el señor Oscar Sánchez, a quien agradecemos mucho, y vamos a sortear seguramente 5, ¿verdad, Lucía, Héctor?
4: 5 combos
2: para que le lleguen a 2 criaturas, ¿verdad? O sea, 10 entradas, ¿verdad?
3: 10 entradas,
2: y entonces 5, Héctor, para que un papá le lleve a 2 criaturas.
3: No, son tres ya, entonces.
5: Y no hay papá.
2: No hay el papá, que pae, por favor, Héctor. ¿Y qué estúpido?
3: No, yo quiero regalar uno por persona nomás.
5: ¿Y qué pico uno por persona la criatura
2: de 25 mil guaraníes ni más de descuento, Héctor.
3: No, y para.
5: ¿Qué tiene que pagar? No sé, mañana vamos a pensar.
2: Vamos a seguir mañana en un debate. En un petit debate, Héctor. Bueno, muy lindo. Gracias a don Oscar Sánchez. Y después los que quieren regalarnos otras entradas para seguir regalar también nosotros a los que quieren ir al cine, por ejemplo.
3: Por ejemplo. Pero el problema del cine, ¿sabes cuál es?
2: Tenemos cine son acá, ¿verdad?
3: Pues, ¿sabes cuál es el problema del cine? La entrada es 25 mil. El pobre es 40 mil. La pizza es 120 mil.
2: ¿El pobre no es 40 mil?
5: Sí, no es más.
2: Más chico.
3: 15,
2: chico.
3: 30.
2: Yo ya compré. Y el chico es grande.
3: ¿Y cuánto
2: el pobre chico es grande?
3: ¿Cuánto cuesta?
2: No me acuerdo cuánto pagué. Yo ya compré, Héctor.
3: No, ¿ah? ¿Qué dije en mi casa? O sea, tal vez.
2: Pero para los que quieren ir al cine, ¿sí? Porque no le gusta la naturaleza, ¿sí?
3: Vamos a ver si conseguimos entrada.
2: Porque nosotros todas las opciones que le dimos acá es naturaleza pura. Bueno.
3: No, ya tenemos. Sí, Itaipú.
2: Che, que ahora vamos a hablar de Messi. No lo de la selección argentina, de Messi.
5: Y después de la pausa.
2: Después de la pausa. Vamos a comenzar el programa. Está Pacho Centurión en las cámaras del arte y las redes sociales. Buen día, don Alcides Acosta.

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0: Son las 10:40.
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0: La Policía Nacional reportó la detención de un hombre que sería integrante de la banda de asaltantes que perpetró el pasado 8 de julio el robo a un supermercado en la ciudad de Alberdi, departamento de Ñembucú. Caso que derivó en la muerte de un policía involucrado con los asaltantes durante un enfrentamiento y de un joven víctima de gatillo fácil.
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0: La Dirección Nacional de Migraciones realizó un operativo de control integrado preventivo en las inmediaciones del puesto de control migratorio del Puente de la Amistad, en coordinación con el Comando Tripartito y la CODENI. Durante la intervención fueron verificadas un total de 47 personas, de las cuales 30 eran nacionalidad paraguaya y 17 brasileñas. Asimismo, se realizaron controles a 12 menores de edad.
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0: Como resultado del procedimiento se registraron 3 impedimentos de salida del país de menores de edad debido a la falta de autorización legal correspondientes para viajar. En el marco de los controles también fueron detectados varios casos de menores que estaban acompañados por terceros, sin portar la documentación física requerida o sin certificado de nacimiento.
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0: Irak suspendió la carga de crudo en las terminales de Basora tras el impacto de un dron contra un petrolero. La operación se detuvo por precaución luego del impacto sobre un barco en el sur del país, mientras las autoridades aún investigan quién lanzó la aeronave no tripulada.
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0: Entre tanto, Irán y Estados Unidos se renuevan ataques cruzados en el Golfo Pérsico y hay menos tráfico de barcos en el Estrecho de Hormuz. El régimen de Teherán amenazó con destruir infraestructuras en

0: en la región del Golfo, si las tropas de Washington cumplen la amenaza del presidente Donald Trump de atacar las plantas energéticas de la República Islámica.
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0: El Distrito de Independencia del Departamento del Guairá declaró 3 días de duelo tras el trágico accidente ocurrido en Brasil, donde murieron 3 integrantes de la delegación de la Academia de Danzas Betania que volvían al país tras una competencia. El percance se registró en territorio brasileño, cuando el ómnibus que trasladaba a la delegación sufrió un vuelco a raíz de una falla en los frenos durante el trayecto de regreso al Paraguay.
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0: Cámara de Senadores aprobó una donación gestionada por el Ejecutivo por un valor de $1.000.000, tendiente a potenciar la zona sur del país, específicamente Itapúa, a cuyo órgano de aplicación será el Ministerio de Obras Públicas y Comunicaciones. Los fondos provienen de preparación para el proyecto de infraestructura logística y transporte de Itapúa, Paraguay, de acuerdo y el acuerdo suscrito con el Banco Internacional de Reconstrucción y Fomento, miembro del grupo del Banco Mundial.
1: 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Si tienes un quinto amargado, quinta ya está ahí. Cualquier momento puede ser motivo porque no agarraste un solo bache porque vaciaste tu mente de trabajo, simplemente porque si vos encontrás el motivo, quinta ya está ahí. 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
0: Los vientos del norte continuarán afectando gran parte del Paraguay hasta el fin de semana, con ráfagas que podrían alcanzar los 90 kilómetros por hora en el Chaco, según la Dirección de Meteorología. Además, persistirá el ambiente cálido a caluroso, con temperaturas que llegarán hasta los 34 grados en la región oriental.
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0: Anoche se logró unir los dos extremos del nuevo puente internacional que conecta Paraguay con territorio chaqueño con Brasil a través del estado de Mato Grosso do Sul. Así se concreta el denominado corredor bioceánico que unirá los océanos Pacífico y Atlántico.
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0: Las 3 víctimas fatales, 2 adultos y una niña, del accidente que ocurrió ayer en Brasil, ya se encuentran en Ciudad del Este y llegarán esta mañana a Colonia Independencia. Los pasajeros ilesos también retornarán hoy, pero 5 personas permanecen hospitalizadas en Brasil. Otra paciente será traída en ambulancia.
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0: 4 menores de edad y un hombre de 56 años tuvieron que ser ingresados de urgencia al Hospital General de Coronel Oviedo tras presentar un cuadro de intoxicación. Habrían consumido restos de cocaína tipo crack que se encontraban mezclados o diluidos en una bebida.
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0: Está la compañera Elba Espinosa. Elba, volvemos contigo.
2: Y retornamos en Nelson Héctor. Quiero abordarle un poco aquí al comisario Jorge López. Comisario, tuvieron esta reunión importante en la Junta Municipal de Presidente Franco, Refiriendo nuevamente a la preocupación el tema de las discotecas clandestinas, porque según mencionaba, no hay discotecas en sí en Presidente.

0: franco, sí, bares y restaurantes, pero que se utilizan de mala forma. ¿En qué pudieron salir de esa reunión?
1: Y justamente, Elba, gracias, buen día a todos. Justamente estoy hablando con el presidente, con los concejales también, para formar un equipo de trabajo interinstitucional entre la municipalidad, Policía Nacional y la Fiscalía para el tema de corrupción sonora, ya sea en la discoteca, muelle, estación de servicio de stop y por las calles o las vías públicas principalmente.
0: Específicamente eso trataron en la reunión. Van a conformar, ya es un hecho.
1: Ya es un hecho, ya es un hecho. La otra semana se va a estar puliendo algunas cosas y llamo a ese equipo.
0: Después de esa intervención, comisario, ese cierre de la discoteca, ¿no hubo más problemáticas en las afueras?
1: Y tengo entendido que Queen ya abrió los ventos de sus puertas.
0: Vale.
1: Nuevamente.
0: ¿Desde cuándo, comisario?
1: El domingo pasado estaba habilitado.
0: El otro,
1: También está funcionando.
0: ¿qué se va a hacer? ¿Qué crees que es lo conveniente como efectivo policial de lo que ustedes dicen?
1: Y según que estaba viendo, estaba escuchando la conversación de los concejales, que van a estar priorizando el documento que ellos tienen, que ya está un poco desfasado, la ordenanza municipal que está un poco desfasado, adecuarse a la nueva ley 6.390, la prisión sonora, y adecuarlo otra vez. De nada.
0: Comisario Jorge López, a ver, algún concejal está aquí, el que hizo uso de palabra bastante tiempo del presidente se retiró. El concejal Hugo Mendoza, los que trataron, bueno, le pregunto a usted, el presidente se retiró rápidamente, así que específicamente, ¿en qué salieron de esa reunión?
2: Es así, Elba, nosotros convocamos esta mesa de trabajo a pedido del señor jefe de comisaría, el comisario Jorge López, quien vía nota había solicitado que nosotros como Junta Municipal podamos darle una oportunidad de venir él a hacer su descargo en cuanto a la situación suscitada con algunas discotecas que están operando en nuestro municipio y que cada fin de semana se constituyen en problemas sociales para todos los franqueños. Y también fueron convocados el director de recaudaciones y también el secretario general. Ellos manifestaron de que estas empresas o estas discotecas no tienen autorización municipal para operar como tal, al menos, ¿verdad? Y bueno, hemos abordado esto y de manera urgente solicitamos que podamos conformar una comisión interinstitucional multidisciplinaria de manera a evitar la proliferación de este tipo de hechos que está cada día en aumento en Presidente Franco, y también considerando de que no solamente la cuestión relacionada a polución sonora se da en términos de discotecas, como siempre digo y en otras ocasiones, en sesiones anteriores ya he presentado incluso minutas, tenemos discotecas ambulantes en nuestro municipio, que son vehículos que tienen sonido impresionante, que recorren nuestras calles y no importa el día que sea, de lunes a lunes lo hacen, y inclusive de madrugada, considerando de que tenemos personas adultas, jóvenes, niños, frente a hospitales incluso, pasan con música a todo volumen. Entonces amerita este trabajo conjunto entre el Ministerio Público, también se le cursó invitación al Ministerio Público y lamentablemente ellos no asistieron, pero quedó el compromiso a través del secretario general del que la municipalidad va a recurrir, de manera que podamos, si es posible, este fin de semana ya realizar un trabajo coordinado entre estas instituciones, de manera a ir evitando que esto aumente y podamos lamentar situaciones posteriores.
0: Según el comisario, ya nos confirmó de que Queen nuevamente volvió a operar, a pesar de que la dirección de obras intervino, pero solamente para que presente documentos. No sabemos si es que presentaron los documentos, eso iba a estar a cargo de la jueza de faltas. En este caso, ¿no conocen ustedes, concejal, esa información de que si está o no habilitado como bar o qué fue lo que pasó de esos documentos que presentaron?
2: Definitivamente Queen, al menos acá yo anoté mi agenda, lo manifestaba por el director de recaudaciones y también el secretario general, no posee ninguna autorización para operar.
0: Ellos abren de nuevo.
2: Abren de nuevo, ya fue clausurada, al menos eso también nosotros nos informaron de que aquella vez que por medios de prensa la comunidad y nosotros nos enteramos del disturbio ocurrido en ese lugar. Se procedió a la clausura, pero ahora el comisario nos manifiesta en esta mesa de trabajo que

0: fin de semana estuvo operando otra vez como si nada. Y realmente eso es lamentable, una falta total de respeto. Tenemos que hacernos nosotros también sentir como institución municipal. Ya no podemos permitir este tipo de hechos, como se dice en nuestro dulce idioma guaraní, oye pucapán, porque como institución nosotros hacemos algo y posteriormente se borra con el codo lo que uno firma con las manos, y eso no se puede permitir. Tenemos que tomar al toro por las astas. Estamos en puertas, y siempre hablamos de esto, queremos una ciudad turística, queremos que nuestra ciudad se proyecte para traer beneficios a nuestra comunidad, pero de esta forma yo pienso de que pocos son los que van a querer venir a invertir en Presidente Franco, a no ser para rubros como esto, que sinceramente no trae mucho beneficio a la ciudad.
1: ¿La ordenanza de qué año data?
0: Del 2010.
1: Totalmente desfasado.
0: Totalmente desfasado, eso manifestaba el secretario general, ¿verdad? Está a la par de la ley orgánica municipal, que también data del año 2010, la 3966. Es decir, prácticamente no hay una concordancia entre la ordenanza y la ley orgánica municipal, primer punto. El segundo punto, existen muchos puntos que no abarca esta ordenanza, que hoy por hoy nosotros tenemos que de manera inmediata. Ya existe el proyecto de ordenanza. Yo personalmente ahora voy a solicitar vía minuta que de manera inmediata esto la comisión está ingresado en la comisión de legislación.
1: Ahí tiene que pasar aquí en la Junta para que ustedes puedan estudiarlo.
0: La Comisión de Legislación tiene que estudiar y si amerita introducir modificaciones o ampliar esa ordenanza, eso ellos tienen la potestad de hacerlo, y en base a esas modificaciones, ampliaciones o eventual exclusión de algún artículo, eso la Comisión de Legislación tiene la potestad de hacerlo.
1: ¿Cuánto está en esa comisión?
0: Y ahora nos enteramos que ingresó en abril
1: de
0: este año. Es decir, ya también bastante tiempo han transcurrido y no se ha tomado también en consideración la importancia de este proyecto de ordenanza. Entonces vamos a agilizar esto, a más tardar se tiene que dictaminar la otra semana, de manera que nosotros como Junta vamos a sancionar y el Ejecutivo promulgar.
1: Bueno, entonces lo que yo puedo deducir, Nelson, Héctor, Lucía, es que esto ya ingresó en abril. Los concejales, la mayoría, estuvieron abocados a otras cosas y no estudiaron todavía, y mientras tanto ya hubo la gota que colmó el vaso, que fue lo que pasó frente a Queen, el disturbio, el problema, las denuncias justamente, y ahora recién ellos vuelven a tocar de que hay una ordenanza que se tiene que modificar, actualizar, porque data del 2010, entonces lo más probable es que la otra semana, entonces, el martes ingrese y, bueno, puedan tratar. Eso es lo que yo puedo deducir.
0: Es así, nosotros tenemos la obligación de sacar esa ordenanza. Es un proyecto de ordenanza ahora mismo, un proyecto de ordenanza está en estudio, se tiene que hacer, así como ya lo dije, las modificaciones que ameriten, y teniendo en cuenta también las expresiones acá del señor jefe de comisaría, vamos a exigirle a los colegas. Yo no tomo parte de las comisiones, por lo tanto no puedo estar allí, pero puedo también desde acá, obviamente voy a colaborar, voy a pedir ahora una copia, voy a mirar algunos artículos que yo considere que tiene que formar parte de esta normativa. Y bueno, ahora, independientemente también de la ordenanza, tenemos normativas superiores como leyes que regulan este tipo de actividades. Entonces, acá lo que se necesita es darle un poco más de cobertura y herramienta a las autoridades policiales, de manera que se puedan aplicar estas normativas. Si no tenemos una ordenanza, bueno, recurramos a la ley, que es lo que nosotros, eso es de alcance nacional, así que podemos utilizar esas leyes vigentes para ya aplicar de manera inmediata las normativas.
1: Exactamente, porque es lo que piden los efectivos policiales, que también se ven rebasados y piden el apoyo del Ministerio Público, aquí de la Municipalidad, y por eso se va a estar conformando esta comisión interinstitucional. No sé si queda alguna pregunta, Nelson, aquí para el concejal Hugo Mendoza.
2: No sé, para rematar nomás, concejal, y con todo respeto, ¿verdad? ¿Cuándo le podemos decir a la audiencia que va a terminar este cáncer que tiene la ciudadanía tranquila y trabajadora del presidente Franco?
0: Mira, Nelson, si de mí dependiera, este fin de semana tendría que terminar. Yo particularmente soy una persona que no admito ni un poquito de flexibilidad en este sentido. Aparte, si queremos nosotros darle a nuestra... queremos vender nuestra ciudad como una ciudad que apunta al turismo, tenemos que regular y tenemos que corregir estas cuestiones. Ya no existen, ya no hay tiempo. Nosotros todo lo que tenemos que hacer es para ayer. Ya no podemos nosotros postergar absolutamente nada. Entonces, tiene que existir firmeza. Debemos apoyarle a las autoridades. Nosotros sabemos que las autoridades policiales también carecen muchas veces de infraestructura necesaria. El comisario estaba explicando, ¿verdad? Que él tiene que dividir su grupo de trabajo y de repente ese grupo de trabajo que va a cubrir una situación de ámbito de farra, hablando así coloquialmente, abandona lo que corresponde a seguridad propiamente dentro del municipio. Entonces, les estamos asignando tareas que deberían de ser anuladas de raíz. Se tiene que cancelar, se tiene que eliminar esto de raíz y también evitar que nosotros nos constituyamos un poco en el basurero de ciudades vecinas, ¿verdad? Porque hoy lo que en otros municipios nos están permitiendo que se hagan, vienen a hacer acá en Presidente Franco. Nos decía el comisario que le agarraron a una persona que andaba con su equipo de sonido a todo volumen en un vehículo y le dijo que es del otro municipio, pero que él viene en Franco a probar el volumen de su equipo si funciona bien. Imagínense, ¿verdad? Nosotros los franqueños vamos a ser los receptores de todas estas situaciones, estos flagelos, porque detrás de eso sabemos bien de que existen otros tipos de actividades también delictivas. Está el microtráfico, el narcotráfico, la prostitución, y esto si nosotros dejamos que vaya en aumento, lamentablemente el presidente Franco se va a constituir en un en una ciudad de en tierra de nadie, como se dice, Nelson.
2: Porque si eso ocurre, si está, ya escuché en el con Lucio y Lucía esta mañana, más temprano también otros concejales decían así, ¿verdad? Entonces, si está viniendo de otro lado, concejal, es porque otro lado se está haciendo bien las cosas. Entonces, le están invitando a usted a hacer lo mismo.
0: Totalmente, y por algo ya corren el otro municipio. O sea, le están bloqueando, están aplicando allí las herramientas. Así como decía Cicerón, ¿verdad? Si uno quiere ser libre, tiene que ser esclavo de las leyes. Nosotros tenemos que someternos a las leyes si es que queremos realmente tener una ciudad ordenada, libre, y que le dé seguridad a las personas que quieren venir a invertir en este municipio que tanto necesita de gente que vengan a depositar sus capitales para poder generar fuentes de trabajo. Pero fuentes de trabajo buenas, no pensé sea solamente para un grupo minúsculo de gente que hacen correr las proporciones de 10 a 1, ¿verdad? Viene 1 y van 10. Entonces nosotros no podemos permitir eso, ¿no? Acá es agarrar ahora el problema con manos firmes, utilizar las herramientas que se tienen y darle el apoyo necesario a las autoridades que tienen. Yo lamento que hoy el Ministerio Público no haya asistido a esta mesa de trabajo, porque sabemos de que es necesario la presencia de las autoridades del Ministerio Público para también darle continuidad a los trabajos. Los policías muchas veces sacan de circulación, pero por cuestiones de formas terminan otra vez siendo liberados las personas que son detenidas.
2: Concejal, le agradecemos por su tiempo. Ojalá que la gente tenga una solución enseguida.
0: Muchas gracias, Nelson. Mejórenme siempre.
2: Igualmente. ¿Elba?
1: Sí, los comentarios también veo en el Facebook que justamente eso, los vehículos que pasan con alto volumen de música, no deja dormir a los vecinos, decían. Y también tenemos los reportes de los vecinos de Queen, por ejemplo, en el centro. Antes de que se cierre, pero según escuchamos ya nuevamente está operando, así que se ve que se burlan realmente de cualquier tipo de intervención que hacen las autoridades.
3: Elba, ¿por qué no estuvo el Ministerio Público?
1: Se le cursó invitación, según mencionaron, pero no recibieron la razón de la ausencia, no se presentaron.
2: No están en la onda de ocuparse de este tema. Porque en Ciudad del Este hay casos así, ¿verdad? Y el tema de los vehículos es otro tema, es similar, ¿verdad? Pero me parece que el tema de los vehículos nomás ya entra más en cancha de la policía. Porque ellos circulan, pues, ¿verdad? Y les pueden atajar. Y les pueden, no sé si les pueden incautar su...
3: Sí, incluso, polución sonora.
2: Sí, polución sonora. Y es... Le sorprenden allí en la calle, ¿verdad? No se hace nomás. El Ministerio Público, si es que no se fue, porque no está en el tema, no le va a agarrar el tema. No le importa, la polución sonora para ellos no es plata. Así, güey, así de verdad. ¿No?
4: Elba.
1: Sí.
4: ¿Estás todavía con el concejal?
1: Sí, estoy todavía con él.
4: Le quiero hacer una consulta.
1: Sí. Te escucho.
4: Concejal, yo, mi trayecto cotidiano, suelo ver paradas de taxi específicas.

0: justamente en la que está en el acá en la avenida
1: Guaraní.
0: Guaraní y Bondadue, y la otra la entrada del la PI02, ¿verdad? O
1: La
0: 07.
1: 07.
0: 07, con la entrada misma también. Son paradas de taxi abandonadas que ocupan espacio público. ¿Qué se va a hacer de eso? Que están desocupadas actualmente. No hay más taxi en esas paradas. No sé cómo estarán las otras paradas en otros lugares. ¿Qué proyecto se tiene sobre eso?
2: ¿Qué tal, Héctor? Un gusto poder estar en contacto contigo. Realmente las paradas de taxi hasta el año pasado, por lo menos ellos seguían también abonando sus cánones correspondientes para utilizar esos lugares. Este año no quiero ser irresponsable y decir si lo han hecho. Realmente es de público conocimiento que la actividad o el rubro taxi fue un poco por las plataformas. Que son los que hoy predominan y que no precisamente tienen parada, ¿verdad? Pero ellos están, tienen una asociación y esa asociación no hace mucho estuvieron por la Junta Municipal preocupados también, ¿verdad? Por la situación de ellos, pidieron que se reglamente la cuestión del uso de plataformas en nuestro municipio, que se torna un poco difícil por la modalidad que hoy eso representa a nivel no solamente nacional, ¿verdad? Una forma universal incluso que se está utilizando. Entonces, si es que eso, esas asociaciones definitivamente migran, porque la mayoría están migrando a al servicio de plataformas, nosotros tenemos que ver, hay dos paradas que realmente están en lugares bastante concurridas. Una, la que estás manifestando, que es en la cancha, en la esquina, en la cancha de Cerro. Y otra que está en el microcentro de la ciudad, frente mismo a un conocido local bancario, y son lugares que tenemos que recuperar si es que no se va a utilizar más, porque la mayoría de los que utilizaban esos lugares ya no están operando como taxi. Entonces yo tomo un poco como tarea también esto, a ver si este año al menos ellos ya abonaron sus canales. Y darle o recuperar esos espacios para mayor comodidad, tipo estacionamiento, ampliar un poco la avenida en ese lugar. Vamos a tomar como tarea eso, el
0: Sí, yo tengo fundamentalmente el concepto de que ese es de la ciudadanía y se debe recuperar para la ciudadanía, concejal.
2: totalmente de acuerdo, doctor. De hecho, es, ¿verdad? Eso se les había dado como alquiler esos lugares. Ellos tienen un canon anual que pagan, pero hoy ya no se tienen ese servicio, por lo menos ya no se tiene. Prácticamente todos los que estaban operando en ello migraron a las plataformas y vamos a verificar eso. Lo tomo como tarea. Yo voy a presentar una minuta este martes para que desde el Ejecutivo nos informen en qué situación se encuentran esas paradas.
3: Ahora sí le despedimos. Gracias, concejal.
2: Gracias a ustedes, gracias.
3: Elba, te dejamos.
4: Sí, estaba por aquí.
3: Ya son las 11 con 6 minutos.
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0: Son las 11 con 20 minutos.
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0: Una mujer fue detenida tras realizar 3 disparos en contra de su ex marido dentro del predio del Palacio de Justicia en Luque. La Policía Nacional reporta que las balas terminaron en el suelo y nadie salió herido. Además, resaltan que el hombre estuvo en prisión por el presunto abuso sexual de su propia hija.
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0: La mujer tenía en sus brazos a un bebé pequeño. Al momento del tiroteo, todo quedó registrado en imágenes de circuito cerrado, donde se observa el momento en que ella apunta contra su expareja. Tras el hecho, la autora del hecho se quedó reducida por agentes policiales y se encuentra detenida en la comisaría tercera de la ciudad de Luque. Por el momento se desconocen los detalles de la causa anterior, pero autoridades policiales señalan que sí se comprobó que el hombre estuvo detenido y se están solicitando todos los antecedentes del caso.
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0: La Policía Nacional informó que sospecha que parte de un grupo criminal que cometió el mega asalto en Alberdi y continúa oculta en una zona boscosa donde se refugió después del atraco. La policía informó sobre la detención en este caso de Juan Carlos Martínez López, de 38 años, sindicado como uno de los presuntos autores del violento asalto ocurrido el pasado 8 de julio en la ciudad de Alberdi.
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0: Una comitiva fiscal policial allanó 2 casas de apuestas deportivas clandestinas, se incautó evidencias y detuvo a 2 personas en Pedro Juan Caballero. Según un boletín especial, la intervención estuvo a cargo de agentes del Departamento contra Delitos Económicos y Financieros de la Policía Nacional. Durante la intervención se incautaron máquinas tragamonedas, celulares, computadoras, documentos y más de 20 millones de guaraníes en efectivo.
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0: Una patrullera de la Policía Nacional quedó estancada en un camino vecinal de la zona de Santa Rosa, departamento de Misiones, mientras agentes realizaban el operativo de búsqueda de los 2 internos fugados de la penitenciaría regional de esa zona.
1: No hace falta esperar una ocasión importante para brindar si tienes un quinto amargado. Cualquier momento puede ser motivo, porque no agarraste un solo bache, porque vacías tu miel de trabajo simplemente porque si vos encontrás el motivo, quinta ya está ahí.
0: Un extraño y confuso caso ocurrido ayer miércoles en el asentamiento 6 de enero de la ciudad de Coronel Oviedo es investigado por la fiscalía luego de que 4 niños y un adulto fueran trasladados de urgencia al hospital general con aparentes síntomas de intoxicación por consumo de crack.
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0: La Cámara de Senadores se volvió a postergar por cuarta vez el estudio del proyecto de ley impulsado por la senadora cartista Lizarela Valiente, que pretende flexibilizar los controles sobre los recursos públicos destinados a las comisiones vecinales. La iniciativa divide opiniones entre la misma bancada cartista, por quienes sostienen que facilitará la ejecución de obras barriales, y quienes advierten un retroceso en materia de transparencia y rendición de cuentas.
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0: La PEPONA responsabiliza a terceros por la sustracción de señalizaciones en el kilómetro 5 y medio de la ruta PI02. La concesionaria emitió un comunicado en el que deslinda toda responsabilidad por un hecho que afecta a la seguridad vial a la altura del kilómetro 5 y medio en Ciudad del Este, donde fueron sustraídos reencauzadores y elementos de señalización instalados en la vía. Según la empresa, la desaparición de estos dispositivos fue ocasionada por terceros ajenos a la concesionaria, situación que pone en riesgo la seguridad de los conductores y peatones que transitan por la zona.
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0: Siempre de la página web de Radio Concierto, la Senavico busca alquilar la Quinta de Cucho. La Secretaría Nacional de Administración de Bienes Incautados y Comisados busca alquilar la Quinta Nápoles, propiedad perteneciente a Reinaldo Cucho Cabañas. El inmueble está ubicado en la ciudad de Juan Emilio Olear y cuenta con 25 hectáreas a destinar para actividades de recreación, esparcimiento y mantenimiento del establecimiento sin fines comerciales, industriales o de lucro, según indicaron.
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0: El régimen de Irán amenazó con atacar toda la infraestructura de la región si Estados Unidos cumple la advertencia de Donald Trump. El portavoz del cuartel general de Teherán declaró que las instalaciones en Medio Oriente serán aplastadas bajo los poderosos golpes de las Fuerzas Armadas iraníes si Washington bombardea centrales eléctricas y puentes en su país.
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0: Está Pablo Salas. Pablo, volvemos contigo. Pablo, buen día.
2: Sí, buenos días, Nelson, Héctor, Lucía, a todos los oyentes de HDP. Bien, estamos aquí en la oficina del secretario de Educación de la Gobernación de Alto Paraná para venir a conversar los trabajos que van realizando y principalmente lo que fue el trabajo o lo que es el trabajo de hambre cero hasta mitad de año de las escuelas. Bien, buenos días, licenciado, ¿cómo está? ¿Cómo va el trabajo de hambre cero, principalmente en las escuelas, hasta esta mitad de año de este 2026?
3: Buen día, Pablo. Buen día ahí también para los que están en la radio. De la amable audiencia, gusto saludarles en esta hermosa mañana donde ya hace un calorcito y otra vez

0: después del frío que pasamos ahora. Sí, la verdad que el primer semestre de este año, el tema de hambre cero pasamos prácticamente de la mejor manera, ¿verdad? Se cumplieron las metas para este primer semestre y ahora estamos preparándonos para el segundo y también preparándonos ya también para el llamado para el año que viene, que termina en el mes de julio y después ya para continuar. Pero en líneas generales, siempre hay algunos pequeños inconvenientes, pero en líneas generales no hubo tanto inconveniente en todo el departamento.
1: En todas las escuelas de los distritos se cuenta ya con lo que es la comida diaria para los alumnos de esos colegios.
0: Sí, nosotros tenemos más de 500, casi 579, 539 escuelas, ¿verdad? Que reciben en todos los distritos. Eso implica más o menos unas 130.000, no, 130.000 niños, ¿verdad? Día a día desayunan, almuerzan y merienda. Y en algunos casos también hay cena. Y todo está cubierto.
1: Inclusive cena hay en algunos colegios.
0: Sí, aquellos que tienen el tercer ciclo tienen cena en algunas instituciones.
1: Bien, o sea, según las estadísticas, ¿cuántos niños actualmente reciben esta comida en las escuelas?
0: 130.000.
1: ¿En
0: Esa es la base.
1: Bien, y en cuanto al menú, ¿sigue manteniéndose el mismo? ¿Cómo es el sistema de trabajo del menú y las comidas principalmente?
0: Ya está establecido, es un menú cíclico, ¿verdad? Que es de 4 semanas. Nosotros solemos publicar el menú de cada semana, y es un menú cíclico, ¿verdad? Que sí o sí tienen que cumplir la comida, ¿verdad? Por cada semana. Pero estamos trabajando ya también se está trabajando ya para que tengamos más menú para el siguiente llamado.
1: Bien, en cuanto a eso, son menús cíclicos y los alumnos o los niños, ¿consumen su totalidad o tienen problemas en que no quieren comer tal comida, dicha comida?
0: Y nosotros estuvimos haciendo una encuesta, digamos, para el próximo llamado, donde le preguntamos cuál es el menú que ellos más prefieren y es lo que menos prefieren. Indistintamente, por ejemplo, el poroto. Hay lugares donde los chicos, el poroto, se mueven por el poroto, ¿verdad? Hay lugares donde se consume menos. Pero lo que hay que destacar también es de la implementación hasta ahora. En el comienzo muy poco consumían las ensaladas. Hoy en día ya ponerle un 80-90% ya consumen las ensaladas, ya piden las ensaladas, o sea, ya están aprendiendo a consumir las ensaladas, ¿verdad? Que muchas veces ni nosotros mismos los grandes, ¿verdad? No nos acostumbramos a consumir. Sin embargo, las escuelas ya están aprendiendo a alimentarse los chicos, que por sobre todas las cosas es lo más importante, ¿verdad? Porque de eso va a depender también su formación, su aprendizaje y también donde se disminuye también el ausentismo de los chicos y menos enfermedades también. Entonces ya estamos percibiendo el resultado de la implementación de Hambre Cero.
1: Es un gran logro, principalmente porque muchos niños no es que porque no querían consumir, no consumían la ensalada, sino porque no conocían de ello y tendrían un poco de miedo en probarlo.
0: Sí, así mismo, por ejemplo, la remolacha, eso de los chicos no conocían, ¿verdad? Pero de a poco ya van aprendiendo. Nosotros en nuestras visitas que solemos hacer en la institución educativa, en los diferentes distritos, ¿verdad? Podemos percibir eso, pero vemos también el avance que hay, ¿verdad? El resultado de un año, entonces ya hay un gran avance en cuanto al aprendizaje de consumir las ensaladas, que es muy importante, ¿verdad? Para complementar la comida que ellos reciben.
1: Bien, también en cuanto a los colegios, escuelas, ¿todos ya cuentan ya con un comedor y con una cocina o sigue esa falta en algunos colegios?
0: Falta todavía en algunas instituciones, ¿verdad? Nosotros estamos trabajando con los municipios.

0: municipio está haciendo su parte, nosotros también como gobernación y también el Ministerio de Educación y Ciencia, ¿verdad? Que tienen un proyecto llamado TAPE, en donde en los lugares de ellos intervienen con ese proyecto. Si no tiene cocina comedor, sí o sí tiene que incluir también la construcción de cocina comedor. En este mes de junio hay 14 obras en Ciudad del Este y 3 en Presidente Franco, donde se está iniciando la construcción en diferentes escuelas, las escuelas adjudicadas con obras del proyecto TAPE. Además de eso, entonces, de a poco se va al construir los municipios, nosotros como gobernación, y el MEF, entonces, cada vez queda menos, ¿verdad? Para ir cubriendo esas necesidades.
1: Bien, y también hablando de obras, lo que se venía hablando en los últimos meses también sobre el tema de la Escuela San Miguel del kilómetro 12, ¿ya se tiene respuestas de esto? ¿Podría iniciar ya la obra de esa escuela?
0: Sí, en la escuela San Miguel, el kilómetro 12, ya tiene orden de inicio, ¿verdad? Para las obras. Nosotros mismos también estuvimos acompañando, ¿verdad? Para que el municipio pueda dar el permiso correspondiente, que ya se consiguió, y ahora ya ellos tienen orden de inicio y ya están comenzando también.
1: Es una obra que va a ser realizada por la MOPC.
0: Así mismo es. Una escuela emblemática. Una escuela modelo, el 17 se va a construir esa clase en todo el Paraguay, en cada departamento una escuela.
1: ¿Se tiene ya una estimación de una fecha en cual que inicien las obras de esa escuela?
0: Y creo que ya ellos ya están iniciando.
1: Ya están
0: Sí, ya
1: iniciando.
0: están iniciando.
1: Perfecto. Entonces, un muy buen resultado hasta el momento lo que es Hambre Cero. Resultó bastante bien este programa, principalmente para los niños, a que puedan alimentarse de una forma correcta.
0: Sí, así mismo es. Yo creo que en un corto plazo ya estamos viendo el resultado ahora, y esto se va a ver más adelante, de aquí a 5 a 10 años, con la formación de nuestros chicos, ¿verdad? Donde ellos van a crecer más sanos, van a aprender mejor, y eso se ve también en la escuela. Los chicos son muy, muy activos, a veces solemos participar en concursos de ingeniería y demás, en otros proyectos, ¿verdad? Donde vemos ya el resultado del aprendizaje que tienen los chicos.
1: Excelente, muchas gracias por su tiempo, Ligio. Bien, compañeros, es lo que tenemos aquí, es de lo que es la Secretaría de Educación, hablar un poco de lo que es Hambre Cero aquí con el secretario departamental.
2: Dale, gracias Pablo, gracias, muy amable. Son las 11:37, última pausa, volvemos para la última parte de HDP.
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0: Bueno, son las 11:49. ¿Qué va a pasar con esa pancarta?
1: ¿O cómo es el tema?
0: ¿Qué va a pasar con esa pancarta? O sea, la pancarta tranquilo, pero las consecuencias de la exhibición de esa pancarta donde dice las Malvinas son argentinas. Pues la FIFA prohibió. Entre su lista larguísima de prohibiciones, ¿verdad?
1: Y ahora vamos a ver si
0: está la cuestión política. Porque todos tocaron, estaba en las gradas, el cartel estaba en las gradas. Y después el público, la afición que estaba ahí, medio que les dijo, lleven, y llevaron los jugadores.
1: Y ahora vamos a ver si la FIFA es realmente...
0: No hay una imagen así que muestre que los jugadores hayan pedido tomar el cartel, sino que los invitaron, sus compatriotas les invitaron, y lógico, ellos son también, o quizás mucho más, ¿verdad?, fanáticos por su país, como todos somos por los nuestros, por el nuestro.
2: ¿Eso sucedió ahora?
0: Sí, ¿ayer fue?
2: Esa es la Malvinas, es una argentina.
0: Sí, ayer fue ese, Héctor.
2: Y Messi ahí agarrando la... Sí.
0: La televisión FIFA evitó en todo momento mostrar el cartel. Se dio cuenta del contenido y cambió, pero... O sea, calle, pero... Pero después las fotos corrieron por todos lados, ¿verdad?
1: Y decime, sí, no es momento ideal para ver qué para lo que quiere la FIFA.
0: ¿Y sí?
1: Porque si fuese otro Cerrati, estaban sancionados.
0: Sí, ya estaban sancionados. Sí o sí ya estaba sancionado. Es súper selectiva la FIFA, ¿eh?
2: ¿Y cómo? ¿A qué sanción se le puede dar?
0: Pecuniaria sí o sí luego. Porque atendé que esto tiene premio... la premiación, además de la Copa del Mundo, es económica, muy grande.
2: Se le saca punto ni nada.
0: ¿Cuánto ganan? ¿25 millones de dólares el campeón del mundo?
2: 50.
0: No, 50 millones 50. De dólares. Y no, sacarle punto, y eso no sé un poco, che. Si le ocurriera a algún club paraguayo, eso sí. Pero esta es la selección de Argentina y además la tiene a Messi.
1: Que...
0: ¿Eh?
1: Esas pues, son las cosas que...
0: Porque suena, hasta ahora se sigue encargando ese meme de la patada de Messi al jugador de el primer partido de Argentina.
1: Ay, no me acuerdo qué jugador, pero dio un patado, tenía que haber sido para roja ahí.
0: Sí, tenía que ser roja y no le sacaron, ¿eh? Pero bueno, Argentina está en la final, va a ser con España. El domingo a las 4 de la tarde. Hora buena, el sábado juegan a las 6 de la tarde.
1: Por el tercer puesto. Lindo partido, ¿no? Francia-Inglaterra,
0: pero es en Miami el partido, ¿no? Y la final en New Jersey. Bueno, nos estamos yendo, Víctor.
2: Hasta mañana.
0: Chau, Lucía.
1: Chau.

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señor, 12 minutos, ya pasaron de las 14 en todo el territorio nacional. Doble A en controles, Dios bendiga al Paraguay y al mundo desde la triple frontera. Sí, señor, tu agosto en pleno julio. Sí, mitad de julio. Este programa lleva ya jaina, ¿no? Pero ya está. La temperatura actual 26 grados y va. Es aquí, sí. En Asunción 29.5, ya 29.8, dice, 30 grados. De tener dos días atrás frío escalofriante, frío, baja temperatura, hoy tenemos que conformarnos con este Huitutaroba tipo agosto en julio y ¡qué calor! Sí, señor, aguante cuerpito, hidratarse, hacer ejercicio, caminata, mucha fruta. Ya me dice, yo compro mucha fruta. Sí, se la fruta caruma, deja ubre hasta muy tarde, tomamos mate nosotros, ¿verdad? Y ya por las 9, primer programa del compañero Lucio de nuestro matecito. Después ya el bife encebollado, Reviro y compañía, será, ¿eh? Ya por las 10:30, 11 empezamos a tomar agua, ¿eh? Aunque en ayunas sí. ¿Agua tibia con limón o agua tibia con vinagre orgánica de manzana? 40.000 está, no sé cuánto ml. Eso es muy saludable en ayuna. O tú ya eírete, ¿verdad? En ayuna, antes de cielo, antes de cepillarse los dientes, antes de hacer eso, ¿no? Así que tranqui, bro, tranquilo, a cuidarse mucho. Fenómeno el super niño. Estaba recién observando la televisión, hablando el ministro del Interior, Enrique Rugby Riera. Sí, el rugby, el rugbyista. Ya pues, después lo mitad porque va a llover, tormenta y cuera desde octubre, noviembre, diciembre, 0 grado para los pintores y compañías. O sea, primera amor ya.

0: aunque sea un trabajo de albañilería, pintura. Claro, es un poco temprano porque en julio estamos mitad azaponada del año, pero julio, agosto, septiembre, octubre, noviembre y diciembre, 5 meses falta para que el año termine. Pero la cuanga me ha pintado a fin de año, ahora ya he llegado pa y mo pa, yo estamos hablando de pared porque yo quiero otras a mucha humedad. Entonces, ¿qué están haciendo la gente en la capital del país? Ya se hago canaleta, alcantarillado, desagüe pluvial y compañía, limpiarse, agrandar, porque el 81% marca que sí hay probabilidad de que Paraguay sufra estos embates durante 90 días, 3 meses. Oramos a Dios para que pueda retroceder y que no llegue el Super Niño a nuestro país, ¿verdad? Por sobre todas las cosas, ¿eh? Porque ya debo en medio que en año y medio y ahí está, gracias. Entonces, pese ahí en la cosa. Bueno, ¿cómo está la temperatura actual? Al menos ayer 27, una mínima de 14. Hoy las máximas anunciadas son de 31. Sí, 31 grados. La mínima fue 20. Cálido a caluroso. Cielo parcialmente nublado a nublado. Vientos moderados a fuerte en el noreste. Eso ya estamos. Estamos en 29.5, 29.8, enseguida va a ir subiendo. Y el Uitu Taroá, como dice, noreste, estamos sintiendo hasta ahora. Sí, Uitu seco. Las monedas extranjeras, el dólar la compra 6.020, la venta 6.075, el euro 6.900 guaraníes, la venta 7.300. El peso argentino la compra 4, la venta 4,3. El real brasileño, 1.120 guaraníes, la compra, la venta, 1.170 guaraníes. Monedas extranjeras actualmente aquí en las tres fronteras. Espectacular el triunfo del equipo argentino, segunda final consecutiva. Dice que ya del 86 y 90, no. Argentina ya hiló dos finales consecutivas, no, es la primera vez ahora. Bien por el equipo sudamericano, una remontada épica tras ir perdiendo 1-0, ganar 2-1 y se anota para la gran final. Final hispanohablante en Estados Unidos 2026, Argentina, España, España, Chavalotes y Curepotes. Sí, señor, cariñosamente a los argentinos, ¿eh? Suerte, Igui. 18 minutos a las 14. ¿Qué tal, comisario Jorge López? ¿Cómo le va? Muy buenas tardes.
1: Muy buenas tardes, Alfredo. Saludos a su equipo de trabajo y a todos los que nos están escuchando.
0: Muy bien, comisario, muchísimas gracias por su atención y queremos saber un poco de lo que fue esta reunión en la Junta Municipal. Ya tiene amigo PTI demanda una nota de parte de la Comisaría Sexta con relación a estas dos discotecas clandestinas que ni siquiera permiso tiene, había sido ni nada, se paga, patente, nada. Entonces, ¿a qué llegaron, mi querido comisario?
1: Asimismo, Alfredo, la vez pasada presentaron una nota dirigida al presidente. También se intervino la discoteca Queen.
0: Sí.
1: Se hizo llegar una notificación a ella para presentar todas las documentaciones de dicho local. Tuvieron, no sé si era 24 o 48 horas de tiempo para presentar. No sé más qué pasó de eso, pero lo que sé es que el fin de semana pasado ya estuvieron ya nuevamente funcionando.
0: Otra vez.
1: Sí, señor, así mismo.
0: Ay, pues, pero comisario, estado público, hay denuncias de por medio, las redes sociales, la prensa, la junta, y con todo eso. Pero, ¿en serio me decís, comisario, de vuelta funcionando?
1: Así mismo. Justamente le estuve comunicando hoy a todos los concejales de esa situación, ¿verdad? No sé, ya hice mi parte, la ciudadanía vio por redes sociales la presentación de la nota y ahora no sé qué hacer. También estuvimos hablando o conversando con los concejales referente a la polución sonora que estaba ocurriendo en el muelle, que ahora hace cuestión de un mes. Ya contado, ya no tenemos más esa problemática.
0: No, aquí.

0: herramientas tiene la Junta Municipal. No quiero pecar de soberbio ni nada por el estilo, pero hay que hacer valer nomás esa herramienta jurídica, esa herramienta que tenés ahí a mano. Yo le decía a la audiencia, comisario, hasta la comisaría, digo, o reclamás, oye, por ley denuncia, porque esto pues es señal de que estamos inactivos o sin accionar de parte de nuestras autoridades, porque no podés tener uno, ahora tenés dos, hay una demanda, de vuelta están haciendo sus bochinches de fin de semana, porque tengo parientes ahí al lado del microcentro, y me dicen la realidad de las cosas, nos cuentan, ¿verdad? Entonces, pero los primeros en ser llamados, los primeros en ser son la gente de la comisaría, son la Policía Nacional. Entonces, llegó hasta el hartazgo todo esto, comisario López.
1: Así mismo, así mismo. La queja de los vecinos, tanto ya de Fénix y Queen, son bastantes. La llamada que tenemos fin de semana, los de seguridad siempre nos llaman cuando las papas queman o cuando la situación ya pasa los límites, pasa en la calle y le comunica a la policía lo ocurrido, lo que está pasando. La policía también nos cuenta, la comisaría jurisdiccional, no contamos con ninguna denuncia del propietario o funcionario o de las lesiones que hay ahí adentro.
0: Bueno, comisario, y al menos no, ya en Achupé no se le ubica a los inquilinos, porque son inquilinos, están alquilando esos locales para el funcionamiento de una discoteca clandestina. Pero la nota fue la. Sí, a los propietarios, cierto, a Alberto Amarilla y a otras personas también. Pero lo importante, oye, igual a mí más va a ir la dueño de estas discos, porque no podés estar inhabilitado, no podés estar sin pagar patente, no podés estar de esa manera. Y después, los disturbios de fin de semana, disturbios de la noche, la madrugada, pemba, la bella pota, poner orden, pero pelle topamos peneaño, y nosotros estamos con ustedes, comisario. Hay que luchar juntos y conseguir el objetivo, ¿verdad? ¿Cuál es el orden dentro de nuestra ciudad, presidente Franco, y no seguir con estas cosas, ¿no?
1: Efectivamente, Alfredo, justamente gracias a esta reunión también con los concejales, vamos a formar un equipo de tanto la municipalidad, Ministerio Público y la policía para hacer cumplir la ley. También que la municipalidad se va a adecuar a la nueva ley de polución sonora, que es el 6.390, que ya está desfasado de la 1.100. Se van a adecuar las documentaciones a esa ley. Y vamos a cumplir.
0: Y bueno, nos queda de otra. Entonces, ¿de aquí a cuántos días más se vuelve a formar esa comisión interinstitucional del comisario?
1: Nos quedamos para la otra semana, Alfredo. Depende ya del tiempo del fiscal de turno o los fiscales, del secretario para que va a formar, va a crear o redactar un documento nuevo para ser leído para ese día.
0: Ahí está. Y bueno, lo importante es que ya la primera parte se hizo, esta reunión, los muchachos están preparados, nosotros también para acompañar, me imagino que, como dice aquí esta oyente, hacer una redada, luego si es posible. Fuerza, señor comisario, dice, espectacular la nota mediante eso, vamos a descansar, soy frentista la Bernardino Caballero, mi madre falleció hace poco, no te imaginas todo lo que pudimos aguantar y lo peor de todo. El propietario, el dueño de la disco, es un funcionario público. Hasta eso, Mario. O sea, y bueno, es el momento de ponerle paño frío a esto y darle una solución. Porque si esto no paramos, comisario, va a ir pululando y pululando y pululando. Porque este fue el problema del paraguayo. No le pone frenos, oye, por un o avasallan lo mitad. Ya o pende arihuana, problema, ¿no?
1: Así mismo, o sea, justamente le dije a los concejales pensar, estamos en invierno, sí, así estamos en invierno, no creen en el verano.
0: No,
1: La consumición de alcohol y otros estupefacientes.
0: ahí se va a triplicar, cuadruplicar los problemas, porque nosotros pues somos eso de pecha pecha, de a la Bartola, al Obilongo. Acá me dice Cristina Ojeda, lo mismo pasó en Ibiza Disco sobre la avenida Monday, madre mía, ahí hasta hubo muerte. No pudieron intervenir las autoridades. Bien por la Policía Nacional. Es momento de ayudar también a nuestra policía. Dice. Excelente. Te están enviando saludos, comisario, de la zona sur.
1: Y bueno,
0: Importante, espera.
1: interesante saber el apoyo de la ciudadanía, que esté conforme con nuestro trabajo.
0: Sí, señor. Comisario, en líneas generales, ¿cómo estamos por Presidente Franco, Microcentro? Sabemos que hasta Brasil se queja de nosotros por la polución sonora. Yo sé que ustedes están haciendo su trabajo como corresponde, recorridos aleatorios por allí, por el puesto histórico, la gente de Tres Fronteras también tratando de poner orden, porque lo mismo está ocurriendo frente a la aduana, frente a el camino que va al puente sobre el Mondagú, el descontrol. Incluso se habla de que son gente de otros lares que vienen a pasarla aquí, pero deja una mala imagen y el que sufre es el franqueño finalmente, hermano.
1: Así mismo, Alfredo, es justamente mi camarada Carlos Arauza, está en Tres Fronteras. Yo hago mi redada acá en el muelle y él hace ahí en Tres Fronteras, para que ningún vehículo, motocicleta esté perturbando la paz pública, ¿verdad? Y vos sabés que a veces estamos haciendo nuestros despejes en el muelle, ellos se retiran todo, se recibe una notificación, se nos llama por el Centro de Operaciones de la Policía para un código X. Nos retiramos de ahí 10 minutos y ya vuelven los inadaptados que saben bien de las quejas. Vamos a hacerle una queja internacional. Saben la gente, pero igual manera se van otra vez, ponen en su equipo. Y en esta vez ya no está trabajando conjuntamente con la fiscalía, no está remitiendo los vehículos que tienen sonido fuerte. También vamos a tratar de hablar con los personales de Patrulla Caminera para realizar el corte directamente aquí en la comisaría.
0: Totalmente, porque solo, nosotros solo, ustedes solo es difícil, entonces haciendo un equipo, hay que preparar un buen equipo entonces para laburar, perseguir, hagan de ubicar o epococho, pay bolsillo, ahora a lo mejor oñecarmental la mitad, ¿verdad? Porque no da gusto, nosotros todos los días estamos recibiendo, hay un arquitecto brasileño, arquitecto Nilson Rafaín, y su esposa es una paraguaya arquitecta, vive en el 11.º piso de Foz de Iguazú, un edificio. Y me suele enviar, es chistoso a veces, pero es así. Me dice, mira, aquí están quemando basuras, aquí están quemando neumáticos, y ahora aparece la polución sonora. Qué malísima imagen estamos dando al otro lado de del río Paraná, digo, ¿verdad? Entonces, depende de las autoridades municipales, de Junta, Policía Nacional, la prensa, Ministerio Público, y hacer un equipo y desarraigar de una buena vez este mal que está tomando metástasis dentro de Ciudad Presidente Franco, comisario.
1: Así mismo, Alfredo, un equipo interinstitucional que estamos creando, vamos a crear para hacer redada los fines de semana aquí en Presidente Franco.
0: Comisario, muchísimas gracias por tu tiempo. Cualquier cosa, no lo dudes, estamos por aquí para empujar el carro.
1: A las órdenes, Alfredo, para el equipo y también para las personas que están escuchando, a las órdenes para cualquier ocasión.
0: Muy amable, señor comisario Jorge López, Comisaría Sexta de Presidente Franco. 72 horas y se conforma una nueva comisión interinstitucional. Hablamos con el comisario, ¿por qué? Porque justamente la comisaría sexta fue la que presentó esta denuncia o esta nota, este descargo, este quebranto a la Junta Municipal. La Junta Municipal es la que está convocando al Ministerio Público, a la institución municipal, a la Policía Nacional y gente de la comunicación para poder mitigar, para poder frenar, amortiguar, ¿cierto? Y el comisario. Y tiene un mela invierno y queda buena. Falta como 5 días para llegar al primer mes del invierno. Imagínate, primavera, verano, ¿cómo va a ser? Una pendecuera, y se da la problema, ve, crees, abuela, pende ciudad, ve hasta el vecino país. Jaema boínigo, abe ya. Jepo y vende camioneta, y jepo y vende auto y lande equipo. Pero pegan de apuzan guaypatan de vene timba no mian guaypatan de hoy. Tabirón de cacho y mao. Y le digo, ya tabirón. Veo ya potan de hoy. Él entiende, vete con toda la mierda ahí. Polución al tope. Hoy me di camioneta a Sabeiro y se a mu centro de salud y me dicen, va, por las tipos.

un cementerio bajo Belén y la joda. Nos pasaron toda esa información. No sé si se carmentó el muchacho. Las 6:30, las 7 de la mañana, este muchacho de su casa sale rumbo al trabajo. No sé si el centro de salud, no le conozco, pero me dicen que es funcionario público. Y ahí la familia Pereira, la familia Díaz, nos envía o en Dumas y Green a 2-3 cuadras antes de la joga frente y vio asado, porque vos hijo asado, un monbag pan o ia, un monbag o quebrantaja así, rebajado la camionetita, le parecía de una discoteca móvil. No pueden, o sea, estar estúpidos. O sea, hay que ser empático en la vida, hay que ser amable, hay que mirar al prójimo, pensar. No podés, papá, a las 6:45, antes de las 7 de la mañana, ir a tu trabajo. ¿Qué cabeza? ¿Cómo vas a atenderle a los enfermos? Ruido. Hey, ya, el compañero Lucio Alberto Velázquez. Y ya, la benefán que iba a parar Barrio Bajero. Con todo eso tenemos que aguantar otra vez nosotros. Las 7 de la mañana, con toda la mierda ya. A la cola de España, hasta 5 veces hemos votado la presa, otro año condenado, porque me ha prohibido, país primer mundo. Basura, polución sonora, respetar la costa de los ríos, lugares públicos. Uy, entonces, había ventanilla y un bombón, la basura, no hay cote. Es el primer mundo, o sea, una bombón y la ventanilla y la basura. Primero, dice allí, dice ya, Oma. Hay que cuidar una bolsita dentro de tu vehículo. No podés atender el teléfono mientras la manejas, eso es cierto, hay que usar cinturones, no arrojar basura, no comer, no tomar, no sé, mientras están los perros o helado, ensalada de fruta, o moscón, o musiquea hasta, no hay purí señalero, no hay purí cinto de seguridad, colectivo timbo pala y caño de escape, no hay recoy luz de freno. Pero donde es el LBTI, no, es que el Paraguay es así lo a todo lugar. Pero van a hacer la diferencia nosotros en Franco. Así como la ciudad de Atirá es la gran diferencia en cuanto a limpieza. Upe, ¿se acuerda de Paseo Central? Vete y cuadra, mango, tú me mete. Otra cuadra, guayaba, tú me mete. Otra cuadra, aguacate, tú, homo postí. ¿Se acuerda? Oído yo regañé y nada, hablé de ciudad. Y así uno va haciendo patria. Acá usted va al puerto histórico, se cuara ahí, ya lo pescaron, pero viro crecer, latita, botella, yeca, cartón, hule, ojo mato yo hay moto, ojo mato yo hay furgoneta, feroz tablero ahí de parte de la marina, prohibido por reglamentación, por ley, por barra, por código, por inciso, le pone prohibido bajarse a lavar carro y tirar basura, prohibido la polución sonora. A ver, lo instalando en y payo, pido y te, jalas hasta viendo un bopullo, pero otro día atendés ahí a gente. No se dan cuenta que iba a parar. Falta de educación, falta de preparación. Iba a parar antes de la pecho y cuapa, peñe formana será. Alberto Amarilla es el propietario del edificio, pero el que sí está arrendando, alquilando, alugueo, es un tal Cabral, abogado, que está trabajando supuestamente en el, no sé, en la mesa central del Ministerio Público. No le conozco, no me acuerdo. Está bien, Casal. Ni he pintado ni he dibujado, o sea, no se mandó. Ay, no es ese. Pero me y cuadata. Hay trabajo, Jave, pejón, yo veo motillo, hay trabajo, Jave. De Nemita, de Nemita Rusú, de Caraí, apellido Cabral, en Badapá, Ministerio Público, de Corea Alquilada, BTI, Salón. Quilombo, discoteca, burdel, no sé qué carajo es, pero de allí, de ese sótano, cada sábado, cada fin de semana, salen drogados, caure, rompen todas para... Sí, oye, y claro, cualquiera que pasa por ahí, ir a su trabajo, puede ligar un cajotazo, un plomo, o la manera de cómo están. El problema, el quilombo es adentro. Ahí se genera todo. Pero luego se dirigen hacia el exterior, hacia las calles. Doy agua, ay, lo mitasa. Tal vez digo cuaco caraí, oye, pola y discoteca, o la lo que sea. Todo acústico, no se escucha nada dentro de.

discoteca que está cerca de este supermercado, detrás del, de la farmacia del intendente municipal, me dice así. Bueno, me dice, es un funcionario municipal, de vuelta con el equipo de Julia Ferreira, está dentro de la institución municipal trabajando, él es el que alquila, de apellido Vergara. Entonces, uno es funcionario público, otro es funcionario municipal, sus jefes son abogados, gente inteligente, el otro supuestamente el dueño es funcionario del Ministerio Público, está en la mesa de entrada. Tengo el ejemplo, Ana. Oreve. Dica, tú, comisario, moye, que jamen de Huija Pega Brilla, Huija Pella Puye, y la misma cagada. Hagan en forma. Si se puede hacer en forma. Yo no le conozco a estos dos personajes. Me pasa aquí la información. A lo mejor el hubo la foto y cuata amaba. Y aquí no tiene nada que ver la concejal departamental, ni el marido, o el marido de la concejal, no sé quién. Aquí no entra, amigo Pereira. No vamos a mezclar los naipes, vamos a directo al grano. Estos dos tipos que están alquilando estos salones, hacen desmanes, no pagan sus patentes, no tienen permiso. Y nadie está en contra de quien labura, caramba. Todos podemos laburar, el trabajo no es deshonra. Deshonrar es molestar al tercero. Deshonra es no tener permiso. Deshonra es, bajo algún, no sé, estado etílico, estar allí peleando en la calle. Deshonra es tener tu vehículo equipado y le metes música a alto volumen, sin respetar a terceros, a vecinos, a enfermos, a niños, a gente, algunos ni siquiera duermen. Pues ambas pues en resaluden. No sé será. Y más Franco ni fundar a Mongo, allí no está la quilombo, ¿sabes? Hombre, usted la Cetúa, hombre, usted ex intendente don Gregorio Areco, hombre, usted don Barbosa, la familia Bordaberry, pioneros de la zona. Y tu Uber, gracias a Dios, se entregó esta ciudad a Cristo Jesús para poder limpiar de todos los males y pecados, ¿verdad? Jaupeabe época, Dillar, Javelo, Mitala, Oña, Hero, Omopeño, Lomo, Taco, Yocutú, iba para mi época tipo Mensú del Lento. Pero cuando andé por ahí, me la Quilomo, ni la Taco, ni la Villar, ni nos estamos más en la época de los Mensú, estamos en la era cibernética. Pelle Educamina, ¿será? Gracias, Heidi. Espectacular. Sí. Lo que fue en aquellos tiempos el surtidor Willing D. Ciudad del Este y Franco. Sí. UPB Pizarrón se amoyó y tal el tablero. ¿Dónde deja más? Porque hay una resolución, una ley. Pues los perros no lee. Felizmente se solucionó eso. Ese inconveniente allí. Nada más refrescando la memoria. Y aquí el intendente municipal, aquí los concejales son los dueños, no digo de la verdad, pero la que maneja, lo que tiene la ordenanza, las leyes a ser cumplidas. Ellos son lo que deben de poner esto. Nosotros lo ayudamos, la Policía Nacional ayuda, el Ministerio Público entra a fiscalizar, nos ayudamos entre todos. Si querés farrear, pues bien, farrea nomás, sin problema, pero no le moleste al vecino. Gente aquí del barrio Padre Damián. Ah, sí, señora Paloma, buenas tardes. Aquí un policía, no sé si ya le quitaron el... Se fue de baja, dice, policía Lince. Toda su familia caure, no sabemos si están drogados de madrugada en su casa quinta. Es otro problema a tocar un poco, señor. Me dice, casa, y, ahí está, casa quinta, otro tema. Lo invitamos a la casa quinta, de muralla pa y lupa, vene muralla, areco, bebelan de piscinas, aja, upeante. Yo no me molesta ahí porque en seis calle, pero que te dejó la discoteca. No, nosotros estamos. La casa quinta, no estamos molestando a nadie, no estamos en la

calle, estás molestando igual con la polución sonora. Y acá la señora me dice, entre ellos hay disparos. ¿Qué púa será? Gente del área 5, buenas tardes, excelente. Este surtidor que está entre la avenida Miguel Medina Mauro y papá. Pa, pa. Y estación de servicio. Aquí a una cuadra de radio concierto. Un tiempo para, otro tiempo vuelven. En Atigrá, el intendente no da orden. Él mismo recorre con sus funcionarios. Y la gente del pueblo voluntario limpia la ciudad. Yo estuve por allí porque mi madre y mis padres son de Atigrá. El problema cuando la cabeza hace bien las cosas, todo el cuerpo funciona. Gracias, Bernardino. Excelente. Hola, Diana. ¿Qué tal? Dice nosotros Cueray de la estación de servicio Energy que está sobre la avenida principal de Franco. La avenida Mondaú. Y a veces la patrullera está ahí. Solamente pasa y no hace nada. Eso hasta que peleas ya hubo allí y va en aumento. Le agradezco a la gente que nos envía su mensaje, será porque no hay gusto y ya, no hay gusto. No hay gusto y no porque no hay que civilizarlo, perro. Y gusto es una bebida espirituosa, tu asadito allí. No sé, un buen bolero, un jazz, no sé, un reggae, pero dale, bro, espectacular. Pues yo no te tengo que molestar, al sí de mañana se tiene que laburar. Al sí de su mamá o su papá está enfermo. Trata de poner algodón en los oídos, no sé, tapón. Porque Ricardito fue arreata y nada. Ey, oreo narco, y oreo esta, oreo socio de policía, era tan de locos. No, de tabuico co, de tabuico yo. De ni modo pare atare mano. De la ley, ordenanza, nada, reglamento. De va a verte poniendo camioneta, poniendo acá, güey. De fuera, poniendo acá, güey, esa uyu. De llanta, de moto, me han agarrado y paja en boca, pu, pa, pa, pa, pa, pa. Es molesta, oña. Pues ya, pues mira, vender trabajo, intendente, por favor, concejales, honestamente. Ya se te ha ocurrido reunión y porque hoy me acuerdo la comisión interinstitucional. Estamos bella por la reunión interinstitucional. Peñen basto y paiteo, bebé. Jamba, este una bella, pues. Último bella, pues, acuerdo rotonda Franco, bebé. Hasta pa' foto, bebé. Van a pagar la foto para el estado de WhatsApp, historia, no sé. Perdónenme, no será. Por pues, indignación, hijo, indigno, no da gusto. Porque aquí todos los días no te envía la gente de diferentes puntos. Oño yo cada caño podía agua servía, vital líquido, la ruta un poco a pa, molestaba al director. Ahora yo miren vos tú ojo, el guarajacio tiene notificación, te muestra el dedo del medio, o te muestra su arma, o te enseña su perro. Como el viejo este, estaba sin Sinaloa, no sé si a Raúl, pero cualquier cosa de mango y qué a ver. Jalan de funky hacia música traído del fondo del diablo, o sea, del infierno. Las letras ya dice todo. Jalan de membudos en du, bebejina. Grosería, pornografía. Pero pues no está a la altura, no te educas, no te procuras a mejorar. Pero mi amante la en du, sea. Acá, en verdad, ti polka que ti guarania por ares en du, no, de ella pomo. Ay, ti. Francisco Russo me andé enducido ahí. Por tuño lento, guau, por rapaz, ñeñen por loco y te dije, oye, que se andes, güey. No. Ay, pepimba. Cuidado para la área. Así no se actúa. Hay una persona que quiere salir en línea y no sale el teléfono. Ahí vamos a con doble A. Doble A ahí en producción. Ya tiene. Otro mensaje que dice Freddy, nosotros Cueray de estación, la policía, Freddy López una vez trajo una notificación y calmó un buen tiempo, dice. Es que tocamos este tema y la gente, deben irme en cuenta, eso lo dice Cane Oma. Ore Cueray, pama o vende Jehuí. Venga, pues hay cuartel, venga, pues ven, va a pobre estudiar, o sea. Caray, Miguel Riquelme y Cantera en un botín porque hoy informa legal. Hoy conté maquinistas, funcionarios.
Jonamen baja, pues, mazo de 5 kilos.

0: en el lomo ya ya al otro día para José está en Bocapú, EKU, yo cabiro ajeno, es barrera calle. ¿A qué andrea ya posemos ahí? Porque tenés un compromiso, vos trabajás, vos estudiás, tenés una gente enferma, no vas a tener el tiempo para hacer quilombo en la calle. Oyente Lina, hola, buenas tardes.
1: Sí, buenas tardes, Alfredo, ¿cómo estás?
0: Todo bien. Diana.
1: Diana.
0: ¿Cómo te va, Diana? Buenas tardes, mal aporte.
1: Y muy bien, al escuchar sobre esto, mejor todavía, porque ya no sabemos más qué hacer, sinceramente, Alfredo. Es lamentable la situación de esta estación de servicio que está al lado.
0: Terrible, terrible. Nadie
1: Terrible,
0: controla
1: mira
0: nada.
1: que la policía ya vino varias veces a llevarles porque entran ahí adentro, se ponen a tomar, se pelean, se tiran con botella de vidrio y a veces te va y le llamas a la policía y te dicen, no, nosotros no podemos hacer nada, señora, y supuestamente los playistas tampoco pueden hacer nada. Yo por ahora ya no salgo porque me expongo, Alfredo, no sé qué clase de personas son, si están armados. Mi papá a veces se levanta, una vergüenza es, mientras no se prohíba la venta de alcohólicas, no vamos a resolver este tema.
0: Justo me sacaste de la boca eso. Mientras que no se regularice, menores de daño se hace, va de madrugada. O pululú, farmacias o pululú, bodega. Pealas esta veo, ya nadie controla. Caure palo, perro. Aquí ya no puedes salir de noche a pasearte por tu calle, Diana.
1: No, es luego por mi calle, al lado de mi ventana, la ventana de mi dormitorio, ahí en la estación de servicio, ellos se ponen a farrear. Esa venta de bebida alcohólica ahí en esa estación, eso es lo que tienen que prohibir, eso que circulen ya es a cargo de la policía. Yo no sé cómo no son capaces de incautar. En casi todas las ciudades están haciendo eso. ¿Por qué nosotros no podemos hacer, Alfredo? ¿Cuál es el problema?
0: Ah, impresionante. O sea que, o sea.
1: ¿Entendés? O sea, no van a poder más hacer sus coimas, yo me hago cargo de lo que digo.
0: Lo loco de todo esto, tenemos que ir otra vez a la Junta a una reunión para armar una comisión interinstitucional.
1: Yo
0: Policía.
1: le agradezco a Freddy López porque él muchas veces nos escucha, trae la notificación y para un buen tiempo, pero después volvemos a lo mismo.
0: Claro, porque no hay
1: Y
0: seguimiento, pues.
1: hay un cartel bien grande ahí, y la policía te encuentra, pero a veces está estacionada ahí y tampoco le hacen caso. ¿Por qué? Porque ellos no toman medidas.
0: Mira, mira, señora Diana, llegamos hasta el colmo. ¿Quién hizo la denuncia, te parece? ¿Quién hizo la nota enviada a la Junta Municipal, te parece? La
1: La verdad,
0: Policía
1: Alfredo, que
0: Nacional,
1: yo no
0: la...
1: tuve, vos sabés que yo hoy apenas escuché desde la mañana que están con este tema, incluso cuando estuvo el concejal Hugo Mendoza, le escribí también a él, pero no me interioricé bien. Ahora nomás puse otra vez la radio y te escuché, voy a aprovechar para opinar un poco más.
0: Diana. La Policía Nacional, te digo, preparó una intensa nota. La Policía Nacional, la Comisaría Sexta, y presenta eso a la Junta Municipal. Orejane, o más será, arrojo a boca, uvas a drogado, a usted de madrugada.
1: Sí, pero cierto, han ganado. Vos sabés que ellos no saben más qué hacer. Parece que esta gente se burla de las autoridades.
0: Ahí
1: ¿Entendés?
0: está.
1: Yo no sé. Como te digo, se exponen porque vos no sabés con qué clase de gente. Yo en mi celular, Alfredo, tengo miles de grabaciones con Zapa. Tengo un montón de cosas. ¿Entendés? Que de nada me sirve. Yo ya no sé más qué hacer. Yo tengo criaturas chicas, tengo padres ancianos que toman remedio para dormir. Te digo ya, es impresionante la situación que estamos viviendo. Imagínate para que la ciudad vecina ya se esté quejando de nosotros.
0: Ah,
1: O sea, que hasta Foz de Iguazú ya llega la queja.
0: ah, mira, tenés razón, Diana. Dos cosas. Policía Nacional lo mitad, lo cabe. Policía Nacional ya po denuncia, imagínate. Y la gente del Brasil, el diputado y el intendente de Foz de Iguazú, Brasil, a Piñanerendaves y Catuy, que sea, en Bolívar, o cruzamos 700 metros del río Paraná y llega hasta la otra frontera, hermano. Entonces.
1: Alfredo, que somos, ¿cómo se llama? La piratería, que no sé qué, ahora ya somos polución sonora también. Impresionante.
0: Y esto desnuda una realidad que las autoridades no están haciendo su trabajo como debería de hacer. Peala tema. Porque si menos bodega, menos menores al volante, menos polución sonora, menos disco clandestina, menos discoteca y no sé, Landeroga, quiero ir vete y surtidor, discoteca, Neiko, Epa. Y bueno, le pedí a la policía, no
1: Epa,
0: sabe.
1: epa, Alfredo. lastimosamente o habilita pareja.

0: trae ni la documentación cuelas a peor o ellas y cuelos de apoya posea, ¿entendés? Sí. Esa es la triste realidad.
1: ¿Y vos?
0: Entonces ya no son más estaciones de servicio, son discotecas y bodegas son.
1: Sí, y por eso, sí, claro, ahí me tengo que comprar cerveza y la policía no me va a tomar, no me va a agarrar, no me va a esposar porque estoy en un surtidor. No, hay que poner reglas, reglamento. Y tu papá es un señor de la tercera edad y está enfermo encima.
0: Papá tiene 77 años de edad, tiene problema de diabetes, mamá tiene casi 70 años de edad, tiene problema cardíaco, mi tía que está enfrente tiene 73 años, tiene problema cardíaco, o sea que ahí alrededor toda mi familia está, creo.
1: Claro, no, deja ahí, vengo la polución sonora, la vamos a hacer para manga supercuera.
0: ¿Y qué con esta gente de la estación? ¿Dónde está? ¿Vos querés hablar con ellos? No hay una cara que se haga responsable. Ay, no, porque el responsable de la playa. Ay, no, porque el responsable ahí de ¿cómo se llama? De la parte del shop. ¿Y quién es la cabeza? ¿Y con quién se puede hablar?
1: No.
0: ¿Entendés? Eso que circula tiene que haber un tipo de ley. Pero estas estaciones de servicio, Alfredo, déjate de joder.
1: ¿Te acordás lo de Willy anteriormente?
0: Sí.
1: O Pau pega con otro lado.
0: Una vergüenza, no puede ser que no se pueda tomar cartas en el asunto. Algo se tiene que poder hacer.
1: Y hay que... Ellos tienen la herramienta, la Junta Municipal tiene su herramienta. Tiene allí. Hay que hacer valer nomás eso y pedirle a la fuerza del orden y acompañamiento de la prensa y el Ministerio Público y para que esto sea visto el trabajo. En Botú, Plas, Jambore AB... Emposaras a preso, que aprenda. Imagínate, estas dos discotecas, le digo a la audiencia, no tienen permiso. No tienen permiso y está laburando igual, a pesar de que ya tomó estado público, a pesar de que la Policía Nacional ya presentó una nota. Campantemente siguen laburando.
0: Alfredo, la gente que se va del Santísimo los domingos a la misa, ve cómo esta gente acá de Tres Fronteras se va con moto, hacen su delivery, ya sabemos de qué tipo de cosas. Es a plena luz del día, yo no te estoy hablando de noche, la hora del Santísimo, las 7 de la mañana, las 8 de la mañana.
1: Imagínate.
0: Y las motos haciendo ahí, su delivery. Ya sabes de qué.
1: Sí, moto.
0: Entonces, o sea que se vengo, pero tipo lo que se ve no se reclama, no sé. Es evidente todo lo que pasa.
1: Vamos a acompañar dentro de 72 horas, hay otra, se va a formar la comisión interinstitucional, ahí vamos a estar en la Junta Municipal, así que le invito a todos los frentistas, a los amigos, los que están sufriendo, porque sufrimos todo detrás de esto, porque no se regula, porque no se respeta la ley y las ordenanzas. Entonces, vamos a dar una oportunidad, querida Diana, de aquí a 72 horas, y a ver un poco... ¿A qué puerto llegamos? O si no, ni años no invité a los vecinos allá, allá reclamas, allá a tu año antes.
0: Me uno, Alfredo, y sabes que a partir de hoy voy a poner una escalera ahí al lado de mi muralla. Y ya no me voy a ir a exponerme, sino que a Yupita de Muralla, Arija, apodo grabar paiteta.
1: Sí. Ella apoda tu pega para tener como
0: un instrumento. No, que años poner porque esta bebé se jade con. Y la herramienta, ¿cuál es la prueba? ¿Cuál es la su celular? Pero ambas tibetas ñande, Alfredo.
1: Sí. Hay que tener y poner y no en valle y PowerPoint y pantalla gigante para que vean cómo estamos mal, ¿eh? Y queremos.
0: Allá apota, Alfredo. Allá apota. Me uno porque Shekueray es poco. Tenemos escuelero. O de mujer, ¿sabes? Se copa, joro, ahora no se puede escuela,
1: ¿ves? Cierto.
0: Y no, el fin de semana que conste, a veces lunes cuereí, martes cuereí, jacuado farra, ¿qué, o sea, dónde encuentran tanta plata para farrear?
1: Imagínate, nosotros los mortales laburando para aguantar el mes y ellos ahí molestando encima, ¿cómo decir?
0: Una vergüenza, es. Sí. Así es que me encanta que hayan tocado este tema, me encanta.
1: Excelente, Diana, y estamos por aquí, cualquier cosa, muy atentos, te agradezco mucho.
0: Gracias, Alfredo. Hasta luego.
1: La señora Diana a la pinta. Aquí me dice Shekuerá, Iro, Casa Quinta, aquí en el kilómetro 7. Los narquitos y ya tú, sábado. Olor, ya sabe, amanece domingo, mediodía. Y ahí digo, ojo, vea gente. Me llamo Teodoro Sanabria, dice. A la gran 7, o sea. Normalmente. Y la gente de bien la Casa Quinta o armada. Pero ir a armar la Casa Quinta o la Baja Aguante, me la hay dinero allá. Y cuando iban para Yapota, entonces armar Casa Quinta. Ya, pa, ve. Vamos a llevarle 3, 4 locas y vamos.

0: Ya fue real, loco. Bim, bum, bum, bum, bum. Antes de decirnos. 56 minutos de las 14. A la vuelta. A la vuelta. Hablamos con los amigos concejales, doble A. Porque allí cuando bien, un año de autoridad, fuera parlamentario. Va, es página AP. Va, es para pensar, hijo. 4 meses de más falta, Ina. Pero igual, yo, ya va por mí. Ya hay a mí un buen legado. Ya hay a mí algo para nuestra ciudad. O vale, tema la Yeye Plague, es allá atacado yo, pero y ama Yeye, pueden dar upi las cosas. Así que la disculpa al caso, 56 y las 14.
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de las 15. 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

0: 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Marcelo Tintas. ¿Qué tal, concejal, ingeniero Amelio Garcete? Buenas tardes.
1: ¿Qué tal, Alfredo? ¿Cómo estás, mi querido Alfredo?
2: Sí.
1: Saludos a tu amable audiencia.
2: Espectacular. Epa, ya te la picha usada. Se llama Epa y Coachuí.
1: Tranquilo, tranquilo, mi querido Alfredo. Estamos en el polideportivo, en nuestro polideportivo. Está practicando la sub-13. Me estoy acompañando al presidente y a la comisión directiva, porque se acerca un campeonato nacional también, creo, en septiembre por Caguazú, y le estoy acompañando acá la práctica a nuestra selección sub-13.
2: Serías tu
1: segundo. Los valores del juego de salón.
2: Apea.
1: El futuro.
2: El futuro. Sería la segunda casa de Amelio Garcete, el polideportivo, ¿eh?
1: Sí, así mismo. De paso, recorriendo, visitándole a algunos amigos, y de paso llegué acá a saludarle a nuestro dirigente, que realmente necesita un apoyo también. Como todos sabemos, cualquier categoría tiene gasto al moverse, ya tenemos gasto, y entonces acompañarle también de cerca a nuestra sub-13.
2: Ahora, concejal, hablando un poco del poli y siempre del deporte, sigue el licenciado Peña Milder como presidente, ¿verdad?
1: Sí, él, justamente están acá adentro también. Ahora yo salí un poco del poli para poder escucharte mejor, Alfredo. Sí, sigue enfrente, y creo que después de traer otra copa, va a pensar cambiar de idea.
2: Por lo que veo nomás, porque el joven Peña al frente, ustedes el equipo de apoyo, Ña Muñe, el gran técnico que tenemos, Andrés Pate Hogado, el preparador físico, el eterno Jorge Jiménez, de vuelta están como para llevar adelante la Federación Franqueña, o dirigir en este caso, y cuando ellos están al servicio, al frente, no se puede esperar otras cosas que llegar a sitiales privilegiados, o de otra manera traer la copa, porque Pate con Jiménez es una marca diferente.
1: Sí, ya están de vuelta los capos del fútbol de salón, que es el profesor Andrés y el profesor Jorge Jiménez. Entonces, nada más pensando por la selección mayor también. El Peñín acá en la copa, que lleguemos a la mitad, entonces creo yo que con el tiempo se va a ir conformando un equipo, una selección, para que podamos ir de vuelta, creo yo, que en Misiones, a buscar la otra estrella.
2: Ya sé, ya. Ay, ahí la misión, ve, Amelio, o sea, Misiones, ve, y de gusto, Perú.
1: Sí, ya, a la misión me la batí burrillo, si se pensado, ¿cuál es la especialidad? La victoria se llama el lugar en San Ignacio, Misión.
2: Sí.
1: La victoria se llama el lugar donde miles de franqueños se fueron en ese lugar y se sorprendieron la gente de Misión. Muy triunfada gente.
2: Ñande de otro formal, Ñande, honestamente da gusto, así que. Y Amelio una vez me dijo, pero más o menos ya manejaba, el Yuke Cruzen Boutube usó la mejor milanesa del mundo mundial. Pero ya es tema, o sea, cada ciudad, cada departamento orecó su punto fuerte allí, para Amelio.
1: Así mismo, cada ciudad tiene su manjar.
2: Su manjar,
1: así
2: sí.
1: Mismo.
2: Bueno, Amelio, importante, che, la reunión de esta mañana, y comentarnos un poco qué pasó desde la Junta Municipal con relación a esta nueva, o armar una nueva comisión interinstitucional, ingeniero.
1: Sí, Alfredo, preocupante realmente la situación que estamos viviendo en ese sentido, en ese aspecto, porque son dos discotecas clandestinas que realmente no están habilitadas por la municipalidad. Por eso le mandamos llamar hoy al secretario general. Estuvimos de reunión, estuvo el comisario Jorge López.

0: la comisaría sexta, preocupado también porque estamos subiendo el problema, el tema de polución sonora hacia en el barrio San Miguel, hacia el Tacalero. Entonces, es preocupante realmente. Hay denuncias formales contra esas discotecas, que realmente a todos nos molesta. Realmente esa discoteca, no, algunos no tienen polución sonora, pero el problema es que salen todos afuera a las 5. Yo me voy a la iglesia los domingos y me voy para las 7 a Pedro Oscar y Cobaitaña. No, impresionante, Alfredo, y como bien dije Alfredo, la municipalidad no autoriza ninguna discoteca. Entonces es bueno aclarar eso para la ciudadanía, porque mucha gente dice, no, ya puede ir a tener concejal fuera, tiene municipalidad. No, ahora por eso justamente nuestro proyecto, nuestro pedido es en 48 y 72 horas conformar una comisión interinstitucional en donde se pueda actuar realmente, porque de poca manera lo mismamos, sigue así mirando, la gente no respeta probablemente, porque todos somos amigos, todos somos conocidos, pero las actuales en el RPM
1: y ja, ingeniero último y te iba con la policía Juan Baja, ya por denuncia, ya por nota y cueraima, cierto la era y cueraima ya. Y recién habló una vecina también que vi al lado de una estación de servicio, pero se cueraima, se estresajo a pase a Carangüe antes de tiempo, se a ti no se embama, los perros no voy a cuajar, ya voy a cuajar, ya invado lugar, ya voy a jaguar para no estar molestando a terceros y más todavía fin de semana y madrugada, ¿no te parece, concejal?
0: Sí, justamente estuvimos hablando, le estuve diciendo a algunos amigos, a todos nos gusta, a quién no le gusta escuchar música, pero hagan la mitad o competir. Ellos no se van a escuchar música porque ponen su música fuerte, no, vamos, ustedes 30 metros jardín, y le molesta a la ciudadanía. Ese no nos pone en el catumía o a en el estacionamiento del supermercado, es toda la misma cosa. Hace poco yo, creo que nuestra selección, cuando jugó, estuvimos ahí y hubo pula y música, no me estaba hasta increíble. Después le dije a un amigo, más bien un amigo, más no es sobre eso, yo tengo un bebé, ustedes, pero de esa forma es imposible. Ojo, y se va al propósito, hasta vemos. Entonces le tuve que llamar a la gente para intervenir, ¿verdad? Porque, y esto por eso te digo, la gente se va a competir y no se va a escuchar música. Entonces, hoy todo hablamos, o esa café, o no sé, la inconsciencia, pero no sé cómo definir al feo eso, o sea, porque allá poco, o sea, acá la fiscalía tiene que poner manos duras, fiscalía y tengo lo que quiere decir.
1: Y sí.
0: Esto no tiene que decir nada.
1: Totalmente, y vamos a unir fuerzas. Me decías, ¿para cuándo se prevé la otra reunión para conformar esto, la comisión?
0: Y que quedó a cargo del presidente de la Junta, mañana, creo por la mañana ya tendremos la fecha de conformación, y Alfredo, y aprovecho la oportunidad para que nos acompañe para esa conformación, para ese día, lunes, martes, más tarde, para poder hacer eso y actuar ya como te dije, Alfredo, porque el comisario está preocupado también, en Ipuacay, tema de los roncadores de las motocicletas, también hace rato que no se procedió más, eso es increíble, y más de domingo, entonces hay que actuar, ¿verdad? Como bien te dije, yo con Aspano, todos somos amigos en el, acá en nuestra ciudad, pero no respetemos y tenemos allí, bueno, hay que actuar, hermano.
1: Totalmente, y qué importante. Entonces, para esta reunión, concejal, Junta Municipal, Intendencia Municipal, o la Intendencia, Policía Nacional, Fiscalía, Ministerio Público y alguna de las fuerzas vivas, Batecoina.
0: Y sí, por el momento creo yo que va a pasar la invitación a otras entidades también que nos pueda acompañar, ¿verdad? Normalmente, porque la policía caminera solamente sobre las avenidas que le compete puede actuar, ¿no? Porque tiene que estar las tres fuerzas vivas para que pueda, pero si vamos a actuar en nuestra ciudad, no le compete a obras públicas en este caso. Y vamos a estar haciendo la invitación y fijar fecha, Alfredo, para poder conformar, creo. Yo no sé qué entidad más nos puede ayudar en ese sentido, porque no necesitamos todos. Nico tengo historias para poder trabajar en conjunto y para que podamos solucionar, aunque sea paliar, esta problemática, Alfredo.
1: Ahora, concejal, cambiando de tema, está llegando octubre, ya la vuelta a la esquina. Ingeniero Amelio Garcete, de vuelta en el ruedo político.
0: Sí, Alfredo, estamos trabajando, empezando a trabajar. En la semana que viene, estamos inaugurando nuestro PC. PC central de mío particular, el de la intendencia, el de central ya tenemos. La otra semana también estamos ultimando algunos detalles para poder inaugurar con un mini San Juan con comida típica gratuita para todos los amigos y después ya arrancamos. Estamos en la calle trabajando, Alfredo, y después de la inauguración vamos a estar trabajando en la calle, en recorrido. La otra semana también tenemos previsto una hoja de ruta, no sé qué día, no tengo en mente ahora, pero con el equipo completo de Roger Torres ya vamos a estar saliendo por las avenidas principales a recorrer y a visitarle a toda la ciudadanía, a toda la gente.
1: Concejal, agradecerte por el tiempo y estamos por aquí para empujar el carro, ¿eh?
0: Gracias, Alfredo, agradecido por el espacio y estamos aquí, vamos a estar en contacto y ponerle al tanto a la ciudadanía también sobre este trabajo de nivel en la próxima semana que vamos a estar haciendo, Alfredo.
1: Fuerte abrazo, ingeniero Amelio Garcete.
0: Gracias, mi querido.
1: Ahí está el concejal municipal. Entonces, conformar una comisión. Y sí, Pepe, importante, don Elardino Ramírez Andive, presidente de la Comisión de Seguridad Ciudadana, Ciudad Presidente Franco. Hablar con la fuerza viva, el quinto poder, el pueblo. Aglutinarle a la gente, inclusive un representante de cada barrio que está en conflicto, ya sea discotecas o quintas, quilombo, no sé, algo vende molestada a la vende barrio. ¿Quién de la municipalidad de Junta Municipal? Nosotros aquí, pasar la nota al presidente de la Junta, Luis Fernando Vargas, hacer equipo, ¿eh? Ya corregí la ñan de Ciudadanía Mopoti, Pella y Potajáis y la ampliación de la avenida Mondal, así como anhelamos la ampliación de la Bernardino Caballero, así como anhelamos más lumínica, más limpieza, también yo anhelo menos polución sonora, menos plagueos, menos desgaste físico y mental en los surtidores de noche, madrugada, fin de semana. Pe filmar, pe grabar, pe nos hacer fotos. Vamos a hacer algo, vamos a ayudarnos. Porque un ladrillo construye. Yo pongo el mío, doble A el suyo. Ya, porque si no, nadie yo ayuda yo. Peor va a ser, será. Imagínate, la Policía Nacional prepara una nota y denuncia evolución sonora o ya estos casos extremos como es la discoteca clandestina. No, una locura es. 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

0: 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Semión Duarte, concejal municipal. 31 minutos de las 15.
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¿Qué tal, amigos? ¿Cómo están? Buenas tardes. Sean todos bienvenidos a nuestra programación de Comentando la Tarde aquí por la 89.1 FM Radio Concierto. Don Genaro Amarilla, ¿cómo está, compañero? ¿Todo bien? ¿Beleza? ¿Todo sobre rieles? ¿Qué tal vivís este agosto? ¿Qué tal viví este agosto? El viento, Uitutaroa, sol, ¿verdad? Pero estamos en pleno invierno, gente, estamos en julio. Pero llegó nomás lo que pronosticaba justamente la dirección de meteorología, en que íbamos a tener estos vientos, este Uitutaroa, y que alcanzarían ráfagas de viento hasta 60 kilómetros horarios. Es por lo menos lo que anunciaba justamente meteorología, y es lo que tuvimos prácticamente durante toda esta jornada. ¿Cómo están todos? Qué alegría poder compartir este espacio, de poder acercarle propuestas, poder dialogar con ustedes y compartir las informaciones y cada paso de todas las noticias que se han generado justamente en nuestra zona, a nivel país y también a nivel internacional. Estamos contentos, estamos felices de poder retomar nuestras actividades en la tarde. Bien, ¿qué tenemos por aquí para comentar? El Ministerio de Salud Pública y Bienestar Social, vamos con esta información del ámbito de la salud. Hoy a las 4 tenía que estar inaugurando el pabellón adolescente. Hay que ver si los compañeros estuvieron en el Hospital Distrital de Franco sobre esta inauguración. Pero el Ministerio de Salud Pública y Bienestar Social ha duplicado la atención odontológica en las últimas décadas, según el informe. La salud bucal, gente, es demasiado importante. El Ministerio de Salud Pública y Bienestar Social, a través de la Dirección

del Salud Bucodental registró un crecimiento de 110% de atención odontológica del 2015 al 2025, pasando de 490.279 a 1.029.060 consultas. El aumento se vincula en el fortalecimiento de la red pública, la expansión en la atención primaria y en la salud, las nuevas habilitaciones y las inversiones en infraestructura y equipamiento. En el 2015 existían 350 establecimientos con servicios odontológicos. A inicio del año 2026 las cifras ascendieron a 659 en todo el país. La evolución mostró una tendencia creciente hasta el 2019 con 619 mil atenciones, seguidas de una caída por la pandemia en el 2020 y 2021. Desde el 2022, los servicios recuperaron los niveles y se consolidaron en la incorporación de profesionales y la renovación de equipos. El Ministerio de Salud Pública garantiza la cobertura en hospitales y especializados regionales, distritales, centros y puestos de salud, así como unidades de salud familiar, consolidando el acceso equitativo a la atención odontológica en todo el territorio nacional. Esto es por lo menos lo que se ha vivido justamente, o sea, estas son los números de la cual estamos hablando, de lo que tuvo en materia de salud bucal, bucodental, de 490.279 pacientes pasaron a 1.029.000, por lo menos lo que no nos comentan, ¿verdad? Y es una cifra demasiado importante en materia de estadísticas, 1.029.060 pacientes, un crecimiento del 110%, según la información, por lo menos con relación a la salud, que ha hecho números estadísticos. Estamos hablando del Ministerio de Salud Pública y Bienestar Social. Esto es por lo menos lo que podemos hablar un poco, ¿verdad? Sobre los avances significativos, las inversiones que se han dado fundamentalmente en el tema de bucodental, y bien por estos números sumamente interesantes, importantes, reitero, y que el Ministerio de Salud ha afianzado ese enfoque fundamentalmente, porque tenemos tanta gente tan bella, tan hermosa, ¿verdad? Que dopo caigo y serio guasú, acorda había sido orecó medio a invité allá o falta sube cualquier arreglo y mi recuperación dental a operar es medio y serio hijo y allá entonces no y la gusta paso cuál la idea de la visualización de la parte bucal. Entonces es importante destacar un poco esta inversión sumamente sumamente importante de la salud pública. Bien, se está buscando lavadero de vehículos. Se está buscando y justamente en el local de RR, lavados, ¿verdad? Están buscando profesionales de lavadores de vehículos. Justamente yo tenía que. Estamos buscando para darle trabajo a la gente, ¿verdad? Y es importante dar trabajo a nuestra gente. Entonces, estamos buscando limpiadores de vehículos en Racing Car, que justamente está aquí en el kilómetro, cerca de la cancha del Club Cerro Porteño. A los interesados, entonces, buscamos lavador. Sé parte de nuestro equipo. 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

0: Watch en la zona de Franco. Entonces, están invitados para aquellos quienes quieran acceder a este trabajo, ¿verdad? De lavado de vehículos, lavadores de vehículos y que tengan experiencia fundamentalmente en este tipo de trabajo. Te ahorro un poco la dirección. De la cancha de Cerro Porteño a 50 metros. Si te interesa el trabajo, anda a hablar con Roberto David. Ahí está para atenderte. Está buscando y está seleccionando personal para el emprendimiento del servicio de lavado para ser parte del equipo de Racing Car Watch. Página, acelerando la. Pues vos tenés que laburar nomás. De Honda, Ana. ¿Te interesa? De la cancha de Cerro Porteño, voy a hacer unas cuantas publicidades ahí. Está. ¿Cómo se llama la empresa de moto que venden? Chacomer. De Chacomer a 5. Está ahí el. Del lavado lavadero que era Zapata. Ahora se llama Racing. Racing Car Watch. Y está buscando lavador para que sea parte de este equipo. ¿Querés trabajar? Esta es tu oportunidad. De las 7 de la mañana hasta las 17 horas más o menos. Depende ya de tu de lo que quieras trabajar y de lo que quieras de repente ser parte. Entonces, están invitados para visitar Racing Car Watch, que está a menos de 100 metros del Club Cerro Porteño de hacia el barrio Salto Mondague. Entonces, están invitados para ser parte de este equipo de trabajo. ¿Querés laburar como lavadero o lavador de vehículos? Entonces Racing Car Watch ya espera de tu profesionalismo y puedas tener un trabajo y ser parte de un gran equipo de trabajo en la zona de Franco. Tiene que ser de Franco. Entonces, para que te convenga también. Ahí está Roberto David aguardando para que seas parte de este equipo de lavadores de vehículo que está buscando Roberto David. Entonces, está hecha la invitación para nuestra gente y para que vos seas parte de este equipo de laburadores. Para. De más, ponte a la noche. Hagan de. O toca por andar en dejen allá. Y. Ya haré ese. Bien, lamentamos confirmar. La cuarta víctima fatal del trágico accidente de bus en el Brasil. Una mujer de 38 años se convierte en la cuarta víctima fatal del accidente que involucró a un bus de larga distancia que trasladaba a los integrantes de una academia de danza desde el Brasil a nuestro país, pero que terminó volcando en el territorio extranjero. Siete compatriotas continúan hospitalizados en ese país, entre ellos una menor de edad en estado grave. El ministro Carlos Vera, presidente de la Comisión Nacional de Apatriadas y Refugiados, CONARE, confirmó este jueves el fallecimiento de una persona a consecuencia del accidente de tránsito que involucró a la empresa guaireña, que transportaba a los paraguayos un equipo completo prácticamente de una academia de danza. Con este deceso, la cifra de víctimas fatales del percance asciende a 4. Según los datos preliminares brindados por el consulado paraguayo en Curitiba, las personas fallecidas, o la persona fallecida en este caso, la cuarta, es una mujer de 38 años y que se encontraba internada en el centro asistencial de la zona. Las autoridades aún aguardan el reporte oficial para confirmar la identidad exacta. Lamentablemente, debemos de informar el fallecimiento de otra persona que estaba con la delegación. Estaba internada, desconocemos aún la causa del fallecimiento, pero nos acaban de informar desde nuestro consulado de Curitiba, manifestó Vera. Siete heridos siguen internados. Respecto a la situación de salud de los sobrevivientes que continúan hospitalizados en el Brasil, el ministro detalló la cifra actual, son de 7 personas internadas tras el deceso de una mujer de 38 años. 4 hospitalizados son menores de edad y una permanece en terapia intensiva, detalló el funcionario. El retorno de los sobrevivientes. Por otra parte, el titular de CONARE informó que el proceso de repatriación de los sobrevivientes está en marcha. Un grupo de compatriotas ya ingresó al territorio nacional por sus propios medios tras ser asistido y trasladado por sus respectivos familiares que viajaron hasta el lugar del accidente. En tanto que un contingente de 21 personas se encuentra actualmente de viaje de retorno a bordo de un bus con destino a Paraguay. Lamentamos entonces esta noticia que se constituye en la cuarta víctima de personas fallecidas, una mujer de 38 años de edad que venían del Brasil y que tras el percance rutero había fallecido. Yo quisiera dejarle a las autoridades que realizan las investigaciones, porque se hablan demasiado, el tema de la imprudencia, demasiadas cosas, entonces hay que ver cuál es la situación real, de qué es lo que pasó realmente y las curvas ya. Yo les digo por experiencia propia, la curva que se tiene es impresionante, impresionante. Y según dicen, es una ruta nueva, esta donde había ocurrido este accidente. Hay rutas nuevas y que si no conoces bien, más allá de la señalización que tiene la carretera brasilera, si no conoces bien, es una trampa mortal, al menos si le imprimís velocidad, así que mortalmente. No poderlo andar demasiado fuerte por esas carreteras. A no ser que sea un camionero, los camioneros no ponderan, oye, atropella, o Juana. Ellos tienen que llegar, wey, y se van yendo, no le interesa. Y cuando viajas en larga distancia, como en el caso de Brasil y Santa Catarina, está a unos mínimamente entre 700 a 800 kilómetros, y es complicado. Es complicado. El cansancio. ¿Sí? Yo en los últimos viajes que tuvimos este año, por ejemplo, tuvimos que quedarnos en Curitiba a descansar para después continuar, dormir un sueño por lo menos, y luego en la madrugada seguir. Y ya cuando te pegas un sueñito, yo sé que no es propio dormir en el vehículo, pero bueno, te queda en una estación de servicio cuando el cansancio ya te gana la mano, te gana, así de sencillo, entonces tenés que parar. Y les digo con todo eso, ya de fuerza ahí. Peco en lluvia, ay, joy, te llevas. Por lo general, pues, ponerle que viajas hasta las 10 de la noche. Las 10, las 11 de la noche, mira, tranquilo viaja. Si te vas temprano, hablo. Si te vas temprano. Pero hay otros que les mete zapato o qué o página. Ya, a mí me tocó ya la oportunidad de que me quedé dormido en un tramo largo. Pero es muy peligroso. Por eso es importante descansar. Es mejor nomás perder algunos segundos en la carretera que la vida en un segundo, porque ni aunque le imprimas 200 kilómetros horario no vas a llegar en una hora, eso es imposible. Y las curvas son demasiado peligrosas, como estoy manifestando. Y es demasiado triste esta información, reitero, el deceso de una mujer de 38 años que se convierte en la cuarta víctima de este accidente que había ocurrido allí en la zona de Maravilla, se llama la comunidad en donde se produjo este accidente. 17:31 minutos, vamos a la pausa después de estas informaciones no tan positivas, ¿verdad? Y vamos a acercarles otras informaciones y buena música por sobre todas las cosas hasta las 19 horas.
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0: Muy bien, estamos a 43 minutos de la hora 17 en los estudios de Radio Concierto. Estamos comentando la tarde con el compañero Genaro Amarilla, que está en los controles técnicos, en la selección musical. Hoy, todo onda argentino, ¿eh? Sí, amerita, ¿verdad? Está con los hermanos argentinos, realmente muy felices todos. ¡Oh, festeja! ¡Genial! ¡Es espectacular! El festejo de los argentinos en cuanto al triunfo se refiere. Bien, vamos a ver qué trae la información. IPS siempre está en noticia. Diosnel Aguilera habla de una guerra de cortina de humo de Fretes y los privilegios para amigos de blanco. Lo de Isaías Fretes es una gran cortina de humo, ya un intento de tomarnos de tontos, afirmó el diputado opositor Diosnel Aguilera del PLRA Frente Radical, ya que existe o exige al titular del Instituto de Previsión Social acciones firmes y concretas para el saqueo de la previsional y revertir la entrega generosa de los fondos de IPS a Bueno Bank, banco amigo del presidente de la República, Santiago Peña. El diputado Diosnel Aguilera sostiene que empezó a crecer realmente que el presidente del IPS, Isaías Fretes, en el momento en que se ocupe de los grandes negociados y que, como, o sea, no hasta ahora que ha denunciado lo que puede considerar un robo o una robo bagatelario en comparación a los grandes fatos de IPS. Lo de Isaías Fretes es una gran cortina de humo. De todos los días repiten lo que ya sabemos y hasta ahora. No apartó a ningún funcionario, no habló de los responsables del saqueo o del sistema de la previsional, ni asomó, mencionó la entrega de generosos fondos del IPS al banco de dudosa solvencia. Coincidentemente, el grupo económico ligado al presidente de la República. Y continúa ya. De güey, me habla hoy copado con tema de IPS, pero lo que sigue, un plata yeú de novela. Enilda Zoilán, ¿cómo estás? Qué gusto saludarte. Buenas tardes.
1: Hola, Lucio. ¿Qué tal? Cordial saludo para ti y todo tu equipo de trabajo que te acompaña.
0: He visto trabajando a full, Enilda, en tu proyecto político, de tu intención de llegar a la Junta Municipal. No paraste, estás recorriendo. Me imagino que durante todo este tiempo también has ido sumando a hombres y mujeres a tu equipo, Enilda.
1: Sí, así mismo es, Lucio, sin parar. Estamos trabajando, estamos sumando al equipo, estamos sumando con gente que realmente quieren apoyar, que confían en mi persona, confían en mi proyecto. Y agradezco muchísimo porque tenemos también amigos liberales que se están sumando, amigos que no están afiliados, que solo están votando a las generales, también que confían en nosotros y estamos sumando, gracias a Dios.
0: Qué bueno, terminó en junio pasado las internas, clasificaste en la opción 12 de la lista 1, es como estar en los primeros lugares privilegiados, ¿verdad, Enilda? Ya en esta altura, los números, las opciones, de hecho hay que promocionarla, pero es muy motivante, me imagino, por un número bíblico hasta inclusive, ¿verdad?, de poder promocionar y de poder poner tus buenos oficios también de lo que querés hacer si llegás a la Junta Municipal a ser concejal municipal, licenciada Enilda.
1: Sí, es así, Lucio. Realmente no tiene importancia, digamos, la posición, ¿verdad? Porque se vota por la persona, entonces de repente los últimos pueden ser los primeros. Y por el sistema DON, entramos entre los 10 primeros, pero por el sistema DON fuimos a quedar en el 12, por algo, ¿verdad? Dios permitió que eso pase también. Y mi compromiso con la ciudadanía siempre va a estar en primer lugar, no porque estoy en la última opción, eso va a variar. Estoy en la última opción, pero mi compromiso con la gente siempre es en primer lugar.
0: Claro. Mirá lo que es el número 12. Representa la perfección, sí, divina, dice. El gobierno espiritual y la plenitud en la fe simboliza el orden celestial completo, las 12 tribus de Israel y los 12 apóstoles, y sirve como un mensaje de esperanza y autoridad de Dios en los tiempos de incertidumbre. Mirá, porque lindo número el posicionamiento de Nilda, la lista 1, opción 12. Para llevar en cuenta nomás, Nilda, lo lindo que es el número 12, que es la perfección divina de un gobierno espiritual y de la plenitud. Me mandan de discurso a la
1: Amén.
0: Inanila,
1: Amén, amén. Qué lindo, Lucio, qué lindo.
0: ¿eh?
1: Realmente no tenía en cuenta eso. Qué lindo, mira un poco. Hermoso, hermoso, ¿eh?
0: Claro,
1: Y
0: Enilda,
1: como
0: qué.
1: dije, por algo, ¿verdad? Dios permitió que esté en
0: Claro.
1: ese número, entonces los últimos serán los primeros.
0: Claro. Enilda, ¿qué dice la gente? ¿Qué dicen los líderes? Me imagino que una gran expectativa genera justamente lo del próximo 4 de octubre con Arnold Ramírez, intendente, Enilda Soilán. Hay un gran movimiento dentro de la. A veces tenemos que hablar del Partido Colorado, de la lista 1, pero hoy hablamos de la persona, hoy hablamos del candidato como franqueña. En el caso de Enilda Soilán, se presenta como franqueña, como una madre de familia, como una esposa, una profesional. ¿Y qué dice la gente en tu recorrido, Enilda?
1: La gente confía en mi persona, me dicen que le inspiro confianza, salimos a recorrer en familia con mis hijas y no le mentimos a la gente, siempre estamos a disposición de la gente, acompañando sus necesidades dentro de nuestras posibilidades, ¿verdad? Como siempre dice mi esposo, antes, durante y después de la política. No solamente en época de política salimos a pedir votos, sino siempre estamos con la gente acompañando sus necesidades, gestionando sus pedidos. Entonces, eso, por ejemplo, no es algo nuevo para mí, ¿verdad? Que siempre estoy acompañando a la gente y con más razón siendo autoridad, ¿verdad? Mis prioridades serán siempre apoyar el desarrollo de las mujeres emprendedoras, madres solteras, generar oportunidades para los jóvenes, acompañar a los adultos mayores, promover obras y servicios que mejoren la calidad de vida de nuestra gente. Aparte de trabajar, ¿verdad?, para fiscalizar el buen uso de los recursos públicos, que es obligatorio para un contralor, ¿verdad?, hacer ese trabajo, también voy a trabajar para impulsar proyectos que beneficien realmente a la comunidad y escuchar las necesidades de la gente siempre, de todos los barrios, para poder buscar de esa forma soluciones reales a la gente.
0: Qué bueno es que la gente se involucre y que se comprometa también con ustedes, ¿verdad? Porque esto es un trabajo en equipo, un trabajo que lidera Arnold Ramírez a la Intendencia Municipal y Enilda que está buscando un escaño en la Junta Municipal. No es ir a votar nomás, es ir a invertir y acompañar justamente con mucha fe y con mucha esperanza, porque, mira, Enilda, lo que viene de aquí en adelante es un gran progreso, es el boom de Franco y tener personas preparadas, personas que por conocimiento de causa y fundamentalmente buenas administradoras de casa, de pequeños emprendimientos que tenga, es lo que se necesita, porque Franco va a necesitar más que nunca despojarnos un poco de nuestras banderas y tratar de que los líderes se unan para el fortalecimiento institucional. ¿De qué institución hablamos? De Ciudad Presidente Franco, Enilda. Hombres y mujeres y hombres que se tienen que sumar a este gran momento, ni bien se abra la totalidad del puente de la integración, Enilda, donde tenemos que prepararnos para el gran desafío.
1: Así es, Lucio, debemos pensar en nuestra ciudad, en traer progreso para nuestra comunidad que tanto hace falta, ¿verdad? Presidente Franco hoy en día está totalmente abandonado, está una ciudad que no tiene proyección para el futuro y confiamos mucho que ahora con el equipo que estamos formando, ¿verdad? Que tenemos buenos y grandes proyectos para Presidente Franco, poner en primer lugar a las necesidades de la gente. Un concejal municipal, una autoridad, por ejemplo, debe acompañar la necesidad de la gente, debe servirle a la gente, estar a disposición de la gente y no servir.

0: subirse ellos mismos, que es lo que pasa con la mayoría, ¿verdad? Se suben como autoridad y se olvidan de su compromiso con la ciudadanía. Triste realmente eso, y eso escuchamos a diario en nuestro recorrido, que la gente muchas veces ya están hartos de ir a votar, ya no confían más en, dicen ellos, en la política. No confiamos en la política, pero la política en sí es buena. La política en sí significa servir a la gente, es sinónimo de servicio. Pero la gente muchas veces confunde eso. Es en la persona lo que no deben confiar, más en los políticos que se presentan y les mienten a la gente. Porque hay muchísima queja de eso que dicen, ya no del cual se ve más de la política, porque y ya puede ser la UA, y ya pupa, oreo, promete cosas, apoyo yupija, gestaray. Y no debería de ser así. Yo, por ejemplo, mi criterio es eso de que, llegando a ser autoridad, con más razón, hacer bien el trabajo, porque de donde me donde yo estoy siempre he cumplido mi trabajo como corresponde. Como estuve en una cooperativa de la zona, en una cooperativa importante, he estado como directivo, y salí por la puerta grande, ¿verdad? Las veces que me candidataba, yo entraba, tuve la confianza de la gente, de los socios, hice bien mi trabajo como directivo, siempre al servicio de la gente. Entonces, como autoridad municipal, también, si Dios permite, llego, así va a continuar.
1: Totalmente, Nilda. Qué lindo esta primera propuesta que tenés como candidata a concejal, pero yo quiero ir un poco más. ¿Cuál es la primera propuesta para la ciudadanía que tiene la licenciada Nilda Zoilán? Es impulsar un programa de capacitación y acompañamiento dirigido a mujeres emprendedoras y madres solteras. Qué lindo sería tener una secretaría de emprendedurismo en nuestra comunidad, porque no me acuerdo quién de los candidatos, creo que fue Rigoberto, que dijo que va a crear un departamento, una dirección para emprendedores. ¿Y por qué no ampliar esta primera propuesta que tenés, Nilda? Que no es nada imposible, si es que hay voluntad política, de tener una dirección o tener una secretaría o una jefatura de emprendedores. Porque, repito, Franco va a ser algo demasiado grande. Para mí lo de la ciudad más importante, más bella y más importante y más grande, porque amo tanto mi ciudad. Y qué lindo sería engrandecer más en esto que tenés como propuesta de capacitación y acompañarle a las emprendedoras, ¿verdad? Entonces, tener una secretaría permanente, dependiente de la parte administrativa municipal, y darle oportunidad, capacitación constante, que ellos sean parte de la creación de sus empresas, que hoy tenemos pymes, mipymes, y otorgarles a través de la municipalidad capacitación y, por qué no, también gestionar algún crédito para que puedan empezar a caminar con cualquier emprendimiento que puedan tener en el futuro en Isla.
0: Es importantísimo eso, Lucio, así como lo estás diciendo. Realmente hace falta una secretaría así que se encargue de eso, ¿verdad?, de los emprendedores, porque mucha gente, por ejemplo, se decepciona porque empiezan a trabajar y no se le da seguimiento, acompañamiento, no hay una autoridad que le pueda orientar, que le pueda acompañar, y eso realmente hace falta a través de la municipalidad que se genere. Y con Arnold Ramírez yo digo que eso va a suceder, porque él, por ejemplo, tiene también el mismo pensamiento que yo tengo, ¿verdad?, de acompañarle a los emprendedores. Y tenemos muchísimas mujeres emprendedoras, madres solteras que se están tirando solas, madres que son papá y mamá, ¿verdad?, al mismo tiempo, que no es fácil. No es fácil, por ejemplo, quitar adelante una familia. No es fácil quitar una familia entre dos, entre papá y mamá, imagínese, sola. Y las mujeres realmente tenemos esa capacidad de poder quitar adelante una familia, de criar a los hijos, de trabajar. Entonces, pensando en eso, junto con Arnold, hemos gestionado, era para traer en Presidente Franco un local propio de la Escuela de Arte y Oficio, que el proyecto en sí ya estaba aprobado a través de la gobernación, se hizo todo el pedido a través del Ministerio de Educación, que se va a realizar en el predio de la Escuela del Salto Mondavi, ahí del kilómetro 5, cerca de la comisaría. Eso, una vez que Arnold sea intendente, se va a concretar, porque el proyecto en sí, como te digo, Lucy, ya está todo aprobado.

0: importante que tengamos en presidente Franco, porque mucha gente se va a nuestra ciudad del este y cuesta, ¿no? Todos tienen móvil, tienen que estar pagando bol o tienen que ir en colectivo, el colectivo no trabaja hasta tarde. Muchísimas dificultades para una persona que quiere capacitarse para poder salir adelante. Y con esta escuela de arte y oficio que estamos preparando para traer en presidente Franco, es para formar no solamente a las mujeres, sino también a los jóvenes, personas mayores, que van a poder generar un ingreso. De repente ya una persona que ya se jubiló se deprime en quedarse en su casa y necesita otra vez distraerse, digamos. Entonces a través de esto también le va a servir a ellos para poder estudiar, capacitarse, generar otra fuente de ingreso.
1: También, Enilda, veo que lo que falta es una motivación a las comisiones de fomento. Hoy nadie más quiere comprometerse en la comisión de fomento. ¿Por qué? Porque nadie le motiva. Porque si ellos son los brazos ejecutores de la municipalidad en los barrios, tenemos que ver de qué manera lo capacitamos, en qué manera puede ayudar en proyectos creíbles, realizables. Que el proyecto, como siempre hablamos, Enilda, contigo, es de que los proyectos tienen que nacer de los barrios, de la necesidad de nuestra gente. ¿Cómo Enilda va a ir con un proyecto en mi barrio queriendo plantear algo que nosotros no necesitamos? Ella tiene que ir a escucharle a los vecinos y tiene que ver la posibilidad de comprometerse y acompañar en gestión y que se pueda realizar con proyectos, ¿verdad? Vale la pena el proyecto, esto. Y Enilda, a través de los asesores que tiene la Junta o la propia Intendencia, preparar los proyectos y llevarle a la gente para Tecuba con Añe Yapo. Oñón Dibepa, Lando y Cobella, porque imponemos nuestros caprichos y desmotivamos a las comisiones de fomento y la verdadera necesidad de los barrios, Enilda.
0: Totalmente, Lucio. Y en mi proyecto está trabajar directamente con las comisiones de fomento para encaminar, gestionar proyectos de mejora de cada barrio. Y justamente hoy, en uno de mis recorridos hoy, en el barrio, exactamente en el barrio Cacupemí, un señor me dijo, tengo 36 veces más gurila a estar como presidente de comisión, a pues ya se cuera y me van a hacer ya la NMTCD, y porque la IPORI ni tenía autoridad, ahora acompañaba, me dijo. Y él me dio su voto de confianza de que cuando yo llegue a ser autoridad, que voy a continuar con ese trabajo, porque él se ofreció para ayudarme, para apoyarme, porque ve cómo estoy trabajando. Sin ser autoridad, yo desde hace mucho tiempo vengo trabajando con varias comisiones de fomento, acompañando sus necesidades, gestionando, porque lo que realmente hace falta a muchas personas es la voluntad, Lucio. No todos tienen esa voluntad. Capacidad Dios nos dio a todos. Todos tenemos esa capacidad, pero falta de voluntad. Y las autoridades que se suben no tienen esa voluntad, por eso no le acompañan a las comisiones de fomento. Me dijo hoy un señor, ay, cuéran un voto, ya adentro hubo aparecer, hija, puedo yupir, ya y estar ahí, hay temas ahí. Nunca más, donde dice, ya ves, recuerda la calle de uno por Andú, ni barrio Jare, o uno por Andú, más en necesidad para Orejó, dijo. Me dijo el señor, y muy triste, Lucio, escuchar eso. Y esto, por ejemplo, a mí me sirve, me motiva más a seguir trabajando. Y si Dios permite, como digo, Lucio, llego a ser autoridad, entonces para continuar con el trabajo que estoy haciendo con más intensidad. No va a cambiar eso, ni no va a ser algo nuevo para mí, porque lo vengo haciendo desde hace mucho tiempo.
1: Totalmente. Enilda, fortalecer ya. Le estamos capacitando a nuestros emprendedores. Estamos motivando, sí, a nuestras comisiones de fomento. Y el tema turismo hay que fortalecerla con mayor fuerza de nuestra ciudad. Tenemos lugares donde te voy a dar una idea y le voy a dar idea a todos de que hagamos más o menos una competencia 2-3 veces al año en el Salto del Mondal, en el Hito de las Tres Fronteras, a ver dónde puede ser otro, en el Monumento Científico Moisés Santiago Bertoni, está un poco lejos, pero vamos a enfocar en el Salto Mondal, en el Hito de las Tres Fronteras y de repente concluir en la plaza frente a la municipalidad, ¿verdad? de emprendedores, como lo suele hacer que el representante nuestro también de la Cámara de Diputados, la diputada Roya Torres, estuvo haciendo en la plaza, ¿verdad? Pero para potenciar el turismo, tenemos que hacer en estos lugares. Pues se puede hablar con Oscar Sánchez. Hay un anfiteatro ahí de la Gran 7, que es un lugar hermoso. Y por qué no también ahí en el estacionamiento pasando se puede hacer una expo, ¿verdad? De emprendedores franqueños, invitarle a la ciudadanía. El costo de la entrada en el Salto Mundial, pues es simbólico, los 10.000 guaraníes no van a los franqueños. Y ese día podemos hablar con los empresarios, a ver si hace 5.000 guaraníes, ¿verdad? Y que, o que haya una caja común de repente para los emprendedores también, para que ellos tengan fondos. O sea que tenemos que potenciar el turismo con nuestros emprendedores a quien le vamos a capacitar. Yo ya me hago la película y nada, Nilda. Mira qué rápido, la agilidad gracias a estos proyectos de lo que podemos hacer, porque en conversas así nacen los proyectos, y proyectos sanos, proyectos donde la gente pueda ganar su platita y hacer cada 1 o 2 meses y que se preparen, tanto la parte gastronómica, la parte de manufactura. O sea que hay demasiadas mujeres tan guapas. Y no quiero que sea discriminativa ni nada, Nilda. Después está la feminista histerina. Hay hombres también que se dedican a estos rubros que tenemos que darle oportunidad.
0: Importantísimo lo que está diciendo, así es, Lucio. No solamente mujeres, hay hombres, ¿verdad? Familias que se dedican, familias emprendedores. Y lo que está diciendo forma parte también de mi proyecto, trabajar para fortalecer y fomentar el área turística de nuestra ciudad, como el Salto de Mondavi, el Hito de las Tres Fronteras, Museo Moisés Bertoni. En el Hito de las Tres Fronteras, Lucio, ese lugar deja mucho que desear en cuanto a limpieza, en cuanto a... Está totalmente abandonado. Y es muy triste, Lucio, porque está en el corazón de Presidente Franco. Y vos mirás el lado brasilero y veo un pan, Pepe. Lado argentino también. Y el nuestro sí que una banderita ahí y después nada. No tenemos nada para ofrecer a los turistas. ¿Y cómo vamos a decirle a la gente que venga a conocer nuestra ciudad si no tenemos nada que ofrecerle? No tenemos ahí un lugar para... ofrecerle, no tenemos agua, no tenemos ni para vender empanada, no hay ilusión. ¿Qué le vamos a ofrecer a la gente? La gente va a querer venir, va a recorrer, va a tener sed, va a querer comprar agua, va a tener hambre, va a querer comer algo y nada. Hay que potenciar eso y depende mucho también de la seguridad. Se tiene que trabajar conjuntamente con la gente con la Policía Nacional. Ofrecerle, demostrarle a la gente que nuestra ciudad es segura. Ayer yo estuve por el Salto del Mondavi recorriendo y la encargada me dijo que muchos turistas no vienen porque tienen miedo y otros que vienen así medio dudando, le dice a ella, ¿y acá qué tal la seguridad? Porque nos dijeron esto, nos dijeron aquello, nos dijeron que hay mucho asalto. Y bueno, nosotros tenemos que demostrar eso con trabajo, debemos demostrar que la Policía Nacional está en la calle brindando seguridad a la gente y a los turistas. Eso debe ser el trabajo de la autoridad, de trabajar conjuntamente con todas las instituciones. Porque ¿de qué nos sirve fomentar el área turística y no le brindamos seguridad a la gente, a los turistas? No van a querer venir nadie. Y tenemos potenciales importantes en nuestra zona, una riqueza natural incomparable tenemos, Lucio.
1: Nilda. Es un gusto, Nilda, conversar contigo. Tocamos 3 puntos elementales que están en tu proyecto de gobierno. Yo sé que falta 80 días y podemos ir ampliando justamente todo este proyecto que tenés en la lista, uno, opción 2, en la concejalía municipal. Y a seguir trabajando por nuestra ciudad, Nilda. Hay que visitarle a la gente, acercarle estas propuestas. Llamo a Canacu, llegué a la gente de Tojoto Botá, porque el ausentismo que estamos teniendo es demasiado grande. Y yo creo que con la presencia de un equipo renovado que se tiene, entre experiencia y renovación en cuanto a candidatos se refiere, ahí tiene la gente para optar. Por lo mismo de siempre o por nuevas figuras, así como la de usted, Nilda, de que se está postulando con proyectos muy sanos, muy productivos, muy constructivos para nuestra comunidad. Así es que te envío un gran abrazo, mi deseo de éxito, y no sé si tenés alguna reunión, alguna actividad en agenda que querés comentar.

0: contarle a la gente, Nilda.
1: Sí, estamos recorriendo todos los días, ¿verdad? Visitando a la gente y gracias a Dios, como te digo, Lucio, la gente confía en mi persona. Tal es así que para las internas hemos conseguido 400 votos sin comprar la conciencia de la gente. Mucha gente le dijeron a nuestro candidato a intendente, a Arnold, le dijeron, nosotros ya no queríamos saber nada de la política y apareció la licenciada Emilda y ella nos inspira confianza y de vuelta estamos porque confiamos en ella. Y te vamos a apoyar. Y da gusto escuchar eso, te incentiva, te motiva a seguir trabajando y sin tener padrinos políticos, sin tener recursos económicos, llegamos nosotros demostrando con trabajo, cercanía, acompañamiento a la gente. Transmitimos esa confianza porque lo que hacemos, hacemos con mucha responsabilidad, con mucha transparencia. Y gracias a todas esas personas que confiaron en nosotros, estamos en la lista 1, en la opción número 12, Lucio. Y agradezco mucho el espacio, un abrazo grande para vos y mi respeto de siempre a todos los oyentes.
0: Muy amable. Saludo a la familia Nilda Zoilán de Riveros, candidata de la lista 1, opción número 12, a la Junta Municipal de Franco, dialogando con nosotros. Qué lindo, che, debatir ideas, proyectos que vamos ampliando, ¿verdad? Es muy saludable. Vamos a dar de vuelta el espacio para que los candidatos puedan hablar, para que los candidatos puedan decir sus proyectos. Ahora sí ya contratar proyectos. El proyecto de Genaro y mis proyectos. Y que lo que mejor plantea, los proyectos que se van cayendo en tierra fértil, y que lo acompañen con mucha responsabilidad el elector. A regarla, que brote y que dé buenos frutos. Eso es lo ideal. Y que acompañen, comprométanse. Hablo con el electorado, comprométanse con esta gente. Y no con gente falsa, no con gente que viene a Nemoyurujee. Y que hay personas tan falsas y que no tiene propuesta, lo único que tiene es dinero. Pero que con el dinero solamente van a hipotecar tus sueños y van a hipotecar los deseos de tu barrio. Y hay gente tan sincera que te plantean trabajo. Que te plantean capacitación. Hay algunos que pasaron las internas y parece que ya son los representantes de Oyenba Autoridad, Moisés Acuera, que no te atiende malo ni el teléfono. Soberbio, petulante y arrogante, ¿verdad? Anda, ellos un baebe. Al contrario, perjudican a su partido. Y le miente a la gente. Y le miente pero asquerosamente, con promesas falsas. Y tenemos que buscar y acompañar a gente que tienen proyectos. Gente que es como vos y como yo. Que te viene a hablar con sinceridad y que te viene a plantear esto, trabajo en equipo. Porque tenés que ser parte del equipo para que puedas entrar en el engranaje. Fomentar emprendedurismo, crear, fomentar un ambiente armónico de trabajo. Y aquellos que tienen plata les quiero decir que no van a comprar toda la conciencia de la gente. Y no van a comprar todos. Y tienen que ir trabajando con mayor fuerza y que tienen que llegar en todos los sectores. Y así nomás el tema. Cierto lo que decís, me dice acá uno. Este Carlos López, que es candidato de la lista 2, viene a prometernos el oro y el moro a Inicarayáis. Es un simple candidato que en las internas de su partido vino a mentirnos asquerosamente. Y quiero saber si esta clase de gente arrogante, ignorante, y oiga tú, si llega a ser concejal municipal, ¿qué va a pasar de nuestra ciudad? Esta clase de personajes son los que le perjudica a la diputada Roya Torres, candidata a intendente municipal del Partido Liberal.

0: Más bien a Carlos López y nada. Ah, sí, vino ya una oportunidad. ¿Por qué pasa si le tratan a Carlos? Él es policía, ¿no? Y le tratan de sinvergüenza, es lo primero, mentiroso. Y bueno, vaya, vea, Carlos, tenés que mejorar un poquito tu promesa para con la gente. De añeñe por un amuave. Y es lo que dice el mensaje para poder rectificar un poco tu conducta, Carlos López, candidato de la lista 2 del Partido Liberal. Bien. Y entonces ya le emite la mensaje, ¿ya? Bueno. Así están las cosas. Y esto, o sea, la política. Y bueno, por leer una, ¿verdad? 18 con 13 minutos, vamos a la pausa. Retornamos en minutos con más información, con más propuesta musical hasta las 19 horas. Estamos comentando la tarde.
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Ya pone todo, ya Genaro, su, ya le veo el domingo con su camisa argentina, como sudamericano, ya se convence tan de moda. Por lo general, pues, los jueves tocamos retro, ya así, una onda, pero y latinoamericano. Y te descuida mañana, nos descuidamos mañana, latinoamericano. No. Nada de ole, ¿verdad? Nada de eso para mañana. Todo es rock argentino. Y sí, rock argentino. La gran mayoría son rock argentino, ¿verdad? Porque el otro de la, ¿cómo se llama? La murga y la, ¿cómo se llama el otro estilo de cumbia? Cumbia villera, ¿verdad? No solemos tocar. Entonces, este estilo está espectacular. Entonces, vamos a estar alentando de una manera a Argentina, o sea, de esta manera, ¿verdad? Estando con la Argentina y bien, ya, mira, estamos muy felices nosotros de poder, aquí cerca, en Puerto Iguazú, Argentina, estar con muchos argentinos y que se hayan pasado, pero de una manera extraordinaria en la fase final de la Copa del Mundo. Bien, vamos a ver qué informaciones podemos compartir con nuestra querida audiencia a estas horas, buscando las informaciones ya para ir cerrando justamente nuestra programación. La Fiscalía allana un hotel Asunceno de Asunción por seminarios de una universidad que no estaría habilitada. La Fiscalía y el Consejo Nacional de Educación Superior, CONES, y el Ministerio de Educación y Ciencias intervinieron en la tarde de este jueves un hotel de Asunción en donde funciona una universidad que supuestamente no está habilitada. En la hora de la tarde de este jueves, la Fiscalía realizó un allanamiento en el Crown Plaza Hotel, situado en la calle Cerro Coray, Estados Unidos, de Asunción. El procedimiento enmarca una investigación sobre un seminario que había sido utilizado y desarrollado actividades académicas de la universidad privada, presuntamente no habilitada, según informaron. En este lugar, la Facultad Interamericana de Ciencias Sociales, señalada como ilegal presuntamente, desarrolla desde hace media semana jornada de defensa de tesis doctorales. Según la denuncia, la actividad se realiza exclusivamente con profesores brasileños y está destinada únicamente a alumnos de esa nacionalidad, lo que constituiría una violación de diversas normas, entre ellas la relacionada con la nacionalidad y la habilitación de quienes integran los tribunales evaluadores. Un estudiante de nacionalidad brasilera manifestó que a los medios de comunicación que contactó con la universidad a través de las redes sociales y con otros alumnos del lugar. Sostuvo que el gobierno debe de velar para que, si esta situación no está habilitada,

o institución no está habilitada, no se permita que los estudiantes sean víctimas de una estafa. Nosotros venimos de forma seria para estudiar, no como turistas ni como para comprar títulos, manifestó la estudiante. La denuncia fue presentada ante el Ministerio Público y el Ministerio de Educación y Ciencias. Otro procedimiento se desarrolla en la sede de la Facultad de Integración de Ciencias Sociales, ubicado en la calle Cerro Corá, 1859. La institución está dirigida por el empresario brasileño Ismael Fener, que se encuentra procesado y, según las denuncias, opera sin habilitación correspondiente. El lugar ya había sido allanado anteriormente en el marco de una investigación. El Instituto Superior Americano en Ciencias Sociales informó a través de un comunicado que no tiene ni ha tenido ningún tipo de vinculación en la organización, difusión y validación o cualquier otro tipo de actividad relacionada al curso denominado Inmersao, defensa de tesis u otra actividad académica que aparecieron en las redes sociales y otros medios de comunicación y que han publicado con el nombre de la supuesta Facultad Interamericana de Ciencias Sociales. Repudia los hechos que se encuentran en este momento investigando con el objetivo de esclarecer la convocatoria de ciudadanos brasileños utilizando el nombre de la institución, su marca, sus leyes y sus resoluciones. Estaremos tomando acciones jurídicas correspondientes para salvaguardar y deslindar responsabilidades, expresa este comunicado. Y miren, mis amigos, las universidades privadas tienen que tomar con mayor celo las acreditadas, las creadas y las acreditadas, porque nosotros no podemos ser difundir informaciones negativas con relación a este momento que está viviendo el Paraguay. Y tenemos que ayudar para que, si se puede, que vengan mayores cantidades de estudiantes, ¿verdad? Pero ojo, no dejemos de lado a los nuestros y busquemos también una alternativa de que ellos tengan la mismísima oportunidad que tienen hermanos nuestros que vienen de Brasil o de Argentina. Pero no vamos a estafarle a los estudiantes que vienen con la intención de aprender, con la intención de formarse. Y lo difícil, gente, es lo que ellos vienen a estudiar, como por ejemplo medicina. A nosotros, yo que soy papá de una estudiante que culminó la carrera de medicina, nos emocionamos todos y nos sentimos muy felices. Y que esa felicidad no sea truncada por gente maliciosa, gente que está diseñado solamente para estafar con la intención de redituarle económicamente en sus intereses personales y no en la formación de profesionales que después puedan ir a validar su título y ejercer la profesión en su país. Habla muy mal de nosotros como nación y se va a viralizar estas situaciones también. ¿Y qué ganamos? Que venga menos gente. Nosotros hace semanas atrás estábamos dando una especie de números y hablábamos de casi 15 a 16 millones de dólares de forma mensual que genera el ingreso de extranjeros que vienen a estudiar en nuestro país. Y detrás de ello, esos 16 millones de dólares da un tremendo movimiento, una circulación económica que mueve la capital del Alto Paraná, Franco, Hernandarias, Mingaguazú y Asunción y otro Canindeyú, Asunción. Entonces, seamos serios. Y que las autoridades hagan lo que tengan que hacer. Tiene que sancionar a aquellas que no están creadas y mucho menos están acreditadas y que reciban la sanción, no le den demasiado piola para que cometan sus fechorías y allá al postre, cuando estén culminando los alumnos.

la carrera se intervenga la casa de estudio. Oye, po pari, es México, y le diga la huisicuera. No sirve. Mis amigos, cerramos nuestra programación del día de la fecha. Agradecido a Dios por la oportunidad. Estamos muy felices una vez más de haber compartido nuestra comunicación, a pasarla bien. 6 de la mañana, 6 minutos, en buenas manos con Lucía, Wilson, Alfredo, Víctor Hugo Ortiz Saldívar, y a las 17 horas los encargados de la tarde, de comentar la tarde con mucha información, con mucha música retrospectiva, música latinoamericano. Mañana con el compañero Genaro Amarilla. Que Dios nos bendiga. Feliz resto de jornada de mi parte y de Genaro. Será hasta mañana. Chao, chao.

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